0: 21 horas y 3 minutos.
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10: 21 horas y 10 minutos.

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0: 21 horas y 23 minutos.
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2: Gracias.

0: Gracias. Muchas gracias.
1: Muchachita, muchachita.

0: 21 horas y 34 minutos.
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0: 21 horas y 42 minutos.
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0: 21 horas y 52 minutos.
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11: 21:59.
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0: 22 horas y 12 minutos.
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0: 22 horas y 24 minutos.
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3: 22 horas y 30 minutos.
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2: ...22:36.
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0: 22 horas y 46 minutos.
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0: 22 horas y 57 minutos.
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0: 23 horas y 2 minutos.
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0: 23 horas y 13 minutos.
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0: 23 horas y 25 minutos.
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4: 23 horas y 31 minutos.
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0: 23 horas y 42 minutos.
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0: 0 horas 30 minutos.
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5: Cero horas, 35 minutos.
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0: 0:45.
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0: 0 horas 57 minutos.
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1: La detención del Indio Juan reveló un plan para atentar en contra del alcalde de San Bernardo. Han sido momentos difíciles. El crimen organizado no puede ganar, señaló Christopher White. La fiscalía investiga. De la mano de la minería y los efectos de las lluvias en el norte, el IMASEC de julio cayó 1,5%. Ministro de Hacienda revisará la proyección de crecimiento para este año, actualmente en 1,8%. Tribunal de Cañete declaró culpables a 18 de los 19 imputados por el ataque al molino Grolmus en 2022. La fiscalía presentó evidencia de un dron que grabó todo el ataque. Tras el impasse con Argentina, presidente Kast ya se encuentra en Magallanes. Ministro de Defensa reveló que solo falta la firma de Javier Milei para derogar el decreto sobre el estrecho de Magallanes. En paralelo, desde la oposición anunciaron una interpelación al canciller Pérez Mackenna por la situación del estrecho de Magallanes, las declaraciones del embajador de Estados Unidos, entre otros. Por falta de quórum, la sala de la Cámara rechazó la creación de una comisión investigadora por el caso Fernando Cerimedo. La oposición insistirá hoy con la petición. La fiscalía evalúa investigación. Por incidentes en las tribunas, la sala del Senado postergó la tramitación del proyecto de sala cuna universal. Quedó para la sesión del martes. En el mundo, Estados Unidos e Irán intercambian nuevos ataques en medio de las hostilidades. Alemania culpó a Rusia por el ataque con drones en el aeropuerto de Leipzig. Y en los deportes, en el cierre del mercado de pases, Darío Osorio es el nuevo jugador del Crystal Palace de la Premier League. El Tribunal de Disciplina sancionó con 2 partidos a Javier Correa por sus gestos en el Superclásico.
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1: Buenas noches, bienvenidas y bienvenidos a esta edición del Diario de Cooperativa que hacemos desde un Santiago con cielos cubiertos a esta hora, temperatura de 13,9 grados, la humedad sobre el 70% y esperando una mínima de 10, la máxima llegará a los 22 durante esta jornada con cielos parciales, dice la Dirección Meteorológica de Chile. También parcial en Valparaíso, Viña del Mar espera 19, La Serena y Coquimbo espera 21, 15 para Juan Fernández, 20 para Antofagasta, eso al menos durante la mañana. Nubosidad matinal en Arica y en Iquique, también esperan 20 de máxima durante esta jornada. En Copiapó esperan 27, 20 para Rancagua, 18 para Talca, 16 para Chillán. También precipitaciones, al menos matinales, en Concepción espera una máxima de 15. Lo mismo en Temuco, 12 para Valdivia, 11 para Puerto Montt. Parcial en Coyhaique espera una máxima de 7. Lo mismo en Punta Arenas, aunque se le suman chubascos. Misma condición para Rapa Nui, espera 20 en este miércoles 2 de septiembre. 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
1: Vamos a comenzar con las informaciones. Tras darse a conocer un plan para asesinar al alcalde de San Bernardo, el jefe comunal vio incrementada su protección policial. Esto se conoció luego de la recaptura del denominado Indio Juan, un delincuente que escapó de la expenitenciaria junto a otro reo a fines de febrero. El informe con Pablo Rivera.
4: El alcalde de San Bernardo, Christopher White, vio aumentado considerablemente su resguardo policial luego de conocerse un supuesto plan para atentar en contra de su vida el próximo 17 de septiembre, el cual estaría coordinado por una organización criminal dedicada al narcotráfico que operaría en 2 subpoblaciones de la comuna y que habría visto perjudicado su actuar tras los operativos encabezados por el edil, operación que estaba siendo liderada por Juan Flores, más conocido como el Indio Juan, quien cumplía cadena perpetua en la ex penitenciaría por un delito de femicidio, pero que en febrero de este año se fugó junto a Tomás González, alias Pelao. Ambos se lo hacían con vestimentas similares a las de gendarmería, logrando burlar la seguridad del recinto. Tras 6 meses de diligencias, la VIP antisecuestros de la Policía de Investigaciones logró en la población La Bandera de San Ramón la detención de Flores, y sería en ese contexto donde el Ministerio Público detectó conversaciones con integrantes de una banda narco donde planificaban el asesinato del jefe comunal. El propio alcalde alcalde White fue quien condenó el crimen organizado en un video publicado en la red social X.
3: Momentos difíciles para mí, para mi familia, para mi entorno. El crimen organizado no puede ganar. Vamos a seguir adelante con más fuerza, con más convicción. He recibido múltiples apoyos porque somos una mayoría los que queremos que a Chile le vaya mejor. Así que agradezco en este momento a Juan Luis Castro, también a muchos otros que nos estuvieron acompañando.
4: Al tratarse de un plan coordinado para atentar contra su vida, se implementaron medidas de seguridad mucho más severas, las cuales, si bien no se dieron a conocer al tratarse de una investigación bajo reserva, el ministro de Seguridad Pública, Martín Arrau, confirmó la decisión de salvaguardar su bienestar.
5: Ya contaba con protección policial, eso se va a incrementar a raíz de esta nueva amenaza. Son medidas que, por supuesto, no vamos a comentar acá públicamente. Hay que tomar resguardos cuando suceden estas cosas, las personas que tenemos algún grado de exposición, una situación complicada cuando el Estado y funcionarios públicos y autoridades son amenazadas, pero acá no podemos retroceder y por eso incrementamos los niveles de seguridad hacia su persona.
4: Tras su aprehensión en el séptimo juzgado de garantía de Santiago, se llevó a cabo el control de detención de Juan Flores, en donde se resolvió que esta fue legal y ajustada a derecho, por lo que este volvió a prisión para continuar con el cumplimiento de la cadena perpetua por el delito de femicidio que se estaba haciendo efectiva desde septiembre del 2024 hasta el momento en que se dio a la fuga. Así lo dio a conocer el fiscal regional metropolitano occidente, Marcos Pastel.
6: Lo que se hizo fue controlar simplemente que la detención no se hubiera ajustado a derecho y se le dio orden de ingreso porque, como ustedes saben, él había quebrantado unas condenas y en ese sentido entonces ahora tiene que entrar a cumplir su saldo de condena. Desde el momento mismo que tomamos conocimiento de los antecedentes, adoptaron medidas de protección respecto del alcalde.
4: Investigación que continuará de manera reservada no solo para dar con el paradero de Tomás González, alias Pelao, este otro reo que se dio a la fuga desde la ex penitenciaría, sino que también para ubicar a esta presunta banda dedicada al narcotráfico que participaba en la planificación para atentar con la vida del alcalde Christopher White.
1: Ya, eso con la información de Pablo Rivera en torno a la situación relacionada al alcalde de San Bernardo, Christopher White. Otro tema, en la región del Biobío, el atentado al molino Grolmus tiene veredicto condenatorio contra 18 de los 19 acusados por el brutal ataque registrado en Contulmo, esto en 2022. Un dron grabó todo, imágenes que se liberaron en la parte final del juicio. La nota con Christopher Espinosa.
7: 18 de los 19 acusados por el atentado al molino Grolmus en agosto del año 2022 fueron declarados culpables de múltiples delitos, entre ellos incendios, homicidios calificados en grado de frustrado, robo con violencia e infracción a la ley de armas, hecho que fue valorado por Karina Grolmus, hija de una de las víctimas.
8: Es algo que habíamos esperado ya por bastante tiempo, 4 años se cumplieron, estamos conformes, le damos muchas gracias a todo el equipo jurídico porque este ha sido un gran paso y esperamos que se termine haciendo justicia completamente. Sí, estamos conformes con el veredicto, pero falta aún la condena. La verdad es que ha sido un periodo difícil, ha habido que adaptarse a situaciones nuevas, mi papá sin su pierna, y esperamos este momento en realidad que se hizo bastante largo. Sabiendo que la justicia lo está condenando, creemos de la manera correcta, estamos tranquilos estando ellos presos. Y creo que no solo nosotros como familia, sino que toda la provincia de Arauco se ha visto beneficiada de que estas personas estén en la cárcel, ya que los delitos han bajado considerablemente debido a esto.
7: Después de un mes y medio de juicio, el tribunal oral en lo penal llegó a la convicción de declarar culpables a 18 de los 19. Solo fue absuelto de todos los delitos de Catrileo, hermano de Federico, el líder de la resistencia mapuche lafkenche. Hubo una estrategia judicial que fue guardar hasta el último un video captado por un dron que reafirmó todos los testimonios de los testigos protegidos, dijo el fiscal regional del Biobío, Roberto Garrido.
9: Se usaron la declaración de 4 personas, respecto de quienes la defensa tuvo todas las posibilidades de contrainterrogarlo. Ellos describieron una dinámica de los hechos y luego de que ellos prestaron declaración en un video que no había sido conocido de ninguna manera de forma pública hasta la presentación de la prueba, un registro de dron, demostró que lo que decían los testigos era completamente correcto.
7: Una visión distinta tiene Catherine Valdés, abogada de la Defensoría Penal Pública, que tenía la representación de 14 de los 19 imputados.
10: Como defensa, no compartimos el veredicto condenatorio. Desde el inicio hemos sostenido que una condena no puede descansar en declaraciones con testigos con identidad reservada, cuando sus versiones no cuentan con una corroboración objetiva y suficiente. La reserva de identidad limitó seriamente la posibilidad de confrontar y de controlar la credibilidad de esos testimonios. El 21 de septiembre conoceremos la sentencia y sus fundamentos y ahí definiremos la interposición de un recurso de nulidad.
7: La Fiscalía está pidiendo el máximo que contempla el Código Penal en Chile, es decir, el presidio perpetuo calificado para todos los adultos, mientras que para los adolescentes los 10 años de régimen cerrado. La pena se conocerá el 21 de septiembre a las 14 horas.
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1: Vamos con otra información relacionado con la economía, algo que también ha marcado esta jornada. El IMASEC de julio quedó de 1,5% menos, en cifra negativa. Y de hecho, el ministro de Hacienda, Jorge Quiroz, adelantó que se va a revisar la proyección de crecimiento económico para este año, que se maneja en 1,8 puntos porcentuales. Gonzalo Aguirre tiene el informe.
12: En la encuesta de expectativas de agosto se esperaba un resultado más positivo para el IMASEC de julio, pero aquello quedó descartado a inicios de semana con los datos publicados por el INE. Finalmente, el Banco Central informó que el crecimiento económico del séptimo mes del año fue de menos 1,5%. Aquello no ocurría desde marzo de 2023 y estuvo determinado por un retroceso de 9,3% en la minería y por condiciones climáticas que afectaron el normal funcionamiento de los establecimientos productivos, lo que nos recuerda a los temporales de este invierno en distintas zonas del país. Sobre el desempeño de la minería, habla el presidente de Sonami, Jorge Riesco.
13: El IMASEC de julio confirma algo que era previsible y que Sonami ya venía advirtiendo. La actividad minera cayó un 9,3% y en buena medida por el impacto del mal tiempo en distintas faenas. Pero este resultado se suma a una tendencia que viene de antes. La minería registra caídas interanuales en 12 de los últimos 14 meses y el cobre lleva años estancado en torno a 5,5 millones de toneladas. Para recuperar el crecimiento tenemos que volver a darle a la minería las condiciones para crecer y aumentar sostenidamente la producción del país. Y las últimas cifras son un llamado a actuar con sentido de urgencia.
12: La producción de bienes, además de la minería, marcada por el desempeño del cobre que se vio afectado por menores leyes del mineral, mantenciones y condiciones climáticas adversas, cayó también la industria, incidida por una menor elaboración de combustibles y productos químicos. Eso sí, el resto de bienes creció 3,4% por el valor agregado de la generación eléctrica y una mayor disponibilidad de agua. Sobre lo que se espera ahora para los meses que le quedan al 2026, escuchamos a Natalia Bernal, académica de la Escuela de Negocios de la Universidad Gabriela Mistral.
14: No estamos frente a una caída que debe interpretarse necesariamente como un cambio definitivo de tendencia, porque existen factores transitorios que afectaron la actividad de julio. Sin embargo, la contracción mensual y el menor dinamismo de los sectores no mineros sí constituyen una señal de alerta. Hacia adelante habrá que observar si durante los próximos meses se recuperan la minería y los servicios. Si esto ocurre, julio podría terminar siendo un tropiezo transitorio. Pero si la debilidad persiste, en cambio, las expectativas de crecimiento para este año podrían comenzar a revisarse a la baja.
12: Desde el Ejecutivo, el ministro de Hacienda, Jorge Quiroz, defendió el haber hablado de un punto de inflexión tras los resultados más favorables de junio, que no se repitieron en julio. En sus palabras, la verdad es que fue inflexión porque todo lo que hemos visto en términos de expectativas, en términos de inversiones que se aprueban, han ido al alza. Sobre la proyección de crecimiento, esto comentó.
15: Desde luego que la proyección de crecimiento para el año completo, hay que tomar en cuenta este número y hay que ajustarla. El próximo informe de finanzas públicas va a tomar cuenta de ello. Ahora, lo que no ha cambiado en absoluto es nuestra perspectiva de lo que viene hacia adelante. Nosotros lo que estamos viendo son puras noticias positivas hacia adelante.
12: En cuanto a cifras de la economía, el martes de la próxima semana se actualizarán los datos de inflación con el IPC de agosto.
1: Ya, eso con la información relacionada a la economía. Mientras tanto, el ministro de Defensa reveló que su par argentino le confirmó que solo falta la firma del presidente Javier Milei para derogar el decreto sobre el estrecho de Magallanes. El canciller chileno aclaró que eso no es nuevo y que él manejaba la información desde marzo, todo cuando el presidente Kast está en la región de Magallanes. Mariano Reyes tiene el informe.
16: Los esfuerzos del gobierno del presidente Kast están puestos en que Argentina cumpla con su compromiso y derogue el decreto 457, donde se habla de un control conjunto y un espacio compartido del estrecho de Magallanes. En ese contexto es que el ministro de Defensa, Fernando Barros, reveló que durante una llamada con su par argentino se le confirmó que el texto que reemplazará ese decreto ya está listo. Solo faltaría la firma del presidente Javier Milei. Sin embargo, el canciller Francisco Pérez Mackenna aclaró que esa información no es nueva para él.
17: La última información que tenemos de una conversación hace pocas semanas con el ministro de Defensa argentino, que desde el punto de vista del documento necesario para modificar la política de defensa y la directriz presidencial, está listo y en poder del presidente Milei para su firma.
18: O sea, ¿cuándo se firmaría argentino este documento, ministro?
17: No tengo más información.
19: No, yo esto lo he estado gestionando con la Cancillería argentina. Es un tema de la Cancillería y lo hemos estado conversando, como le digo, desde marzo. Para mí no es nuevo, como le repito, esto estaba en la agenda de la discusión con Argentina en marzo de este año.
16: Y más allá de las descoordinaciones dentro del gabinete que parecieran no ser nuevas, hay diferentes exigencias para que Chile defienda la soberanía del estrecho de Magallanes. El alcalde de Punta Arenas, Claudio Radonich, comentó la importancia de esas señales.
20: El estrecho de Magallanes tiene un rol para el mundo mucho más potente que hace 10 años atrás. Panamá tiene problemas con el agua, hay una restricción, y este canal interoceánico sigue siendo un canal que no se cierra y no tiene por qué cerrarse, que está administrado íntegramente por Chile, tanto en la vía marítima como en ambas costas. Por eso que es importante que venga, están los gestos diplomáticos, no ser tan timorato como hasta hace poco era la Cancillería, pero sobre todo con acciones en algo muy simple: conectividad. La conectividad no depende de un privado, depende efectivamente el Estado.
16: Y tanto desde la oposición como del propio oficialismo se ha pedido públicamente al presidente Kast que endurezca el tono y que él también le exija al presidente Milei una declaración explícita sobre la soberanía chilena del estrecho. Hablan la senadora Paulina Bodanovich, timonel socialista, y el diputado Eduardo Gritón, vicepresidente de la UDI.
21: Como chilena, soy muy categórica. Aquí se requiere unidad nacional para la defensa de nuestra soberanía. Chile tiene que tener una sola voz y una posición firme. Me parecería inexplicable que el presidente reciba al presidente Milei sin que esto esté concretado.
22: Y aprovechando que va a venir el presidente Javier Milei a Chile, es una buena instancia para que el presidente argentino ratifique sin ningún tipo de ambigüedad la soberanía chilena del estrecho de Magallanes.
16: La avanzada de la Casa Rosada ya visitó el Palacio de la Moneda para la bilateral de este jueves, mientras el vocero del gobierno argentino confirmó una cadena nacional de Milei este jueves en la noche, llegando desde Chile para referirse a la cuestión de las Malvinas.
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1: Vamos con los deportes. Darío Osorio llegó como nuevo jugador del Crystal Palace a la Premier League, ya dejando Dinamarca. De hecho, su traspaso al fútbol inglés se convierte en la venta más cara en la historia del fútbol danés, para tener en cuenta. Javier Correa se perderá los próximos dos partidos de Colo-Colo por sanción del Tribunal de Disciplina. Ivo Bay lo cuenta en Cooperativa Deportes.
23: Darío Osorio cambió de camiseta y jugará en la Premier League. El delantero formado en la Universidad de Chile fue adquirido por el Crystal Palace de Inglaterra. El delantero firmó préstamo por una temporada con el club londinense, que tendrá la obligación de comprar la carta del jugador por una cifra cercana a los 24 millones de euros. Recordemos que la Universidad de Chile aún conserva el 10% de la carta del delantero del seleccionado chileno. En su arribo a Londres, esto dijo Darío Osorio:
24: un nuevo capítulo comienza. De Chile a South London. Una nueva camiseta. Un nuevo desafío. Un nuevo hogar. Ahora es cuando empieza. Vamos a ir.
23: En el fútbol nacional, el Tribunal de Disciplina sancionó con 2 fechas de suspensión a Javier Correa después de sus polémicos gestos en el clásico ante la Universidad de Chile, razón por la cual el delantero de Colo-Colo se va a perder los próximos duelos ante Huachipato y también ante Deportes Concepción. En conversación con Cooperativa Deportes, el zaguero de Colo-Colo, Iván Román, fue cauto a la hora de hablar de la cercanía de Colo-Colo con una nueva corona. Los Salvos lideran con 52 puntos a 16 unidades de los segundos. La Universidad Católica. Sobre las claras opciones de título, habló el defensor Iván Román.
25: Sí, una ventaja importante, pero como lo digo, todavía faltan muchos partidos, todavía hay muchos puntos en juego. Nosotros tenemos que ir fin de semana, a jugar una final todos los fines de semana para poder lo antes posible.

0: de conseguir las cosas que nosotros queremos.
1: Este miércoles el campeonato nacional se pondrá al día y lo hará con dos partidos en Coquimbo. Coquimbo Unido va a recibir a la Universidad de Concepción desde las 6 de la tarde, mientras que a las 20:30 horas en Limache jugará ante Ñublense de Chillán. Y para concluir esta entrega, destaquemos en el tenis el juego de Alejandro Tavilo por la segunda ronda del US Open. El número uno de nuestro país jugará este miércoles ante el australiano Alexander Pubrin. Fue la información del deporte en el diario de Cooperativa.
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3: Vamos a la política, específicamente al Congreso, porque el oficialismo y la oposición exploran una fórmula para dar viabilidad a la reforma constitucional en materia de seguridad, algo que también va a seguir durante esta jornada. Mientras tanto, el Congreso avanza con otros proyectos de la misma agenda y que también generan intenso debate. Jorge Espinoza Cuellar con el informe.
4: La figura de un estado de emergencia reforzado toma cuerpo en el Congreso para desatar el nudo que aprieta la reforma constitucional del gobierno en materia de seguridad. Se ha transformado en una alternativa viable entre los extremos del rechazo a la idea de legislar y la creación de un quinto estado de excepción. En el diario de Cooperativa, el presidente de la Comisión de Constitución, el senador del PPD, Pedro Araya, confirmó que se está analizando esa opción, mientras que en el primer café, la presidenta del PS, Paulina Bodano, le pidió públicamente que primero se coordine con la oposición.
5: Se ha conversado la necesidad de actualizar los estados de excepción constitucional que datan del año 80. Estamos disponibles que en el caso del estado de excepción de emergencia que hoy día existe y es el que se utiliza por causa de seguridad pública, se pueda señalar expresamente que la seguridad pública también es una causal para el estado de excepción. Los límites, el estado de excepción nuevo que está proponiendo el gobierno, eso por ningún motivo.
6: Lo que pasa es que el senador Araya, como presidente de la comisión, también tiene que tener un rol de articulación, primero con su sector y luego con el resto. Nosotros tenemos mayoría en la Comisión de Constitución, por lo tanto podemos tomar algún acuerdo de mayoría respecto a este proyecto, que es lo que yo espero, que el senador Pedro Araya haga un diálogo con la senadora Pascual y conmigo previo a andar comprometiendo definiciones.
4: En el Congreso, el ministro de Seguridad, Martín Arrau, confirmó que el gobierno avala esa opción de un estado de emergencia reforzado, pero se trata de una idea que todavía debe madurar.
7: Si el estado de excepción, constitución de emergencia, se puede modificar y hacer algunos cambios que asimilen a lo que nosotros hemos propuesto en cuanto a dar alguna herramienta, dándole un poco más policial, es una solución también viable, y eso es lo que están conversando los señores senadores de la comisión, y también nosotros por nuestro lado buscando los espacios de acuerdo. Respaldamos la idea, pero por supuesto los parlamentarios tendrán que proponer y podremos llegar a acuerdo, y la idea es buscar una salida a esto. Nosotros no nos enamoramos de nuestra idea, no es la única solución. Queremos resolver un problema, ya veremos cómo. Faltan algunas semanas, esperemos que las fiestas patrias ayuden a eso.
4: Por ahora, el Ejecutivo ha priorizado otros proyectos de su agenda de seguridad, entre ellos uno que no solo aumenta sanciones por el delito de atentado contra la autoridad policial, sino que además castiga con una multa y una pena de entre 40 y 60 días de prisión a quienes insulten u ofendan gravemente a carabineros o la PDI. Debatieron al respecto las diputadas Natalie Castillo, del PC, Javiera Rodríguez, del Partido Republicano, y Andrea Macías, del PS.
8: ¿Quién decide que es una ofensa grave? ¿El mismo funcionario o funcionaria que se sienta ofendida? ¿La misma palabra Paco es considerada un insulto? ¿O decirle Paco un Paco es un insulto? Bueno, eso es gravísimo para la libertad de expresión.
9: Resulta que ahora el gran misterio lingüístico de la izquierda es definir qué significa insultar. Y mientras aquí filosofamos sobre semántica, en la calle al carabinero lo escupen, lo golpean, le tiran piedras, le disparan y a veces lo matan.
10: Pensar en que un insulto tiene que ser sancionado, va a generar o va a impactar en los niveles de seguridad de la población, me parece que es muy pobre legislativamente.
4: El proyecto fue ampliamente aprobado por la Cámara Baja y ahora pasó al Senado. Para este miércoles se espera que sesione la Comisión Mixta para la futura Ley de Inteligencia Financiera, que debe resolver si habrá o no levantamiento administrativo del secreto bancario.
3: Ya, eso es la situación en materia de seguridad. Y otro tema relacionado con la política tiene que ver con lo que ocurrió en torno al caso Cerimedo en el Congreso. Y esto porque la oposición va a insistir en su propósito de crear una comisión especial investigadora sobre este caso, después de lo que ocurrió durante este martes en la sala, cuando el atraso de varios de sus parlamentarios hizo que la petición de esta creación se cayera. La intención es indagar actos respecto de fiscalización, gestores de bots, cuentas automatizadas, redes coordinadas de amplificación, trolls, desinformación, manipulación algorítmica de plataformas digitales y de redes redes sociales en campañas políticas. Y lo hemos mencionado aquí en Cooperativa, que esto es a nivel, ha tocado varios países de la

0: región y también se pone la lupa en nuestro país. Si bien la petición contó con más votos a favor que en contra, faltaron dos para alcanzar el quórum mínimo, cuando en la sala había poco más de 100 de los 155 diputados y diputadas en ejercicio. Desde la bancada del PPD, el diputado José Montalva hizo un llamado de atención a sus colegas de oposición.
1: Vamos a presentar nuevamente la creación de una comisión para que ojalá podamos estar votando mañana. Pero nuestro sector no solamente tiene que estar de acuerdo en la idea, sino que tiene que hacer la pega, y eso parte por llegar a la hora cuando hay votaciones, mínimamente, digamos.
0: Ya, es lo que dice José Montalva. La derecha en bloque votó en contra de la creación de una comisión investigadora y lo volverá a hacer cuando se presente nuevamente esta petición durante este miércoles, por las razones entregadas por parte del diputado de la UDI, Eduardo Creto.
2: No la vamos a apoyar porque lo que busca acá la izquierda es instalar que las fake news o que los bots son patrimonio de un solo sector político. Me parece que hay un sesgo político en eso. Cuando Cerimeo vino a Chile, las personas que tuvieron relación con él todavía no sabían el monstruo en el que se iba a transformar.
0: Ya, eso es lo que dice Eduardo Cretón. Recordemos que Fernando Cerimedo se dio a conocer su caso durante las últimas semanas debido a una detención en Bolivia por estar acusado de femicidio frustrado y sicariato. Y es ahí, desde ahí, que se dan a conocer estas otras situaciones a nivel ya político. Ahora, el Ministerio Público analiza si en este caso hay delitos que investigar, algo que mencionó en entrevista con ADN el fiscal nacional Ángel Valencia. Sobre esta situación se refirió el ministro de Seguridad Pública, Martín Arroyo.
3: Yo siempre respondo lo mismo en este caso, que se investigue, es lo mejor, que se investigue. Lo decía ayer en los medios, sí, tengamos cuidado con las cosas que se publican, poner una foto mía ahí con este señor, que ni conozco, que no tengo ninguna relación. Entonces, que se investigue, esto va a dar tranquilidad, entiendo que hay una comisión que se está haciendo aquí. Lo mejor es que se sepa la verdad, que se pidan todos los antecedentes, y por mi parte esa es la respuesta y la mantengo aquí, sin importar el color político, sin importar el tema. Lo importante es que la verdad se imponga, para que dejemos de estar injustamente algunas personas, con cosas injuriosas en mi caso, algunas que se dijeron ayer.
0: Ya, ahí parte de lo que decía el ministro Arrau. Bueno, durante la última campaña presidencial, la entonces candidata de Chile Vamos, Evelyn Matthei, anunció una denuncia penal por el acoso de bots vinculados al Partido Republicano, pero desistió para no judicializar la carrera hacia la Moneda. De hecho, recordemos el concepto de la campaña asquerosa, en esos términos que lo definió Evelyn Matthei en su momento en su contra. Cerramos en la región de la Araucanía, información judicial junto a Claudio Areva.
4: Tras 5 jornadas de juicio, el Tribunal Oral en lo Penal de Angol dictó veredicto absolutorio unánime a favor de Daniel Fernando Valencia Cifuentes, ex jefe de gabinete de la Municipalidad de Collipulli. Valencia era acusado por el Ministerio Público como autor de los delitos de abuso sexual y violación. Según esta imputación, los hechos habrían ocurrido el 12 de abril del año 2023 al interior del edificio consistorial, en contra de una mujer que se desempeñaba como guardia de seguridad del municipio. Por estos delitos, la fiscalía estaba solicitando 11 años de cárcel. Tras la absolución, Valencia Cifuentes dijo que vivió el proceso con mucho dolor, pero en todo caso agregó, no hay rencores.
5: Me siento muy tranquilo al recibir esta absolución, agradeciendo en primer lugar a Dios, a mi familia y a todos aquellos quienes creyeron en mí. Me siento feliz por mi hijo, quien fue la fuerza y el motor para resistir 14 meses en prisión. Soy una persona que respeta las instituciones, así como los plazos establecidos en la ley. Pero también quiero ser claro, estamos en presencia de un fallo de un tribunal oral que condenó en costas al Ministerio Público y al Cernamej, y que los hechos denunciados nunca ocurrieron. Por lo mismo, no pudieron ser acreditados ante el tribunal. Olvido todo tipo de rencores.
4: El funcionario municipal estuvo 14 meses en prisión preventiva. Tras conocerse el veredicto, el abogado defensor Dionisio Ulloa indicó que siempre creyeron en la inocencia de su defendido desde el principio, y que los antecedentes presentados en el juicio lograron demostrarlo, valorando la decisión unánime del tribunal.
6: Suelde de manera categórica a don Daniel Valencia, quien fue acusado de manera infundada por delitos gravísimos. Estamos muy conformes con la resolución adoptada por el tribunal. Es una resolución contundente, de manera unánime, 3-0, e incluso se aplica la sanción de pago de costas, lo que es cuando existen demandas o denuncias infundadas. Por esta razón, debemos reiterar que siempre hemos creído en la inocencia de don Daniel Valencia, así lo sostuvimos desde el inicio
4: El tribunal integrado por la magistrada Solange Zufán, el juez Francisco Boero y el magistrado Cristóbal Navarro como redactor, estimó que la prueba rendida no fue suficiente para acreditar, más allá de toda duda razonable, los hechos ni la participación culpable del funcionario de la municipalidad de Collipulli.
7: Cooperativa, 12:30 minutos. 12:30 minutos.
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0: La detención del Indio Juan reveló un plan para atentar en contra del alcalde de San Bernardo. Han sido momentos difíciles. El crimen organizado no puede ganar, señaló Christopher White. La fiscalía investiga. De la mano de la minería y los efectos de la...
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0: La 1:32 minutos.
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2: La 1:38 minutos.

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0: 1:39. 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
3: Damas y caballeros, con ustedes, su majestad, Ráfaga, Megamix.

lo que estaban esperando, lo que estaban queriendo todos ustedes. Estos grandes músicos, se los presento y ustedes los acompañan. ¿Sí? A ver, en la guitarra, Ezequiel Ernesto.

0: 1:53.
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0: 2 horas y 1 minuto.
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5: Dos horas y ocho minutos.
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0: 2:15.
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2:29. 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

0: 2:39.
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4: 2:45.
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0: 2:52.
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0: 2:59.
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0: 3:08.
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2: Tres horas y 14 minutos.
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0: 3:28.
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0: 3:35. 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
1: Voy a dejar mis cantares campero en este lugar porque le quiero explicar el registro social de hogares. 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
9: Tres horas y 41 minutos.
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0: 3:51.
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0: 3:55.
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0: Son las 4 de la mañana.

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0: 4:17.
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0: 4:25.
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5: 4:29.
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0: 4:37.
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0: 4:45.
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0: 4:53.
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0: 4:57.
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2: Cinco horas y dos minutos.
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0: 5:11.
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0: ahí, hermano, bendiciones.
1: Dímelo, Doblete, papi.
2: Mira, mañana tengo una rumba acá en casa. Tú sabes que tú eres familia, para que vengas con tu gente.
1: Ah, pues voy a estar ahí, cuenta conmigo, papá. Voy con la matrícula.
0: Qué bueno. Vemos mañana, hermano. Bendiciones.
1: Cuídate.

0: 5:19.
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2: 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Enrique Iglesias y Juan Luis Guerra.

0: 5 horas y 27 minutos.
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0: 5:32.
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6: 5:38.
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0: 5:48.
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0: 5:57.
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0: 6:06.
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0: 6:09.
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0: 6:15.
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2: Damn, loco, yo creo que estas mujeres vienen esta noche.
3: ¿Y qué pasó? Ahora es que tenemos que aprovechar y cantar esa canción que nosotros escribimos. ¿Las tres van a estar aquí?
2: ¿Tú crees?
3: Papi, ese es el break, ¿verdad, Jay?
4: Sí, ¿por qué no?
3: A este no le importa, esto es lo que quieres cobrar. Papi, hazme caso. Vamos a romper, vamos a cantar esa canción. Y ellas van a escuchar ese mensaje.

Remaining 5 minutes.

0: 6:25.
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0: 6:32.
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0: Pandora!
1: Giuni!
2: Seis horas y 41 minutos.
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0: Far, Lanzai, Pedro Capó, Georgie Noriega, Rec 808, Shadow Towers, Puerto Rico. 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
1: 6:45.
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8: Seis horas y 52 minutos. 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
0: 6 horas y 57 minutos.

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7: Siete horas y cuatro minutos.

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1: Los traspasos del fútbol europeo que tocan a Chile, ¿eh? Porque Darío Osorio, el ex hombre de la Universidad de Chile, de hecho le va a caer una colita a la U, se va a la Premier League. Parte de lo que está en agenda esta mañana. Algunas cositas nomás.
2: ¿De qué más hablamos? De que de la mano de la minería y por los efectos de las lluvias en el norte, el IPASEC de julio cayó 1,5%. El ministro de Hacienda dijo que se va a revisar la proyección de crecimiento para este año. Gonzalo Aguirre con el avance.
3: Las expectativas habían empeorado a inicios de semana y efectivamente el dato volvió a ser negativo. El IPASEC de julio fue de menos 1,5%, marcado por una nueva caída de la actividad minera y por los efectos de los temporales. Aún así, el ministro de Hacienda, Jorge Quirós, defendió el punto de inflexión en la economía que había planteado con los resultados de junio, pero adelantó además que será necesario revisar la proyección de crecimiento para este año, parte de lo que estaremos revisando en esta edición del Diario de Cooperativa.
4: Sí, la contracción de julio complicada. Ya, otra cosa, el oficialismo y la oposición exploran fórmulas para dar viabilidad a la reforma constitucional de seguridad del Ejecutivo. Avanzan otros proyectos en esa misma agenda también que generan polémica, ruido. Jorge Espinosa Cuesta.
5: El levantamiento administrativo del secreto bancario acaparará hoy la atención en el Congreso en la tramitación de la agenda de seguridad. Un debate que se agudiza después de conocidas las amenazas contra el alcalde de San Bernardo. Hay también otros proyectos que avanzan y que generan resistencia en la oposición, donde estiman que están destinados más bien a evitar la protesta social. Vuelvo con los detalles en la mesa de reporteros de las 8 de la mañana aquí en el Diario de Cooperativa.
2: Y tras el impasse con Argentina, el presidente Kast está en la región de Magallanes. En paralelo, el ministro de Defensa reveló que solo falta la firma de Javier Milei para derogar el famoso decreto de 2021 sobre trabajo compartido en el estrecho, algo que ya sabía el canciller, dijo Mariano Reyes con el avance.
6: Si bien este es un tema que está llevando la Cancillería, fue el ministro de Defensa, Fernando Barros, el que comunicó una información relevante en la trama. Su par argentino le confirmó que el texto que va a derogar el decreto 457 ya está listo y que solo falta la firma del presidente Javier Milei. Sin embargo, el canciller Francisco Pérez Mackenna aclaró que esa información él ya la manejaba desde marzo de este año. Vamos a hablar de eso y también de las actividades del presidente Kast en la región de Magallanes. Ayer llegó a la zona austral y hoy va a estar navegando el estrecho de Magallanes en medio de ejercicios navales. ¿Cómo se está organizando la reunión bilateral con el presidente Milei en La Moneda? Vamos a ir con todo el detalle más adelante aquí en el Diario de Cooperativa.
4: Este es el caso del Molino y Museo Grolmus, un ataque incendiario ocurrido en el 2022. Y el Tribunal de Cañete ha declarado culpables a 18 de los 19 imputados. Todos, según los cargos de la Fiscalía, vinculados a la resistencia mapuche lafkenche en la zona. Christopher Espinosa con el avance.
7: 18 de los 19 acusados por el atentado incendiario al molino Grolmus el 29 de agosto del año 2022 fueron declarados culpables. Todos, según la investigación, integrantes del grupo Resistencia Mapuche Lafkenche. Delitos de incendio, homicidio calificado en carácter de frustrado, infracción a la ley de armas, son parte de los delitos por los cuales deberán responder ante la justicia. Hay reacciones de la familia Grolmus, también de la Defensoría. Todo lo revisamos luego en la siguiente edición del Diario de Cooperativa.
2: Además, sabremos de la detención del delincuente conocido como el Indio Juan, que reveló un plan para atentar contra el alcalde de San Bernardo. Han sido momentos difíciles para mi familia, ha dicho Christopher White. El crimen organizado no puede ganar, añadió. La Fiscalía investiga.
4: Miramos al mundo y miramos el deporte también con lo de Correa. Dos partidos de suspensión para Correa en Colo-Colo por sus gestos obscenos en el Superclásico después de la denuncia de la U. Y Darío Osorio, que llega a la Premier League, va a jugar en el Crystal
1: Crystal Palace, ahí sí, Crystal Palace, las Águilas, que el otro día perdieron con el Manchester City, y le cae una cosita a la Universidad de Chile, ¿eh? Por derechos de formación, que se froten las manos, pero igual no deja de ser, no deja de ser. Vamos a hablar de eso y más hasta las 9 de la mañana.
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10: Cooperativa, 6-10 minutos. 6-10 minutos.
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2: Algunos datos del sitio del Banco Central. El dólar observado, 936 pesos con 86 centavos, ligeramente al alza. El euro, 1085 con 59. La unidad de fomento, hoy 2 de septiembre, 40.876 pesos con 41 centavos. La libra de cobre se transó en 6 dólares con 55.
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1: Vamos a las calles de Santiago, información de la última hora. Felipe Cofré, buen día.
12: Hola, muy buen día. Claro, y que tiene que ver con un operativo en desarrollo a esta hora en el barrio Meix, en una nueva estrategia de copamiento y de recuperación de un sector que luego de los operativos de principios de año que logró cercar o enrejar gran parte de este barrio comercial en la comuna de Santiago, se extiende en un tramo que comprende cerca de una cuadra desde Bacuñán Guerrero por Salvador Sanfuentes hasta Unión Latinoamericana. A esta hora se están instalando estas rejas para evitar que el comercio ambulante que fue desplazado hacia ese lugar se vuelva a instalar en ese sector. Hay gran cantidad de contingente municipal y también de carabineros resguardando la seguridad de este procedimiento de instalación de estas rejas en esta nueva estrategia de recuperación del barrio Mex. Vamos a estar, por supuesto, con el detalle más adelante.
1: Ampliamos, Felipe. Gracias.
12: Buen día.
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2: Queremos hacer siempre el diario de Cooperativa con ustedes. Ahí queremos escucharlos en el WhatsApp Cooperativa, el más 569-78880770. Temas para poner sobre la mesa. Rodrigo, tú traías uno. ¿O es la mía?
1: ¿No? No sé si quería. Hablamos de, no sé, economía, ponte tú.
2: Bueno.
1: ¿Por qué? ¿Qué querías decir tú?
2: De Lemuria, pues.
1: Ah, ya. Dale, por favor.
2: Yo digo.
1: Es que lo mío es mucho más fome.
2: ¿La economía?
13: No.
2: Pero es más importante, hay que reconocerlo.
13: Infinitamente más relevante, pero en el fondo, ¿cómo esperan este mes de septiembre con el bolsillo como está, digamos, aparentemente con mayor restricción, dado, no sé, lo del bencinazo a propósito de los precios internacionales del petróleo, la economía que no despega, los pronósticos a la baja, la altísima tasa de desempleo? O sea, a mí me da la impresión de que es un mes difícil o distinto al menos a otro año, más parecido a lo de algunos momentos más bien de crisis, sobre todo por la emergencia laboral, digo yo. Entonces hay mucha gente que seguramente no va a tener las lucas para festejar como se debe, por lo menos como hubiera querido, exacto. No, pero era eso.
2: Y en paralelo, el Congreso sigue trabajando en el feriado del 17 de septiembre, pero cuando es que, ya estamos a dos.
13: Pero es que además es contracíclico,
2: y cuando el gobierno ya le cerró la puerta, además.
13: Pero si uno ve las cifras económicas, sumarle otro feriado al calendario, no, como está un poquito de modé, creo yo, digamos. A mí siempre me ha parecido bien populista, además, esto de legislar los feriados como a mata caballo, justo cuando se viene el 18, digamos, y se dieron. Tuvimos todo un año para darnos cuenta que habían tres días nomás,
2: claro, resueltos. Y que se podría haber resuelto algo antes,
13: claro, y cuando hay que, más bien.
2: Además, eso ya producir. Quedó legislado hace harto rato, ¿no? Cuando se definió que si el feriado de fiestas patrias caía en fin de semana, 18 y 19, entonces se agrega el día viernes.
13: O el lunes.
2: ¿No?
13: Listo.
2: Quedó definido así.
13: Así va a ser el próximo año.
2: Y en esta oportunidad hay tres días.
13: Así va a ser el próximo año, porque los feriados caen sábado y domingo el próximo año.
2: Ya que estamos hablando de economía, a lo mejor podríamos preguntar por el aguinaldo de fiestas patrias. Hay un estudio que revisaba en 24 horas que dice que hay un 57% de los trabajadores del sector público nomás que lo va a recibir. Es un sondeo de la empresa Randstad, que explica que la mayoría va a recibir entre 50.000 pesos y 90.000 pesos para las celebraciones patrias. ¿Ustedes esperan recibir aguinaldo? ¿Es costumbre en su empresa dar aguinaldo? Hay un 43% de los consultados por esta empresa que trae 24 horas que dice que no va a acceder al aporte y porque la medida no forma parte de las políticas de su empresa. Un 10% lo atribuye a la falta de presupuesto disponible, un 6% a la coyuntura económica y el 34% a otros motivos.
13: Ah, o sea, si nunca ha habido aguinaldo, no tiene nada que ver la coyuntura económica, aunque no haya este año. Pero cuando hay que cumplir esos contratos colectivos. Claro, o sea, para eso están, no para saltárselo.
2: Y en paralelo a la entrega de dinero, un 12% de las empresas va a entregar cajas 18eras. ¿Les entregan cajas todavía a ustedes? Un 8% gift card.
13: Era bonito lo de la caja. Tenía su romanticismo. Ahora representaba una logística mayor, un desgaste.
2: Pero yo ahora vi gente intercambiando cosas. Alguien que prefería llevarse leche que devenía.
13: Pero era parte también.
2: Y lo cambiaba por otra.
13: Pero era parte también de esa práctica, sí, digamos. Ahora que después se traspasó básicamente a lo de las tarjetas o a los depósitos.
2: La gift card.
13: No, me queda claro.
2: Prefiero el efectivo y la gift card.
13: Yo también.
2: Sí. Y un 7% va a otorgar una tarde libre.
13: Que no es malo.
2: No es malo.
13: Que no es malo.
2: Sí, sí, eso finalmente también es dinero.
13: No, para también nosotros tendría que ser una mañana libre.
2: Claro, no es malo irnos a las 9 de la mañana. Lo vamos a proponer algún año.
13: Media mañana.
2: Algún año en la vida. Ya. ¿Ustedes cómo van a, cómo se están preparando para estas fiestas patrias? La parte más seria, como planteaba Rodrigo.
13: Sí, bueno, es muy posible que haya un ajuste mayor, digamos.
2: Y también esta
13: un poquito
2: parte,
13: con freno de mano.
2: Un poquito más dicharachera, de si prefieren la caja 18era, la gift card, que es lo que les entregan a ustedes en la empresa, o a lo mejor no tienen aguinaldo.
13: O si van a viajar, cuéntenos, no sé, Lemuria, por ejemplo, puede ser un gran destino. Con el diplomático que tomaron preso.
2: Ayer hasta habló con la prensa el caballero.
13: Eso famoso. O sea, cumplió su objetivo absolutamente.
2: Habló de que él hacía ejercicio del derecho de la autodeterminación.
13: No, sí, está bien.
2: Como cada uno de nosotros, finalmente, ¿no? Con la diferencia que reconocemos donde vivimos y no inventamos países.
13: Uno puede hacer lo que quiera, salvo que cometa un delito o que pase a llevar al de al lado. Listo.
2: Mira, en lunes.
13: Esos son los límites, me da.
2: Vienen expertos analizando qué hay detrás del ciudadano lemuriano. Es una creencia extravagante, pero no necesariamente patológica, no, dicen.
13: Sí, claro. Se lo contaste tú ayer, pero hay gente.
2: Está muy bueno. Bueno, sí. Ya. ¿Ustedes vivirían en Lemuria? WhatsApp cooperativa, bueno, más 569-788-8807.
13: Yo feliz en el reino de Zamunda.
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2: Revisamos la información de deportes. Darío Osorio llegó a la Premier League, jugará en el Crystal Palace. Javier Correa se va a perder los próximos 2 partidos de Colo-Colo y Bobal.
15: Darío Osorio cambió de camiseta y jugará en la Premier League. El delantero formado en la Universidad de Chile fue adquirido por el Crystal Palace de Inglaterra. El delantero firmó préstamo por una temporada con el club londinense, que tendrá la obligación de comprar la carta del jugador por una cifra cercana a los 24 millones de euros. Recordemos que la Universidad de Chile aún conserva el 10% de la carta del delantero del seleccionado chileno. En su arribo a Londres, esto dijo Darío Osorio.
16: Un nuevo capítulo comienza. De Chile a South London. Una nueva camiseta. Un nuevo desafío. Un nuevo hogar. Ahora es cuando empieza. Vamos a ir.
15: En el fútbol nacional, el Tribunal de Disciplina sancionó con 2 fechas de suspensión a Javier Correa después de sus polémicos gestos en el clásico ante la Universidad de Chile, razón por la cual el delantero de Colo-Colo se va a perder los próximos duelos ante Huachipato y también ante Deportes Concepción. En conversación con Cooperativa Deportes, el zaguero de Colo-Colo, Iván Román, fue cauto a la hora de hablar de la cercanía de Colo-Colo con una nueva corona. Los salvos lideran con 52 puntos a 16 unidades de los segundos. La U y la Universidad Católica. Sobre las claras opciones de título, habló el defensor Iván Román.
17: Sí, una ventaja importante, pero como lo digo, todavía faltan muchos partidos, todavía hay muchos puntos en juego. Nosotros tenemos que ir fin de semana, jugar una final todos los fines de semana para poder lo antes posible lograr el objetivo, que obviamente es salir campeón. Lo que más pensamos el grupo, los jugadores, en ganar, y uno no va viendo si hay un récord de puntos, esas cosas. Uno todos los fines de semana quiere ganar, que es lo más importante, y sabemos que ganando estamos más cerca de conseguir las cosas que nosotros queremos.
15: Este miércoles el campeonato nacional se pondrá al día y lo hará con 2 partidos en Coquimbo. Coquimbo Unido va a recibir a la Universidad de Concepción desde las 6:00 p.m, mientras que a las 20:30 horas en Limache jugará ante Ñublense de Chillán. Y para concluir esta entrega, destaquemos en el tenis el juego de Alejandro Tavilo por la segunda ronda del US Open. El número 1 de nuestro país jugará este miércoles ante el australiano Alexander Poblin. Fue la información del deporte en el diario de Cooperativa.
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2: Si la Teletón es el 6-7, lo más probable es que haya batallas de Farmea Aura, me da la impresión. Si no, les paso el dato, porque están muy de moda, en los colegios, en los recreos, en todas partes, por si acaso. Ya, la prensa.
3: 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Con poca fe, el Congreso sigue trabajando en el feriado del 17 de diciembre, que puede ser parte de lo que ustedes nos cuenten, cómo lo miran en el WhatsApp Cooperativa. Correa criticó sanción del tribunal, los dos partidos que no va a poder jugar con Colo Colo. Da rabia porque no eres libre de expresarte, dijo. Fue anoche al canal de Twitch del rey Arturo Vidal. Aunque nos castiguen a todos, dijo el King, vamos a ser igual campeones. Sí, pues lo tienen bastante seguro, la verdad. Le faltan, ¿cuánto? 4 partidos para asegurarlo, ¿no? Pero 16 puntos de distancia, ya están. Oficial, Darío Osorio se convirtió en nuevo jugador del Crystal Palace. Delincuente mató a su polola por accidente al hacer un malabar con su arma. Diputado Udi, los que se relacionaron con Cerimedo no sabían que se transformaría en un monstruo. Hablamos también de Cerimedo con el presidente de la República el lunes cuando estuvo allí en el diario de Cooperativa. Y el alcalde Christopher White, el alcalde de San Bernardo, que iba a ser asesinado en 2 semanas más, son momentos difíciles para mí y para mi familia. Se desarticuló un intento de atentado en su contra, él ha sido amenazado de muerte varias veces en el último tiempo. 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
2: La tercera actividad económica cae más de lo previsto en julio. Proyecciones del PIB 2026 se ajustan incluso bajo el 1%. Mala nueva la de ayer, la del IMASEC. ¿Qué más? Bachelet y Lula mantienen candidatura a Naciones Unidas a la espera de un nuevo sondeo. Está complicado eso. Suprema inicia alegatos de jueces que arriesgan ser removidos por mal uso de licencias médicas. Una de las noticias del día, ¿eh? Va a ocurrir ahí en el máximo tribunal del país. Se inicia la vista de esos cuadernos de remoción. CAST arriba a Magallanes en medio de polémica con Argentina por soberanía del estrecho. Y ¿qué más? Y la reforma al mercado de capitales, que incluirá un subsidio para el pie de las viviendas. Parte de lo que trae la tercera en portada. Viene además la cobertura de la tercera al Festival de Cine de Valdivia. Ahí está.
3: Bonita cosa. Seguro vamos a estar hablando con Joel Poblete de eso también en estos días. El Mercurio, caídas de la minería y la industria arrastran a la economía a su peor nivel en 40 meses y el país crecería menos de 1% este año. El IMASEC golpea uno de los ejes del gobierno. El ministro Jorge Quirós llama a analizar las cifras con una mirada de largo plazo y afirma, como nuestras perspectivas de crecimiento futuro no han cambiado, no nos pone presión. Presidente Milei firmaría derogación del decreto sobre control conjunto del estrecho de Magallanes, eso según Cancillería y Defensa. Habló de Defensa antes que Cancillería, eso sí. Más de 1 millón de cuentas morosas por servicios básicos complican aplicación de controvertida norma de reconexión, solo por electricidad y agua. Especialista advierte que luego de la resolución del Tribunal Constitucional, la reposición del suministro a los deudores podría elevar las tarifas de la luz al resto de los usuarios. Senador del PP Araya, Pedro Araya, ¿podría ser la llave de la moneda para abrir la puerta a acuerdos con la oposición? Pregunta en su titular el Mercurio. Recibe críticas de su sector. La centroizquierda no puede restarse de un diálogo democrático para establecer de qué manera enfrentamos el crimen organizado, sostiene el legislador, con quien estuvimos conversando también ayer. Refuerzan protección policial del alcalde de San Bernardo tras descubrir plan para asesinarlo. Gendarmería apela por fallo de juez para mantener a Clan Chen en la cárcel de Talca. Y recargada tabla impide a consejeros del Instituto Nacional de los Derechos Humanos, el INDH, examinar la reforma. Algunos titulares en el Mercurio que destaca también los 15 años sin Felipe Camiroa.
2: Eso estaba viendo, dice, al cumplirse hoy un nuevo aniversario de su muerte, el imborrable legado del querido animador de televisión. 15 años del accidente del vuelo del Casa 212 ahí en Juan Fernández. Era día viernes, ¿te acuerdas?
3: Sí.
2: Bien. Día viernes en la tarde, tipo 5:30, 6 de la tarde, nos empezamos a enterar.
3: 48.
2: ¿Viste? Nos empezamos a enterar que algo había ocurrido, que el vuelo donde iba Camiroaga y

0: compañía había desaparecido, que no tenían noticia. Después aparece un testimonio que lo había visto rondar el aeródromo de Juan Fernández en Robinson Crusoe, y que después todo indicaba que el vuelo había caído al mar, y bueno, se desató la tragedia. Tuvimos varias semanas transmitiendo eso.
1: 21 fallecidos en total, 18 pasajeros, 3 tripulantes, no hubo sobrevivientes en ese accidente. Murió un equipo de Televisión Nacional, del matinal Buenos Días a Todos, Federico Amiruaga, el periodista Roberto Bruce, la periodista Silvia Slayer, la productora Carolina Gatica y el camarógrafo Rodrigo Cabezón, también personas del Desafío Levantemos Chile, funcionarias del Consejo Nacional de la Cultura y personal de la FACH.
0: De la FACH. Ya, un recuerdo para el Pepe Cifuentes, que trabajaba en la FACH, que era muy cercano a nosotros en esa época.
1: Así es.
0: Ya, pues, a 15 años de ese fatal día del Casa 212 ahí en Juan Fernández.
2: Pausa y ya seguimos con más información en la primera edición de El Diario de Cooperativa. 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
11: 11 grados. 11 grados en Santiago.
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0: Hablamos de pensiones, ¿sí? Con los nuevos hitos de la reforma, pero también con esto de que los victimarios en caso de violencia intrafamiliar y fatal no van a poder recibir de aquí en más las pensiones de sobrevivencia de sus víctimas. Uno cree que en buena hora, se vio tarde esta cuestión, ¿no? Si así ocurría antes. Gloria Gutiérrez.
13: Entró en vigencia la ley que impide que una persona condenada por delitos graves pueda beneficiarse de la pensión de sobrevivencia correspondiente a su víctima. Esto aplica en el caso de femicidio, parricidio, delitos sexuales, maltrato habitual, entre otros. Según la ministra de la Mujer, Judith Marín, esto viene a modificar un error en la implementación de la ley integral para prevenir, sancionar y erradicar la violencia contra las mujeres.
15: Es de toda justicia que le quitó la vida, por ejemplo, a una mujer, no pueda beneficiarse, además, por ejemplo, accediendo a la pensión de sobrevivencia. Es por eso que con la aprobación, la promulgación y la entrada en vigencia de esta ley se hace justicia, pero además comienza a conversar de mejor manera el sistema judicial, también la Superintendencia de Pensiones y las AFP. Con esto se imposibilita a que condenados por delitos como femicidio, homicidio, parricidio, también delitos sexuales, puedan acceder a este beneficio.
13: Esto se debe a que las AFP no podían acceder a la información penal. Desde ahora, ante una sentencia, el tribunal informará los antecedentes a la Superintendencia de Pensiones, que posteriormente los comunicará a las AFP. En otra materia relacionada, este primero de septiembre comenzó el aumento del monto de la pensión garantizada universal, la PGU, a más de 500.000 personas de entre 75 y 81 años, que alcanzará los 250.275 pesos. El incremento es automático, por lo que no debe hacerse ningún trámite ni solicitud. Celebró esto la ex ministra del Trabajo y ex candidata presidencial Janet Jara, quien encabezó la discusión de la reforma previsional durante el gobierno anterior.
17: Estoy muy contenta por el aumento de la PGU a más de 500.000 personas en nuestro país. Y quiero recordarles que esto fue parte de la reforma previsional que el mes pasado, en agosto, también nos trajo buenas noticias, porque aumentó la cotización del empleador para pensiones. Ha sido todo un proceso, fue difícil ponerse de acuerdo, pero lo logramos. Aunque algunos se opusieron, el Partido Republicano, el partido del presidente Kast. Y hoy día lo celebran en muchos portales sin aclarar de dónde vienen esta iniciativa y, por cierto, el rol que jugaron oponiéndose a todo. Por eso me alegra por los adultos mayores del país que la red de protección social en nuestra patria siga avanzando y a no retroceder en derechos.
13: En cuanto a la ley que entra en vigencia, la ministra Marín aseguró que están evaluando opciones para que la medida pueda aplicarse de manera retroactiva y revocar las pensiones que los victimarios reciben actualmente, donde por ahora no existe un catastro de cuántos son.
1: A propósito, sobre pensiones y también sobre los fondos generacionales, conversaron en lo que queda del día con el ex superintendente del ramo, Osvaldo Macías.
18: El objetivo del cambio es aumentar las pensiones de las personas a través de mejores inversiones, mejores rentabilidades a través del tiempo. Un punto importante, Paula, es que un punto de rentabilidad a lo largo de la vida laboral de la persona implica un 20% más de pensión. Es muy importante entonces la rentabilidad. ¿Qué hace la reforma previsional que va a entrar en vigencia en el primero de abril del próximo año en esta materia? Pero ¿qué es lo que hace básicamente? Y cambia el número de fondos de pensiones, que hoy día, como usted bien lo decía, son 5 multifondos, a 10 fondos generacionales. Ahora se llaman fondos generacionales y serán 10 fondos generacionales agrupados por tramo etario. Va a haber un fondo inicial que va a agrupar a las personas que tienen hasta 35 años, y luego van a haber 8 fondos intermedios que van a agrupar a personas de acuerdo a su edad en tramos de 5 años cada uno. Y finalmente va a haber un fondo de consolidación que va a agrupar a los pensionados y a las personas que tengan 75 años o más. 5 a 10 fondos agrupados en cohortes de 5. Son 5 multifondos hoy día, 10 fondos generacionales a contar de abril del próximo año. Se agrupan hoy día aproximadamente en cohortes de 10 años, ahora serán en cohortes de 5 años. Entonces el objetivo ahora es siempre pensar en el horizonte de pensión de largo plazo para aumentar las rentabilidades de las personas.
19: Ya, ¿y esto qué trataba de resolver? ¿Cuál es el problema que trata de abordar esta creación de 10 fondos generacionales en vez de los 5 multifondos que existían?
18: Cuando se crearon los multifondos, habían al menos un par de fenómenos que no estaban desarrollados, que con el tiempo se fueron produciendo. Uno de ellos es que no existían las redes sociales y no existía Internet. El año 2002, cuando se crearon los multifondos, hoy día nos parece que siempre existió esto, pero no era así. Y en esa época la gente no se cambiaba de fondos, habían dos fondos nada más, pero no se cambiaba de fondo y nadie pensaba en cambiarse de fondo. Entonces, cuando se crearon los multifondos, se pensó en agrupar a las personas de acuerdo a su edad, igual que ahora. Pues en el fondo A, que es el de más riesgo, iban los más jóvenes, y así hasta el fondo E, que era el de menos riesgo, donde iban las personas de más edad. Y nadie pensó que entre medio las personas iban a empezar a cambiarse de fondo. Entonces, se dio la posibilidad de cambio de fondo, pero se produjo una masividad de cambio de fondo por la intervención de gente que recomendaba cambios colectivos de fondo, y ya existían el internet, las redes sociales. Entonces, las personas creían que podían anticiparse lo que iba a pasar. Eso probó ser nefasto para las personas. En general, las personas que se cambiaban, y están los estudios demostrados por la superintendencia, perdían o ganaban menos que si no se hubieran cambiado. Era engañoso este cambio de fondo, puesto que los afiliados finalmente tenían pérdidas y no ganancias respecto a si no se hubieran cambiado.
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0: Otra cosa, el SLEP de Santiago Centro, que sostiene el Instituto Nacional, pide medidas de seguridad para las, o ante las constantes amenazas en la comunidad escolar. Bueno, de ¿cuántos serán? 10, 15 años de overoles blancos, bombas molotov y de una degradación que está a la vista, ¿no? Es cosa de los resultados. Cristian Augusto.
20: El Servicio Local de Educación Pública de Santiago Centro solicitó medidas inmediatas de protección para los profesionales, funcionarios, directivos, estudiantes y para la comunidad educativa en general del Instituto Nacional debido a una serie de amenazas que han recibido trabajadores del liceo emblemático. El SLEP presentó una querella en la que piden que exista vigilancia, control de accesos, evaluación de riesgo, enlace policial y canales de emergencia, y lo realizó en un anexo en el que enumeró tres amenazas recibidas entre junio y agosto en contra del inspector general, la rectora Sandra Aravena, y también contra la comunidad educativa. Ante esto, el presidente del Colegio de Profesores, Mario Aguilar, dijo estar de acuerdo con la solicitud, ya que enfatiza la gravedad de las amenazas que se han recibido en el Instituto Nacional.
21: Nosotros, como Colegio de Profesoras y Profesores, demandamos que esa comunidad sea resguardada, sea cuidada. Estas son amenazas muy serias. Esto es algo distinto a lo que tradicionalmente se ha visto en los últimos años en el Instituto Nacional, con los encapuchados y aquello. Esta es una amenaza directamente a asesinar, de atentar fuertemente contra la comunidad escolar. Esto tiene reminiscencia de situaciones que se han vivido en otros países. Es algo demasiado serio y, por lo tanto, a mi entender y a nuestro entender, se justifica la solicitud de un resguardo especial y de protección a la comunidad escolar del Instituto Nacional.
20: La querella indica que los hechos son un patrón de actos violentos y coordinados que han afectado al establecimiento. Todo esto sin contar los seguidos ataques incendiarios que han sido perpetrados por overoles blancos. La amenaza que recibió el inspector general fue enviada directamente a su WhatsApp. Allí se adjuntó un video en el que se exhibían municiones y un arma cortopunzante. La que fue en contra de la rectora se realizó a través de redes sociales, y la que iba contra toda la comunidad escolar a través de un correo. Desde el mundo político también surgieron reacciones. El diputado socialista Juan Santana indica que se necesita una política que cambie la perspectiva en la que se aborda el tema, y su par republicana, Paz Charpentier, dice estar de acuerdo con las medidas solicitadas.
22: Las comunidades educativas no pueden ni deben hacerse cargo de tareas de control y seguridad que requieren capacidades y atribuciones especializadas. La seguridad de los establecimientos no puede quedar radicada en los docentes, en los asistentes de la educación o en los equipos directivos. Lo que necesitamos realmente es una política que cuente con recursos suficientes y que cambie la mirada con que estamos abordando este problema.
23: Lo que ocurre en el Instituto Nacional hace mucho tiempo dejó de ser un problema de mera convivencia escolar, sino que más bien es un asunto de seguridad pública, ya que estamos ante amenazas graves y hechos violentos que deben enfrentarse con protección efectiva, investigación y sanciones. Por eso apoyo las medidas de respaldo solicitadas.
20: El Instituto Nacional continúa sus clases con normalidad, pero de igual manera en la esquina de San Diego con la Alameda se ubica personal de control de orden público para accionar si es que fuera necesario. Además, el establecimiento implementó un sistema de acceso en el cual para realizar el ingreso es necesario que se escanee el QR del carnet de identidad.
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1: A 2 años y medio del megaincendio en la región de Valparaíso, las autoridades presentaron un plan de salud mental para familiares de víctimas y afectados. El programa AURE iniciará con un plan piloto. Belén Velázquez nos cuenta.
2: Con 250 familias inscritas, inició en la región de Valparaíso el Plan Aura, programa de atención de salud mental para familiares de víctimas y afectados por el megaincendio del 2024, del cual ya han pasado 2 años y medio. Se trata de una atención que surge de la alianza entre el Estado y una universidad privada, luego de que tras la tragedia, los damnificados acusaran no haber recibido de parte del Estado o de haber recibido de forma precaria atención psicológica, valorando hoy el plan que inicia como piloto con un total de 60 personas que participarán de él en una primera etapa. Rigoberto y Carlos perdieron a su madre e hija respectivamente en el gran incendio de Viña del Mar.
3: Uf, un regalo. Llevamos 2 años y medio, aunque ustedes no lo crean, pidiendo a gritos que llegue una ayuda a salud mental. En algún momento nos acercamos a la municipalidad de Viña, la alcaldesa Magdalena Ripamonti, con un portazo tremendo en la cara, nunca más se acercó. Bueno, luego el gobierno de turno, Ministerio de Salud, y no recibimos nunca una ayuda.
4: Vamos bien, por lo menos de no haber tenido nada hace 2 años y 5 meses atrás, y obviamente que para nosotros esto ha sido bastante más fuerte, y de alguna manera para aquellas personas que les tocó vivir, que somos sobrevivientes de esta tragedia, ha sido un golpe muy duro.
2: La iniciativa se materializa con la atención psicológica que entregará la Universidad de Viña del Mar a través de su Escuela de Psicología, bajo la supervisión de profesionales del Servicio de Salud Viña del Mar Quillota, según explicó el rector de la Casa de Estudios, Carlos Isaac.
5: Tenemos un centro de prácticas de temas sociales y psicológicos que es la universidad, y temas jurídicos funcionando ya hace mucho tiempo. Es parte de nuestra vinculación que nosotros hacemos con la comunidad, y eso es lo que nosotros estamos poniendo a disposición, que sin duda hay un espacio físico dedicado a eso hace muchos años, pero en este caso en particular estamos poniendo un especial énfasis en este programa Aura para las víctimas del megaincendio. Ahora aquí participan equipos académicos y estudiantes practicantes de los últimos años, quienes también aportan a estas atenciones.
2: El delegado presidencial de la región de Valparaíso, Manuel Millones, destacó la alianza público-privada de la iniciativa.
7: Si surge una situación más compleja, son derivados a una atención especializada, incluso si requiere fármaco, que hay un médico que acompaña. Y esa derivación, también lo hablamos con el Ministerio, va a ser atendido en copago cero con FONASA. Hubiéramos pensado en algo físico, que es la infraestructura, y es así como vamos a incorporar también con el Ministerio de Salud y el Ministerio de Vivienda los recursos para el COSAM. Ese COSAM, que tiene un costo de 3.500 millones de pesos, se va a construir en Gómez Carreño.
2: De momento, alrededor de 30 atenciones se han realizado ya en el marco del Plan Aura de Atención de Salud Mental para damnificados del megaincendio, que hace 2 años y medio arrasó con casi 140 vidas en Viña del Mar y Quilpué, dejando además miles de damnificados.
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0: ¿Qué pasó con el proyecto de sala cuna en el Senado? Camila López.
1: El incidente se produjo mientras el Senado discutía en particular la iniciativa. Un grupo de trabajadoras de jardines infantiles protestó desde las tribunas del hemiciclo. La situación llevó a la presidenta del Senado, Paulina Núñez, a ordenar el desalojo de todo ese sector. Mientras tanto, los comités parlamentarios evaluaron cómo continuar con una discusión que se había extendido más de lo presupuestado. Finalmente, y con una ronda de 27 votaciones aún pendientes, se acordó suspender el despacho del proyecto hasta el próximo martes. La iniciativa busca terminar con la norma que hoy vincula el derecho a la sala cuna a empresas con 20 o más mujeres contratadas y propone extenderlo a trabajadoras, trabajadores e independientes a través de un fondo solidario. Pero la implementación sería gradual, por lo que el beneficio no alcanzaría a todos sus potenciales destinatarios desde el primer momento. Además, las indicaciones propuestas por el gobierno hablan del derecho de las personas trabajadoras acceder a sala cuna sin establecer expresamente a los niños y niñas como titulares del derecho. Y es justamente en esos puntos donde se concentran los reparos de la oposición. La senadora de la Democracia Cristiana, Yasna Probosta, asegura que comparten el objetivo de avanzar hacia una sala cuna universal, pero defienden el derecho a cuestionar las condiciones en que se está creando el beneficio.
25: Nosotros queremos ampliar el derecho a sala cuna. Queremos terminar con una norma que durante décadas hizo depender este derecho hecho de que existieran 20 mujeres en una empresa. Queremos avanzar en corresponsabilidad y queremos que ningún trabajador o trabajadora tenga que elegir entre cuidar a sus hijos y permanecer en el mercado laboral. Ese objetivo lo compartimos, pero precisamente porque compartimos ese objetivo, tenemos la obligación de preguntarnos qué derecho estamos creando, para quién, bajo qué estándares y sobre todo, quién lo va a financiar y quién va a poder ejercerlo en los hechos.
6: Desde el gobierno, en tanto, defienden que el fondo no compromete la sostenibilidad del seguro de cesantía. El ministro del Trabajo, Tomás Rau, aseguró que seguirá impulsando la iniciativa.
8: Hay una convicción que cruza sectores y gobiernos. Chile necesita una política de sala cuna que no discrimine y que permita a las familias elegir. Nuestro proyecto, presidenta, amplía el acceso a trabajadores dependientes, independientes y trabajadoras de casa particular. También reconoce el derecho a los padres trabajadores y promueve una mayor corresponsabilidad en el cuidado de los hijos. Desacopla el costo de contratación del sexo del progenitor y en momentos difíciles para el país encuentra un financiamiento sostenible. Yo no soy un tipo de estridencias, soy bastante sobrio, pero tampoco me amilano. Soy un hombre de convicciones y voy a seguir empujando este proyecto hasta que sea una realidad.
6: El proyecto volverá a la sala del Senado el próximo martes para retomar su votación en particular. Si es despachado, pasará a la Cámara de Diputadas y Diputados para el segundo trámite constitucional de una iniciativa que lleva décadas de tramitación en el Congreso.
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10: Buen día, amigos y amigas de Hola. Cooperativa. El presidente de la República ha dicho varias veces que nada hace, nada teme. Incluso apareció con una mochila transparente para decir que los niños deberían ir a abrir su mochila o que todo el mundo vea lo que tienen adentro. Pero ¿por qué ayer toda la derecha y gran parte del partido de la gente votaron en contra de hacer algo para que para que revise todo lo que con Cerimedo? ¿Por qué? ¿Por qué se negaron a esa comisión si nada temen?
19: Hablamos de Cerimedo con el presidente cuando estuvo aquí también. Tú le preguntaste directamente si él lo conocía y él reconoció que se había encontrado tangencialmente con Cerimedo en algún momento en Panamá, por ejemplo, donde aparecen estas fotografías en que Cerimedo estaba acompañando al presidente Paz. No recuerdo si era candidato en ese momento, el hoy presidente boliviano. Pero dijo Rosa también que no había trabajado directamente en su campaña.
0: No, alude el caballero a esta falta de quórum que finalmente hizo caer en la sala de la Cámara la creación de la comisión investigadora, pero los que no llegaron fueron los de la oposición. Francisco Becerra, ¿van a insistir hoy día?
12: La oposición insistirá en su propósito de crear una comisión especial investigadora sobre el denominado caso Cerimedo, después del bochorno sufrido este martes en la sala, cuando el atraso de varios de sus parlamentarios hizo que esa petición se cayera. La intención es indagar en la fiscalización de los gestores de bots, cuentas automatizadas, redes coordinadas de amplificación, trolls, desinformación, manipulación algorítmica de plataformas digitales y de redes sociales en campañas políticas. Si bien la petición contó con 60 votos a favor, 41 en contra y 2 abstenciones, faltaron 2 para alcanzar el quórum mínimo, cuando en la sala había poco más de 100 de los 155 diputados y diputadas en ejercicio. Desde la bancada del PPD, el diputado José Montalva hizo un llamado de atención a sus colegas de oposición.
14: Vamos a presentar nuevamente la creación de una comisión para que ojalá podamos estar votando. Pero nuestro sector no solamente tiene que estar de acuerdo en la idea, sino que tiene que hacer la pega, y eso parte por llegar a la hora cuando hay votaciones, mínimamente, digamos.
12: La derecha en bloque votó en contra de la creación de esta comisión investigadora y lo volverá a hacer cuando se presente nuevamente la petición, por las razones entregadas por parte del diputado de la UDI, Eduardo Cretón.
26: No la vamos a apoyar porque lo que busca acá la izquierda es instalar que las fake news o que los bots son patrimonio de un solo sector político. Me parece que hay un sesgo político en eso. Cuando Cerimedo vino a Chile, las personas que tuvieron relación con él todavía no sabían el monstruo en el que se iba a transformar.
12: Ahora el Ministerio Público analiza si en este caso hay delitos que investigar, algo que mencionó en una entrevista radial el fiscal nacional Ángel Valencia. Sobre el caso se refirió el ministro de Seguridad Pública, Martín Arrau.
27: Yo siempre respondo lo mismo en este caso, que se investigue, es lo mejor, que se investigue. Lo decía ayer en los medios, sí, tengamos cuidado con las cosas que se publican. Ponía una foto mía ahí con este señor, que ni conozco, que no tengo ninguna relación, entonces que se investigue, esto va a dar tranquilidad, entiendo que hay una comisión que se está haciendo aquí. Lo mejor es que se sepa la verdad, que se pidan todos los antecedentes, y por mi parte esa es la respuesta y la mantengo aquí, sin importar el color político, sin importar el tema, Lo importante es que la verdad se imponga.
12: Durante la última campaña presidencial, la entonces candidata de Chile Vamos, Evelyn Matthei, anunció una denuncia penal por el acoso de bots vinculados al Partido Republicano, pero desistió para no judicializar la carrera hacia la moneda.
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1: Tras darse a conocer un plan para asesinar al alcalde de San Bernardo, el jefe comunal vio incrementada considerablemente la protección policial en su entorno. Esto se conoció tras la recaptura del delincuente conocido como Indio Juan, que había escapado de la expenitenciaría en el verano. Pablo Rivera.
15: El alcalde de San Bernardo, Christopher White, vio aumentado considerablemente su resguardo policial luego de conocerse un supuesto plan para atentar en contra de su vida el próximo 17 de septiembre, el cual estaría coordinado por una organización criminal dedicada al narcotráfico que operaría en dos subpoblaciones de la comuna y que habría visto perjudicado su actuar tras los operativos encabezados por el edil, operación que estaba siendo liderada por Juan Flores, más conocido como el Indio Juan, quien cumplía cadena a perpetuo en la ex penitenciaría por un delito de femicidio, pero que en febrero de este año se fugó junto a Tomás González, alias Pelao. Ambos solo hacían con vestimentas similares a las de gendarmería, logrando burlar la seguridad del recinto. Tras 6 meses de diligencias, la VIP antisecuestros de la Policía de Investigaciones logró en la población La Bandera de San Ramón la detención de Flores, y sería en ese contexto donde el Ministerio Público detectó conversaciones con integrantes de una banda narco donde planificaban el asesinato del jefe comunal. El propio alcalde White fue quien condenó el crimen organizado en un video publicado en la red social X.
16: Momentos difíciles para mí, para mi familia, para mi entorno. El crimen organizado no puede ganar. Vamos a seguir adelante con más fuerza, con más convicción. He recibido múltiples apoyos porque somos una mayoría los que queremos que a Chile le vaya mejor. Así que agradezco en este momento a Juan Luis Castro, también a muchos otros que nos estuvieron acompañando.
15: Al tratarse de un plan coordinado para atentar contra su vida, se implementaron medidas de seguridad mucho más severas, las cuales, si bien no se dieron a conocer al tratarse de una investigación bajo reserva, el ministro de Seguridad Pública, Martín Arrau, confirmó la decisión de salvaguardar su bienestar.
17: Ya contaba con protección policial, eso se va a incrementar a raíz de esta nueva amenaza. Son medidas que, por supuesto, no vamos a comentar acá públicamente. Hay que tomar resguardos cuando suceden estas cosas, las personas que tenemos algún grado de exposición, una situación complicada cuando el Estado y funcionarios públicos y autoridades son amenazados. Pero acá no podemos retroceder y por eso incrementamos los niveles de seguridad hacia su persona.
15: Tras su aprehensión en el séptimo juzgado de garantía de Santiago, se llevó a cabo el control de detención de Juan Flores, en donde se resolvió que esta fue legal y ajustada a derecho, por lo que este volvió a prisión para continuar con el cumplimiento de la cadena perpetua por el delito de femicidio que se estaba haciendo efectiva desde septiembre del 2024 hasta el momento en que se dio a la fuga. Así lo dio a conocer el fiscal regional metropolitano occidente, Marcos Pastén.
18: Lo que se hizo fue controlar simplemente que la detención no se hubiera ajustado a derecho y se le dio orden de ingreso porque, como ustedes saben, él había quebrantado unas condenas y en ese sentido entonces ahora tiene que entrar a cumplir sus saldos de condena. Desde el momento mismo que tomamos conocimiento de los antecedentes, adoptaron medidas de protección respecto del alcalde.
15: Investigación que continuará de manera reservada no solo para dar con el paradero de Tomás González, alias Pelao, este otro reo que se dio a la fuga desde la ex penitenciaría, sino que también para ubicar a esta presunta banda dedicada al narcotráfico que participaba en la planificación para atentar con la vida del alcalde Christopher White.
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24: Corte Suprema inicia la vista de los cuadernos de remoción contra los 57 jueces que viajaron con licencia médica.
28: Las proyecciones económicas a la baja después de la contracción de julio, arrastrada por los temporales y sus efectos en la minería.
24: Han sido momentos difíciles, el crimen organizado no puede ganar, dice el alcalde de San Bernardo, tras revelarse el plan del Indio Juan para atentar en su contra. Peligroso reo fue recapturado.
28: De madrugada hasta esta hora, nueva intervención del municipio de Santiago en el barrio Meix.
24: Incluido el líder de la resistencia mapuche Lafkenche, Tribunal de Cañete declaró culpables a 18 de los 19 imputados por el atentado contra el molino Grolmus en Contulmo.
28: Presidente Kast encabeza ejercicios de la Armada en Magallanes a puertas de su cita con Milei y a la espera de la derogación del decreto argentino que todavía habla de un control conjunto del estrecho.
24: Por incidentes en las tribunas, la sala del Senado postergó para el próximo martes la votación del proyecto que amplía el derecho a sala cuna.
28: En el exterior, Irán y Estados Unidos intercambian nuevos ataques y objetivos dirigidos. El petróleo toca los $95 el barril. Alemania culpó a Rusia de un atentado con drones en el aeropuerto de Leipzig.
24: Y en el fútbol, 2 fechas de castigo para Javier Correa por sus gestos en el Superclásico. Darío Osorio llega al Crystal Palace de la Premier League inglesa.
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30: Mesa de Reporteros, de Reporteras, la de las 7 de la mañana, la primera en este día miércoles. ¿Por qué miércoles? ¿Quién dijo que era martes? Miércoles 2 de septiembre del 2026. Estamos recordando además a los fallecidos en Juan Fernández allá 15 años en el accidente del Casa 212.
31: Hacemos el diario de Cooperativa esta mañana desde un Santiago que está con nubosidad parcial, 10 grados 7 décimas la temperatura a esta hora, 88% la humedad, 22 grados la máxima prevista por meteorología. Chubascos hoy sobre Chillán, alguna gotita puede caer en Talca, un par de gotitas más en Concepción, también chubascos en Valdivia y en Puerto Montt. Chubascos también en Punta Arenas, nieve en la Antártica y chubascos en la Isla de Pascua.
30: ¿Te acuerdas todo lo que escuchamos, Ángel, para un final de Silvio Rodríguez?
31: Muchísimo.
30: Porque en TVN se acordaron que esa era la canción, o una de las canciones favoritas de Camiroaga.
31: Que él había pedido que cuando muriera...
30: Ah, lo había dicho lo en vida. Ok, perfecto, eso no
31: y
30: me acordaba.
31: Y por eso se escuchó tanto, Rodríguez.
30: Eso no me acordaba.
31: Tú estuviste en Juan Fernández sí, varios días, ¿no?
30: Sí, no, pero lo hemos contado otras veces.
31: Varios días. Sí, varios días. Sí.
30: Nos fuimos al otro día. No, y allá, cuando llegamos, es que el ministro Alamán... De defensa,
31: el ministro de defensa en ese momento
30: nos dice a todos los periodistas están todos muertos,
31: que además era el cuñado del líder del desafío Bullitt, claro. Levantemos Chile,
30: que había fallecido. Dice había una serie de problemas técnicos para contarlo, digamos, porque estábamos en la isla Robinson Crusoe, en un paraje además apartado, no había señal, no había nada, había un teléfono de la base aérea, digamos, del aeródromo. Y ahí nos turnamos como para grabar, llamar, mandar despacho. TVN había viajado un poquito
31: antes. 15 años de tecnología atrás.
30: Claro, un poquito antes con una antena satelital y había logrado conectarse, pero de todas maneras a las 9 de la noche salimos todo al aire, Amaro y otras personas. Estaba Repe, estaba Jorge Hans del 13. Otros colegas, no me acuerdo de todo.
31: Una cobertura bien compleja.
30: Claro, muy muy complicada.
31: Porque todo eso era en medio de la búsqueda de los restos de las personas.
30: Todavía no encontraban a ninguno. Y ya, claro, se sabía que no había sobrevivientes. Empezaron a surgir después, ¿te acuerdas? Algunos.
31: Por supuesto.
30: Esta gente
31: y
30: que dice que
31: podía haberse escondido en
30: que
31: alguna,
30: es como vidente, claro.
31: En alguna de las cuevas que había alrededor,
30: claro,
31: de
30: la gente como que lo visualizaba. Exacto. Bueno, así fue nomás. 15 años han pasado ya, ¿eh? Otro Chile.
31: ¿De qué estamos hablando esta mañana? Vamos a hablar también de un ministro de defensa, pero sobre la relación con Argentina. Mariano Reyes, ¿cómo estás? Buen día.
1: ¿Cómo estás, Verónica? Rodrigo, muy buen día. Hoy vamos a estar con un ojo puesto en Magallanes, con otro ojo puesto en La Moneda, otro en el Congreso y otro en Argentina. En una verdadera cartografía se ha convertido toda la trama por la defensa de la soberanía chilena al extremo sur. Ahí está el presidente de la República el día de hoy, pero en paralelo, en el Congreso en Valparaíso, el canciller y el ministro de Defensa entraban en una subtrama sobre quién tenía antes la información de que el texto para derogar el decreto 457 solo le faltaba la firma del presidente Javier Milei. Vamos a hablar de eso. Nuevamente crece la crítica por descoordinación dentro del gabinete, mientras en La Moneda, la avanzada de la Casa Rosada ya inspeccionó el palacio para la reunión bilateral de mañana, y en Buenos Aires están preocupados por su propia disputa de soberanía, preparan una cadena nacional por las Malvinas. Son varias aristas, la vamos a unir todas en breve.
30: No, algo dijo Trump sobre eso, alimentando ese discurso en Argentina. ¿Saben de qué otra cosa me acordé? Que ese día viernes 2 de septiembre, cuando en la tarde todos nos enteramos de lo que había ocurrido, la primera reacción, y por eso fue tan doloroso para los medios, y sobre todo para el círculo que cubríamos política o la actividad incluso de la defensa, que lo primero que uno hizo así como por instinto fue llamar al Pepe Cifuentes, que era el periodista de la Fuerza Aérea, y que era un vuelo de la facha, era amigo nuestro, qué sé yo, y siempre él conocía al dedillo todo ese mundo, digamos. Y uno lo llamaba y no contestaba el Pepe Cifuentes, hasta que nos enteramos de que iba arriba del avión. Entonces fue
31: un golpe.
30: Muy golpeador, muy dramático. O sea.
31: Un golpe. Vamos a estar recordando durante toda la mañana, durante todo el día seguramente, los 15 años de este accidente del Casa 212 ahí en Juan Fernández, pero estamos también mirando lo que ocurre hoy con un IMASEC de menos 1,5% en el mes de julio.
30: Terrible, malito, muy mal.
31: Con el ministro de Hacienda adelantando que se tendrá que revisar la proyección de crecimiento para este año, que se calculaba en 1,8%.
30: Esto de la resiliencia de la economía, o sea, basta que un par de días haya inundaciones en una zona minera como ocurrió, basta con eso como para echar todo abajo, para que...
31: ¿Dónde queda la resiliencia?
30: Para que caigamos en el descenso, digamos. Claro, la resiliencia de la economía. WhatsApp desde tempranito, a ver qué nos dicen en el más 569-7888-0770 entrando a este mes de septiembre.
2: Estimado Jorge Pérez Corral, les saluda. Yo sería del Lemuria. Si en Lemuria no existe ese dedo bancario, los jueces aplican la ley y no protegen a los poderosos. Si los políticos, senadores, diputados y otros asisten al Congreso, aun cuando las leyes no les favorezcan. O sea, si así, Lemuria sería un país ideal. No sé si tiene playa Lemuria.
30: No, con playa sería estupendo.
9: Yo solo espero que Lemuria nunca alcance una población de 11 habitantes, porque podrían hacer una selección de fútbol y capaz que Chile quede un lugar más abajo todavía en las eliminatorias para el próximo Mundial.
31: Peor es que algo de razón puede tener.
30: Estamos optimistas hoy día. WhatsApp de cooperativa, más 569-7888-0770. Calle de Santiago, a la vuelta, al tiro. Felipe Cofré, buen día.
12: Sí, buen día. Claro, acá estamos nosotros en las calles de Santiago, en el barrio MEX. Si ustedes escuchan de fondo el trabajo de una máquina retroexcavadora que está arrasando con los puntos o puestos locales que son irregulares de acá, de un sector en particular en donde empezó a trabajar personal municipal en compañía de carabineros muy temprano durante esta madrugada para retirar todo el comercio irregular que se encuentra en este lugar. Hay varios anaqueles que ya han sido destruidos, anaqueles que fueron dispuestos por personal municipal y a los que les fueron a los comerciantes otorgados permisos precarios y que están siendo destruidos porque no se respetaron estos permisos, ya que estos anaqueles tienen extensiones que no son permitidas por la municipalidad. Por tanto, también, aparte del comercio irregular, todos los azules que se han instalado en calle Salvador Sanfuentes, entre Bascuñán, Guerrero y Unión Latinoamericana, es que finalmente se están siendo todos retirados. Ya habían sido notificados los comerciantes ambulantes de este sector, por lo tanto no había tanta mercadería como en otras intervenciones. Son cerca de 600 puestos irregulares los que están siendo retirados y se están instalando además rejas, estas rejas azules que ya habían sido instaladas en otros puntos y que ahora van a tener completamente cercado aproximadamente una cuadra para que el municipio, en este caso, vuelva a tener el control de este espacio público que estaba siendo tomado. No había incluso flujo o tránsito de vehículos en una calle que no es peatonal y que, como decíamos, está tomada por el comercio irregular en este sector. Habló Arturo Urrutia, que es director de seguridad de la Municipalidad de Santiago, quien entregó un balance respecto a las labores que están realizando en este sector.
3: Hay que recuperarlo, hay que controlarlo, hay que fiscalizarlo, hay que ordenarlo y hay que limpiarlo. Y darle seguridad, por cierto, porque son propicios, ¿no es cierto?, para el robo, para el lanzazo, etcétera, porque prácticamente te conducen por donde caminar y te esperan y te roban para el contrabando de cigarrillos, el contrabando de productos médicos también. Encontraron aquí desde cámaras de seguridad totalmente irregulares, desde una cantidad importante de tarjetas de crédito, de débito, cédula de identidad de otras personas seguramente que la han perdido, se la han hurtado o robado, cuchillos.
12: Sí, claro, y nosotros podemos ver acá en el suelo, ocultos entre estos anaqueles incluso, que había gran cantidad de cuchillos, tarjetas de crédito e incluso cédulas de identidad que fueron sustraídas en robos con sorpresa, robos con intimidación a los mismos personas que vienen a comprar algunos productos acá en este barrio bastante comercial. Vamos a revisar también información policial de las últimas horas, porque en la comuna de La Reina se logró la detención de un falso runner, una persona de 42 años que se caracterizaba como un trotador, una persona que estaba haciendo deporte y que recorría las calles en esta acción deportiva. Supuestamente seleccionaba a sus víctimas, que eran particularmente adolescentes, a los que los abordaba y los intimidaba con armas blancas para quitarles particularmente sus teléfonos celulares. Fue detenida esta persona y fue puesta a disposición del Ministerio Público. Escuchamos a la mayor Carolina Constanzo, de la 16ª Comisaría de La Reina, quien entregó detalles.
4: Vistiendo ropa deportiva y haciéndose pasar por corredor, seguía a sus víctimas para posteriormente, de manera violenta, intimidarlas y sustraerles sus especies, sobre todo sus teléfonos celulares. Es así como en los tres delitos investigados, las víctimas son menores de edad. Por instrucciones del Ministerio Público, este sujeto de 42 años, quien ya presenta detenciones por los delitos de lesiones y robo con intimidación, pasó el día de hoy a segundo control por el delito de robo con violencia.
12: Eso en cuanto a lo que ocurre en la comuna de La Reina. Nosotros nos vamos a quedar pendientes a los trabajos de despeje, de remoción, de limpieza que está realizando el personal municipal acá en calle Salvador Sanfuentes, entre Unión Latinoamericana y Bajuñana Guerrero, un sector que estaba siendo tomado y que ahora está siendo despejado por el personal municipal. Afortunadamente, un procedimiento que se está desarrollando de manera pacífica. Hay comerciantes ambulantes que llegaron para ver cómo se encuentran sus puestos. Aparentemente ellos, autorizados por el municipio, no han generado mayor
30: ese disturbio. Felipe Cofré, en el barrio Meix, a esta hora siguen ahí, se escuchan, de hecho las máquinas trabajando. Se va a cerrar otro perímetro. La pregunta siempre es si esa gente no se va a instalar ahí, ¿dónde se va a instalar? Porque finalmente ha ocurrido así en otras oportunidades. Dijiste que el alcalde de Forte no ha llegado al lugar.
12: No ha llegado y no se nos ha informado que vaya a llegar. Pero, claro, porque este procedimiento ya está finalizando, quedaría solamente la instalación de los portones, estos portones azules grandes.
30: Sí, claro, la reja. Tiene una actividad más tarde por lo del cañonazo de las 12, por si acaso. Gracias, Felipe.
12: Buen día.
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6: Vamos con el caso del atentado al molino Gromlmus. Hay veredicto condenatorio para la inmensa mayoría de los acusados, 18 de 19. Todos entiendo de la resistencia mapuche, Lafkenche, Christopher Espinosa, ¿qué tal?
8: Hola, Rodrigo, Verónica, muy buenos días. Sí, durante la jornada de ayer, el Tribunal Oral en lo Penal de Cañete leyó el veredicto condenatorio en contra de 18 de los 19 acusados por su participación en el atentado en contra del molino Gromlmus, una estructura centenaria patrimonial ubicada en la comuna de Contulmo, en la provincia de Arauco, región del Biobío. Hecho que ocurrió la tarde del 29 de agosto del año 2022. Allí, este grupo que se vincula a la resistencia mapuche lafkenche, de manera coordinada, llegó armada a ese lugar y quemó la estructura centenaria del molino Gromlmus, además de ejecutar diversos incendios en los alrededores, pero lo más grave es atentar contra la vida de al menos 2 personas que quedaron con secuelas de por vida, una con la amputación de una de sus piernas y la otra con la pérdida total de la visión en un ojo. Una situación de la cual no tenían conocimiento, por lo menos los atacantes, era de que esa jornada, por otras labores, una persona estaba trabajando con un dron y al escuchar los disparos y ver que se levantaba humo, dirigió el dron hacia ese lugar y grabó absolutamente todo lo que pasó allí. Como estrategia judicial, la fiscalía decidió mantener en estricta reserva este antecedente, incluso lo reveló después de que los testigos protegidos dieran cuenta de la dinámica de los hechos en que participaron los demás. Y esto, según la fiscalía, no vino más que a refrendar los testimonios que habían entregado anteriormente estas personas, que son testigos reservados del Ministerio Público. Se logra así entonces un veredicto condenatorio que es valorado por Karina Gromlmus, hija de Carlos Gromlmus, una de las víctimas de este atentado.
9: Es algo que habíamos esperado ya por bastante tiempo, 4 años se cumplieron, estamos conformes, le damos muchas gracias a todo el equipo jurídico porque esto ha sido un gran paso y esperamos que se termine haciendo justicia completamente. Sí, estamos conformes con el veredicto, pero falta aún la condena. La verdad es que ha sido un periodo difícil, ha habido que adaptarse a situaciones nuevas, mi papá sin su pierna, y esperando este momento en realidad, que se hizo bastante largo. Sabiendo que la justicia lo está condenando, creemos, de la manera correcta, estamos tranquilos estando ellos presos. Y creo que no solo nosotros como familia, sino que toda la provincia de Arauco se ha visto beneficiada de que estas personas estén en la cárcel, ya que los delitos han bajado considerablemente debido a esto.
10: Este fue un ataque extremadamente violento, tanto que un par de meses después de ocurrido, el presidente Boric lo calificó como un atentado terrorista. fue una explicación muy concreta el ataque a la familia, especialmente lo ocurrido con Carlos Grolmus, y la quema del molino daban para esa calificación, pese a que el presidente Boric fue muy reticente durante todo su gobierno a utilizar esa palabra.
6: Claro, y además utilizar el cuerpo legal que existía en ese momento para combatir esos delitos, que tenía sus problemas, digamos, operativos a la hora de enfrentar esas formalizaciones, lo reconoció aquí mismo en algún momento el fiscal nacional. De hecho, se legisló para una nueva ley antiterrorista, no solo a partir de este hecho, pero en medio también de lo que ocurría en la macrozona sur durante la administración anterior. Ahora, considerando todos esos antecedentes, además de que pertenecían al Resistencia Mapuche, la Afkenche, que se ha atribuido otros ataques, llama la atención de que se cayera la acusación de la asociación criminal o de la asociación ilícita, Christopher.
8: Sí, esa es una figura, Rodrigo, Verónica, que no postuló la fiscalía, no imputó asociación ilícita criminal, sino que surge de los querellantes, y esa tesis fue la que se terminó desechando. Y finalmente este delito en conjunto, en rigor, que sumaría una agravante a lo que ya

0: parte final del proceso, quien calificó esto como va a ser una sentencia histórica, uh-huh. dice, en torno a lo que calificó como un crimen de odio, porque la resistencia mapuche lafkenche, entre los antecedentes previo al ataque, había declarado de que ellos iban a ir en contra de los descendientes de los colonos que ocupan el territorio. Por eso lo califica como un crimen de odio.
1: Es una cosa dirigida.
0: Exactamente. Y al ser consultado por el uso o no calificación de estos hechos como terroristas, precisamente da cuenta de lo que comentaban ustedes. Al momento de ocurrir los hechos existía una legislación antiterrorista distinta a la que existe hoy, y él fue claro en indicar de que un hecho de estas características con la legislación actual sería utilizada bajo la ley antiterrorista que actualmente rige en Chile. De eso no hay duda, dijo. En torno a lo que plantea la defensa de los condenados en este caso, Catherine Valdés representa 14 de los de las 18 personas que han resultado condenadas. Sigue insistiendo en que en Chile no se puede sostener una condena a una persona con testimonios de personas que no se conoce su identidad. Este fue el argumento.
2: Como defensa, no compartimos el veredicto condenatorio. Desde el inicio hemos sostenido que una condena no puede descansar en declaraciones con testigos con identidad reservada, cuando sus versiones no cuentan con una corroboración objetiva y suficiente. La reserva de identidad limitó seriamente la posibilidad de confrontar y de controlar la credibilidad de esos testimonios, cuestión que compromete el pleno ejercicio del derecho a defensa. El 21 de septiembre conoceremos la sentencia y sus fundamentos, y ahí definiremos la interposición de un recurso de nulidad.
3: El tema es que no solamente declararon estos testigos protegidos a los que alude la abogada defensora, sino que una de las pruebas decisivas fue este video grabado fortuitamente, entiendo, por un dron durante el ataque, Christopher.
0: Exactamente. Esto fue ocupado, según la fiscalía, en parte de su estrategia judicial, como la última prueba que fue presentada, básicamente porque evitaron que así la defensa alegara una eventual contaminación en los relatos de los testigos protegidos. Según indicó la fiscalía, los testigos protegidos no sabían de la existencia de estas imágenes. Será entonces el 21 de septiembre a las 14 horas cuando se conozca la lectura de sentencia donde el Ministerio Público está pidiendo el presidio perpetuo calificado, es decir, la máxima sanción posible para los adultos que participaron en este hecho, y para los tres adolescentes se está pidiendo también el máximo que contempla la pena, que son 10 años en régimen cerrado. Vale indicar que hay solo una persona absuelta, es Camilo Astete Catrileo, pero él sigue en prisión preventiva porque está detenido por otros hechos igual de graves como el atentado en la Villa Los Ríos, recordarán ustedes, en Los Álamos, donde más de 30 camiones fueron quemados, también adjudicados por la resistencia mapuche lafkenche.
1: Los principales imputados aquí arriesgan cadena perpetua, entre ellos el líder de la resistencia mapuche lafkenche. Christopher Espinosa en el Bío Bío, muchas gracias.
0: Que esté muy bien, muy buenos días.
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5: Ojo para quienes se mueven ahí en el sector de Meix, porque está suspendido el tránsito en Salvador Sanfuentes entre Bascuñán Guerrero y Unión Latinoamericana por la intervención de seguridad en ese sector del barrio. Hay que optar por alternativas, de eso nos contaba hace un ratito Felipe Cofre. Hay una restricción de pista derecha en la ruta 5 al norte, bajo la Alameda, debido a la colisión entre una motocicleta y un vehículo particular. Piden precaución, y Carabineros pide precaución también en la esquina de la avenida Grecia con Maratón, en la comuna de Ñuñoa. Los semáforos ahí están fuera de servicio. 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
6: El IMASEC de menos 1,5% de julio. El ministro de Hacienda dice que se van a revisar las proyecciones para este año y que van a hacer a la baja esas revisiones. En el mundo de la minería hablan de la caída, que fue bastante pronunciada producto de los temporales. Mala nueva esta, Gonzalo Aguirre.
7: En la encuesta de expectativas de agosto se esperaba un resultado más positivo para el IMASEC de julio, pero aquello quedó descartado a inicios de semana con los datos publicados por el INE. Finalmente, el Banco Central informó que el crecimiento económico del séptimo mes del año fue de menos 1,5%. Aquello no ocurría desde marzo de 2023 y estuvo determinado por un retroceso de 9,3% en la minería y por condiciones climáticas que afectaron el normal funcionamiento de los establecimientos productivos, lo que nos recuerda a los temporales de este invierno en distintas zonas del país. Sobre el desempeño de la minería, habla el presidente de Sonami, Jorge Riasco.
8: El IMASEC de julio confirma algo que era previsible y que Sonami ya venía advirtiendo. La actividad minera cayó un 9,3% y en buena medida por el impacto del mal tiempo en distintas faenas. Pero este resultado se suma a una tendencia que viene de antes. La minería registra caídas interanuales en 12 de los últimos 14 meses y el cobre lleva años estancado en torno a 5,5 millones de toneladas. Para recuperar el crecimiento tenemos que volver a darle a la minería las condiciones para crecer y aumentar sostenidamente la producción del país. Y las últimas cifras son un llamado a actuar con sentido de urgencia.
7: La producción de bienes, además de la minería, marcada por el desempeño del cobre que se vio afectado por menores leyes del mineral, mantenciones y condiciones climáticas adversas, cayó también la industria, incidida por una menor elaboración de combustibles y productos químicos. Eso sí, el resto de bienes creció 3,4% por el valor agregado de la generación eléctrica y una mayor disponibilidad de agua. Sobre lo que se espera ahora para los meses que le quedan al 2026, escuchamos a Natalia Bernal, académica de la Escuela de Negocios de la Universidad Gabriela Mistral.
9: No estamos frente a una caída que debe interpretarse necesariamente como un cambio definitivo de tendencia, porque existen factores transitorios que afectaron la actividad de julio. Sin embargo, la contracción mensual y el menor dinamismo de los sectores no mineros sí constituyen una señal de alerta. Hacia adelante habrá que observar si durante los próximos meses se recupera la minería y los servicios. Si esto ocurre, julio podría terminar siendo un tropiezo transitorio, pero si la debilidad persiste, en cambio, las expectativas de crecimiento para este año podrían comenzar a revisarse a la baja.
7: Desde el Ejecutivo, el ministro de Hacienda, Jorge Quirós, defendió el haber hablado de un punto de inflexión tras los resultados más favorables de junio, que no se repitieron en julio. En sus palabras, la verdad es que fue inflexión porque todo lo que hemos visto en términos de expectativas, en términos de inversiones que se aprueban, han ido al alza. Sobre la proyección de crecimiento, esto comentó.
10: Desde luego que la proyección de crecimiento para el año completo, hay que tomar en cuenta este número y hay que ajustarla. El próximo informe de finanzas públicas va a tomar cuenta de ello. Ahora, lo que no ha cambiado en absoluto es nuestra perspectiva de lo que viene hacia adelante. Nosotros lo que estamos viendo son puras noticias positivas hacia adelante.
7: En cuanto a cifras de la economía, el martes de la próxima semana se actualizarán los datos de inflación con el IPC de agosto.
5: Vamos a estar conversando de economía en un ratito más con el economista y ex subsecretario de Hacienda, Alejandro Mico. Eso será pasada a las 8 de la mañana. Por ahora, tomemos contacto con Mariano Reyes en esta mesa de reporteros y reporteras. Hablemos del ministro de Defensa, que reveló que su par argentino le confirmó que solo falta la firma del presidente Milei para derogar el famoso decreto de 2021 en el gobierno del presidente Fernández sobre un manejo conjunto entre Chile y Argentina del estrecho de Magallanes. Mariano, te escuchamos.
11: Sí, Verónica, esa es una de todas las aristas que tiene este tema respecto a la defensa de la soberanía nacional en el extremo sur. Por cierto, el presidente de la República ya está en la zona, ya está en Magallanes y ya está todo listo para los ejercicios militares en el estrecho. De hecho, si ustedes van al Twitter, a la cuenta en X de la Armada de Chile, van a ver postales muy preciosa, ¿no?, del extremo sur, con la frase: la fuerza naval resguarda nuestros mares australes, donde el viento y la soberanía se encuentran en el fin del mundo. Una leyenda que podría ser normal, ¿no?, en un contexto ordinario, pero que en el actual escenario cobra otro sentido, ¿no? En ese mismo estrecho hoy va a navegar el presidente de la República, José Antonio Kast, junto al ministro del Interior y al ministro de Defensa, Fernando Barros, que, como tú decías, Verónica, ha tenido un protagonismo bien especial en toda esta situación. Él recibió las excusas del ministro de Defensa argentino en su momento por las declaraciones del jefe de la Fuerza Aérea Trasandina sobre la soberanía en Magallanes, que terminó desencadenando toda esta controversia. Y ayer fue quien fue el ministro de Defensa quien anunció un elemento clave en esta historia. Reveló que en su llamada con su par argentino se le confirmó que el texto que iba a derogar el decreto 457, que tanto se ha hablado, ¿no?, de este manejo conjunto del estrecho de Magallanes, ya está listo y que solamente falta la firma del presidente Javier Milei. Decreto que, recordemos, fue firmado en 2021, establece un control conjunto del estrecho. Derogarlo era un compromiso del presidente Milei. Y la duda que se abrió con esto es si es tan sencillo como que solo se firme el presidente, ¿por qué no se ha hecho hasta el momento? O la otra duda es si es que el presidente Javier Milei va a llegar con ese texto firmado al Palacio de la Moneda el día de mañana cuando sostenga su reunión bilateral con el presidente José Antonio Kast. Bueno, el ministro Barros así lo comentó públicamente. Él fue la primera voz del gobierno en revelar esta información, pero unas horas más tarde el canciller Francisco Pérez Mackenna aclaró que eso no es nada nuevo para él, que esa información ya la maneja desde que asumió el cargo en marzo, o sea, desde marzo, al menos, que ya solamente faltaba la firma del presidente Milei, lo que vuelve a revivir cierta crítica sobre descoordinación dentro del gabinete y también cierta crítica sobre el ministro de Defensa, Fernando Barros. Vamos a escuchar a ambos ministros, al titular de Defensa y al canciller.
12: La última información que tenemos de una conversación hace pocas semanas con el ministro de Defensa argentino, que desde el punto de vista del documento necesario para modificar la política de defensa y la directriz presidencial, está listo y en poder del presidente Milei para su firma.
13: O sea, ¿cuándo se firmaría argentino este documento, ministro?
12: No tengo más información.
14: No, yo esto lo he estado gestionando con la Cancillería argentina. Es un tema de la Cancillería y lo hemos estado conversando, como le digo, desde marzo. Para mí no es nuevo, como le repito, esto estaba en la agenda de la discusión con Argentina en marzo de este año.
6: Ya, palabra ahí de los secretarios de Estado. Lo hemos dicho aquí estos días, en Argentina hay una pulsión desde hace años, sino décadas, respecto del estrecho y otros temas, lo de la plataforma continental, sí, la proyección hacia Tierra del Fuego. O sea, eso lo más probable es que no termine, digamos, necesariamente, pero derogar el decreto que en algún momento se firma en el gobierno de Alberto Fernández, gobierno peronista, progre, se supone, pero estas cosas como que a veces no tienen mucho color político, se supone que eso debiera ser un gesto importante. Sin embargo, hoy día hay una carta en el Mercurio de excomandantes en jefe de la Armada, los almirantes en retiro Vergara, Codina, Edmundo González, Larrañaga y otros, que dicen que este es un continuo que no acaba, porque ellos han visto a lo largo de los años y desde lo del Beagle una permanente insidia argentina, tentación por mantener cierta o instalar ciertas controversias. Y ahí piden, claro, una actitud prudente, pero también firme, que es lo que supuestamente se va a conversar también con Javier Milei estos días, pues, Mariano.
5: A mí me llamó la atención, perdón, Mariano, que el canciller Pérez Mackenna diga que conoce la existencia de ese texto desde el mes de marzo. O sea, lleva varios meses listo para que lo firme el presidente Milei, pero no lo firma.
6: Pero no se ha firmado.
5: Al menos hasta ahora, que sepamos.
11: Claro, y de hecho el canciller ayer decía, al menos desde marzo, que fue cuando él asumió. Recordemos que este decreto está del 2020. De que está este texto para derogarlo, listo para que sea firmado por el presidente de la República Argentina.
6: Es un decreto así que inamistoso, digamos, loco. Es inamistoso, así nomás.
11: Claro, y erróneo, ¿no? Así lo han reconocido por parte de Argentina, que y de hecho hay una declaración de una alta autoridad del ejército argentino que también declara esto como erróneo, ¿no? Y eso también es bien inédito y también marca un punto en toda esta historia. Ahora, el rechazo transversal a esta tesis que se ha escuchado por parte del ejército argentino sobre que hay cierta disputa de la soberanía en el estrecho de Magallanes se ha ido convirtiendo en presión para que el presidente Kast endurezca el tono y exija al presidente Milei que diga explícitamente que el estrecho de Magallanes es soberanamente chileno. Mañana va a ser un día clave, no solo está el foro de Madrid, sino que también está prevista la reunión bilateral entre Kast y Milei. Ayer vimos a la avanzada de la Casa Rosada en el Palacio de la Moneda, monitoreando los espacios, viendo finalmente por dónde se van a mover ambos mandatarios. Todavía está en duda si es que va a haber una declaración conjunta entre ambos. Por cierto, la Moneda se ha resistido a confirmar el encuentro bilateral. Ustedes se lo preguntaban directamente al presidente Kast, aún teniendo la confirmación de la Casa Rosada, él dijo, bueno, hay que ratificar eso por parte de las cancillerías. Claro. Y de cierta manera la explicación detrás es que hay cierto temor de que algo pase a último minuto, que termine desplazando esa cita, así que no han querido confirmarlo desde el gobierno de Chile, a pesar de que el gobierno de Argentina ya lo tiene en agenda y le tiene hora puesta.
5: Perdona, Mariano, de hecho, perdona, a lo mejor tiene un sentido aquello por parte de la Moneda, considerando que había una bilateral que estaba agendada el día 11 de marzo cuando asumió el presidente Kast, que después no se concretó nomás, pues de hecho Milei tampoco se quedó al almuerzo ese día.
6: Cerro Castillo, ¿no? Se fue.
11: Claro, esa agenda tan dinámica que puede tener el presidente Milei, ese estilo de claro, genera cierta desconfianza en la Moneda, o más que desconfianza, cierta prudencia precaución claro, exactamente, para no confirmar esta cita bilateral que, bueno, todos ya estamos hablando de ella, dándola por hecho, porque efectivamente la Casa Rosada así lo ha hecho. Por lo pronto, el presidente Milei también tiene sus propias preocupaciones, también sus propios conflictos soberanos, y llegando a Buenos Aires mañana, va a tener una cadena nacional para hablar sobre el tema de las Malvinas. Todo esto a raíz de una declaración del presidente Donald Trump de Estados Unidos, donde desprende que está evaluando el apoyo que tiene Estados Unidos a Reino Unido respecto a este tema, así que es un problema bien importante para Argentina, es algo que tiene harta atención, sobre todo de la ciudadanía, y por eso es que el presidente Javier Milei va a hacer una cadena nacional mañana en la Casa Rosada, llegando desde Chile a Buenos Aires. Ahora, no solamente la oposición piden gestos explícitos a Argentina, también lo están haciendo desde el oficialismo. Vamos a escuchar a la presidenta del Partido Socialista, la senadora Paulina Bogdanovich, y también al vicepresidente de la UDI, el diputado Eduardo Cretón, que también exige una respuesta explícita de Argentina.
15: Como chilena, soy muy categórica. Aquí se requiere unidad nacional para la defensa de nuestra soberanía. Chile tiene que tener una sola voz y una posición firme. Me parecería inexplicable que el presidente reciba al presidente Milei sin que esto esté concretado.
16: Y aprovechando que va a venir el presidente Javier Milei a Chile, es una buena instancia para que el presidente argentino ratifique sin ningún tipo de ambigüedad la soberanía chilena del estrecho de Magallanes.
5: Bueno, que llegara con el decreto o con la derogación del decreto famoso firmado del presidente Milei sería un gesto diplomático de alto impacto, efectivamente.
11: Claro, sería un gesto muy importante para Chile y quizás dejaría algo más conforme a ciertos personeros políticos que han enfocado sobre todo la crítica a ese decreto en particular, y al gobierno también, que ha puesto mucho esfuerzo en la gestión de poder acelerar ese decreto. No por nada desde el gobierno se ha revelado de que solamente falta la firma. Así que vamos a ver cómo se va a dar eso. Finalmente, si es que el presidente Milei llega o no con este decreto firmado, lo vamos a conocer el día de mañana. Y a esta hora, en Magallanes, el presidente José Antonio Kast junto al viceministro Claudio Alvarado ya están en su primera actividad oficial. Están presentando un plan de mejoramiento de viviendas y barrio. Allá recordemos que ya son pasadas las 8:40 de la mañana, son un cuarto para las 9 en Magallanes. Así que ya partieron las actividades del mandatario en el extremo sur del país.
5: De veras que en Magallanes y en Aysén se mantienen durante todo el año con el horario de verano.
11: Tal cual.
5: Toda la razón.
11: La próxima semana vamos a tener el mismo horario ya con el cambio de hora.
5: El mismo horario. Ya pues, Mariano Reyes, atento a las actividades del presidente de la República en Magallanes, atento también a las actividades en La Moneda en preparación de esa bilateral que se ha anunciado para mañana a las 11:30 en el Palacio de La Moneda. Se van a encontrar antes seguramente,
6: antes,
5: ¿no? En el Foro Madrid.
11: Claro, sacamos sí, ellos son los primeros en exponer, el presidente José Antonio Kast, el segundo más bien, antes está la presentación de la fundación que organiza todo el Foro de Madrid, luego el presidente José Antonio Kast, luego el presidente Javier Milei, y ambos se dirigen al Palacio de la Moneda para esta reunión bilateral.
6: ¿Vieron que le pusieron Navy Day a la pauta de la Armada?
5: No.
6: No está en español, está en inglés.
5: Navy Day. El Día de la Armada.
6: Desconozco si era así en otro año, habría que revisarlo, pero así está pauteado al menos.
5: Oye, las imágenes que posteó la Armada y que tú mencionabas al inicio de tu informe, sí, Mariano, son muy bonitas, efectivamente. Están en Armada de Chile, en X. Nuestras unidades desplegadas en aguas de Punta Arena, una vista desde las alturas. Muy bonitas. Mariano.
6: Hay un resto, cuando uno va a Punta Arena, hay un restaurante ahí que uno puede ir a comerse una centollita y mirar el estrecho. No me acuerdo cómo se llama ahora.
5: Tampoco.
6: Pero ya
5: va a llegar.
6: Los auditores, se nos pueden... Gracias, Mariano.
5: Chao, Mariano.
11: Chao, buen día.
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6: Sotito Restaurante.
5: Ah, el de Magallanes.
6: Famoso.
5: Donde se puede comer mirando el estrecho.
6: Claro, a lo lejos se ve ahí una placita. Mira, vamos a ir al deporte. Con las novedades del mercado de pases en Europa, que tiene esto de Darío Osorio que sorprende de alguna manera por el destino, por las lucas, y lo otro, lo que se esperaba, ¿no? En torno a lo de Javier Correa. Ernesto Contreras, buen día.
5: Hola Ernesto, buen día.
8: Hola Rodrigo Ibero, ¿cómo están? Buen día, harta cosita. Partamos por lo de Osorio, que es una gran noticia para el fútbol chileno, porque hace rato no teníamos una venta tan importante como la del formado en la Universidad de Chile. De hecho, lo contábamos ayer en vivo, porque estábamos en el Diario 2 cuando comenzó a surgir la noticia, y ahí contábamos que iba a ser la quinta venta más importante en la historia del fútbol chileno. Y así va a ser lo de Darío Osorio al Crystal Palace, donde va a terminar pagando el cuadro del sur de Inglaterra cerca de 36 millones de euros por la carta de Darío Osorio, quien llega al cuadro inglés, que va a jugar o está jugando la Europa League, con un préstamo de una temporada de 2 millones de euros, pero con una obligación de compra que con las variables va a ascender en una operación total cercana a los 36 millones de la divisa europea. Y ahí también le va a caer algo a la U, cerca de 3.6 millones de dólares por los derechos de formación del zurdo. Así que a la U le cae en un buen momento.
5: Para el mercado chileno, digo yo, 3 millones y medio de dólares.
8: Claro, es bueno. No pensemos que esta gente lo va a reinvertir en jugadores. No seamos tan ingenuos. Olvidémonos de esa plata. Pero la U llega ahí con, va a tener un colchoncito por la formación de Darío Osorio. Así que le hicieron una linda presentación que está disponible en cooperativa.cl, donde ahí el zurdo Hijuela mantiene esa sonrisa característica también. Una timidez que acá lo hace ser muy querido por el hincha azul, sobre todo, que la arropó bastante. Ayer le agradecían al Mitch, le dan por redes sociales por haber cuidado al niño, le ponía al hincha azul, que quiere mucho. Mira, a Darío Osorio.
5: Muy joven, ¿eh? Que el niño, porque además es muy jovencito, 22 años estaba viendo que tiene.
8: Que se destape, muy piolita.
6: Que esté a la altura, que tenga buenos partidos, o sea, vamos.
5: Que le ponga mucha cabeza.
6: No queda otro, porque si no... Eso, ¿cuántas veces hemos contado esta historia de él, que suele fracasar, caerse en el camino, que él ya no echó de menos, por lo menos, porque ya lleva harto tiempo en Dinamarca.
8: Y lo que dice Lavero es importantísimo, la cabeza, porque la cabeza es todo en el deporte, allá de las condiciones, obviamente, que todos las tienen, y esperemos que acá en la Premier dé el salto que todos esperan, porque tiene mucho talento, pero aún le falta esto, el salto para ser un jugador completo, y pensando también en la selección chilena. También
6: porque estáis compitiendo, porque estáis compitiendo también con gente que viene de otras partes del mundo, tal vez con las mismas carencias, con los mismos sueños y con hambre, o sea, con ganas de comerse al mundo.
8: El mundo del deporte es brutal en ese aspecto. Sí. Se fue Maxi Gutiérrez también, él se fue a jugar a Rusia, 7 millones de dólares pagó el Dinamo de Moscú por el jugador formado en Huachipato, que estaba en Independiente Avellaneda. Así que platita fresca, pero no para Huachipato, esta va para Victorino Cerda. Pertenece a ellos el pase de Huachipato, porque cuando vendieron el club, ellos quedaron con estos pases, así que esto no va al conjunto de Lucina, que el otro día salió que le debían 2 millones de pesos a la tía del del kiosco allá en La Higuera. De hecho, hicieron una colecta a los hinchas de Huachipato para pagarle. Así está la situación allá en la octava región. Así que buen mercado de pase para los chilenos. Rompió todo Enzo Fernández. 140 millones de euros pagó el Manchester City por el volante argentino proveniente del Chelsea. Queda la Armada chilena en Europa con 5 jugadores en las top ligas del continente europeo. Osorio y Marcelino en la Premier. Luego de 4 años tenemos jugadores en la Premier. En España, Gabriel Suazo en el Sevilla, sí, y Lucas Cepeda en el Elche. Marcelino está en el Ipswich. Y en Francia está Francisco Sierra Alta. De a poquito la Armada chilena comienza a llegar a Europa. Así que ojalá que sea el comienzo de algo bueno.
6: Y a Sadi en Suecia.
8: Claro, pero yo te hablo de las 5 ligas europeas más importantes. Perfecto, por eso no nombré a Sadi. Pero ahí está. Ojalá que a Sadi también haga lo de Osorio. El camino largo, va a tener que tener cabeza a Sadi. Algo que acá le criticaron harto. Porque allá sí que va a estar complicado en Suecia para su comienzo de este sueño europeo. Lo de Correa. Ojo con lo de Correa. Esto es una historia nunca acabar. Porque le dieron una sanción. 2 fechas por los gestos del Superclásico. Pero después hicieron un live con Arturo Vidal, donde analizaron la sanción. A ratos se rieron de la sanción. Así que yo no sé, lo hacen. No es que lo hagan a propósito, pero festinaron un poco. Vidal dijo que aunque lo suspendan a todos van a ser campeones igual. Correa dice que el tribunal no es parcial, ahí se equivocó, creo, imparcial de haber querido decir, pero esa fue la frase que dijo.
5: Claro, dijo mal.
8: Así lo, no, porque si fuera parcial estaría mal.
5: Claro.
8: Así
5: claro,
8: que bueno.
5: Se preguntó de quién serán hinchas.
8: ¿Ah? Claro, pues yo no sé si eso. Yo no sé acá.
5: ¿Cómo les va a caer? Tribunal
8: podría seguir castigándolos, pero ellos van a seguir diciendo que son perseguidos, que porque son Colo-Colo, pero también creo que no se lo toman muy en serio. Vidal en este caso y el propio Correa, que ayer en vivo se enteraba de la sanción de 2 partidos, no juega contra Huachipato ni contra Concepción.
6: No se lo toman en serio por la distancia que tiene Colo Colo en la tabla, porque si todo estuviera
8: es
6: más
8: que
6: estrecho.
8: Es el chiste, por eso Vidal se reía ayer.
6: Sería otro el chiste. Digamos.
8: Están a 16 puntos, entonces están con una libertad de. Bueno, Vidal lo dijo, que nos suspendan a todos y seremos campeones igual.
6: No, el problema es no entender que cometiste una falta, digamos. Que,
8: sí, Correa. No se entienda. Expresó, está todo en cooperativa.cl esa notita, expresó que no lo hizo para burlarse de la gente de la U, que fue algo inconsciente, que fue para su gente, y que lamentablemente cuando van a defenderse al tribunal no son escuchados. Eso es lo que dice Correa. Escuchemos a Simón Marín, secretario del estamento, quien explica por qué Correa estará fuera 2 partidos por los gestos del clásico.
9: 2 partidos, correcto. ¿Qué es lo que se considera a la hora de esta sanción de 2 juegos?
10: Se toma en cuenta principalmente la norma, que va de 1 a 3 fechas y también que el jugador tenía una agravante anterior.
9: ¿Él puede apelar a este castigo?
10: No puede apelar.
9: Ya, o sea, está la sanción a firme.
10: Claro, porque son sanciones que no acarrean una sanción mayor a 4 partidos, no se pueden apelar.
9: ¿El pago del inmediato, este fin de semana?
10: Este fin de semana.
9: Ya, y lo último, el directivo de Colo-Colo, Monkever, habían dicho que también había tenido algún tipo de citación por el tribunal.
10: Sí, pero ese tribunal está radicado, esa situación está radicada en otro tribunal, nosotros ya no tenemos nada que ver con eso, está en el Tribunal de Honor.
8: Ahí está, un dirigente Colo-Colo que dijo que había doble vara al medir los castigos. Así que se pierde el partido con Huachipato Correa y con Deportes Concepción. Van a ser las ausencias del argentino, que en rigor, con el parate que viene, porque ahora viene un receso,
5: ¿sí?,
8: va a estar 40 días sin jugar Javier Correa. Así le salió igual largo, por más que estén listos para ser campeones, estar 40 días parado no creo que sea grato. Debe ser fome. Así que, pero bueno, ayer se lo tomaron bien para la risa en el live de Vidal. Lo vamos a escuchar obviamente a las 14 horas y vamos a ver. Otra cosita que dijo Vidal que es interesante, está tirando palos porque no lo están renovando. Aún no se acercan a mí, estoy esperando. Se habla de que Vidal está un poquito mosqueado con la situación.
6: Por eso no ha hablado con usted.
8: Por eso no habla con la prensa, solo habla por su live, que igual es interesante porque ahí se expresa sin contrapesos, así, porque nadie le contrapregunta, pero dice cosas. Claro, ahí le hacen una fiesta mientras está hablando, pero que diga que no lo han renovado y que no se acercan a él, ya lo repitió por tercera vez porque no está conforme con la situación. Solo está renovado el Arcón por los minutajes. Ya dijeron en Colo-Colo que a fin de año van a ver todo tan tranquilo que al final para los dirigentes también.
6: ¿Querrá jugar Copa Libertadores?
8: Yo creo. Seguramente lo van a renovar un año más a Vidal. No creo que haya duda, pero está ese pequeño ruido de...
6: Un poquito bajando el sueldo, alguna cosita.
8: Sí, pensando que este año no, también el nivel de Vidal es obvio, va un poquito en descenso, sobre todo en esta segunda rueda por la edad, y bueno, llegó Iván Román también. Vamos a ver qué pasa con él. No creo que salga, pero está ya plantando ahí la semilla de la disconformidad porque no se acercan a conversar con él. Hoy día dos partidos importantes en el torneo, se pone al día y quedamos con todos con 21 partidos. A ver, va a jugar Coquimbo con la U de Conce, 18 horas, y el más importante, Limache con Ñublense, 20:30. ¿Por qué es importante? Porque si gana Ñublense se va a meter con 35 puntos y va a quedar a un punto de la U y de la Católica. Hoy los que están peleando por el Chile 2, la Católica tiene esa plaza por diferencia de gol, así que está todo muy interesante, sobre todo con la pelea por ser el 2 en la Copa Libertadores de América, compañeros.
5: Ya pues, Ernesto Contreras con toda la información del deporte siempre. Gracias, Ernesto, hasta dentro de un ratito.
8: Chao, Vero, chao, Rodri, cuídense.
6: Buen día.
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2: Vamos a ver titulares. La Corte Suprema inicia la vista de los cuadernos de remoción contra los 57 jueces que viajaron con licencia médica.
3: Las proyecciones económicas a la baja después de la contracción de julio arrastrada por los temporales y sus efectos en la minería.
2: Han sido momentos difíciles, el crimen organizado no puede ganar, lo dice el alcalde White de San Bernardo tras revelarse un plan para atentar en su contra. El indio Juan, que estaría detrás de esto, fue recapturado.
3: De madrugada, nueva intervención del municipio de Santiago en el barrio Meix.
2: Incluido el líder de la resistencia mapuche Lafkenche, tribunal de Cañete declaró culpables a 18 de los 19 imputados por el atentado contra el molino Grolmus en el Biobío.
3: Presidente Kast encabeza ejercicios de la Armada en Magallanes a puertas de su cita mañana con Milei y a la espera de la derogación del decreto argentino que habla de un control conjunto del estrecho.
2: Por incidentes en las tribunas, la sala del Senado postergó para el próximo martes otra vez la votación del proyecto que amplía el derecho a sala cuna.
3: En el mundo, Irán y Estados Unidos intercambian nuevos ataques y el petróleo toca los $95 el barril. Alemania culpa a Rusia de un ataque con drones en el aeropuerto de Leipzig.
2: Y en el fútbol, dos fechas de castigo para Javier Correa por sus gestos en el superclásico, gestos obscenos. Darío Osorio llega al Crystal Palace de la Premier League.
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0: 9:04.
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2: Nueve horas y nueve minutos.

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2: Buen día para toda la gente.
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Muy, muy buenos días. Ya, como estamos en el mes de la patria, así que empezamos la mañanita tempranito con nuestro baile nacional y nuestra cueca con el emblemático tema del Patrón Loyola. Bueno, muy buenos días, Puerto Natales. Arriba el ánimo y a recibir este día con toda la energía que se merece nuestra querida Patagonia. Ya estamos al aire, listos para hacerles compañía a ustedes que nos sintonizan desde temprano en la casa. Al que va caminando al trabajo, a los amigos que nos escuchan desde el campo, los rincones rurales y cada rincón de nuestra hermosa región de Magallanes. Hoy día, como se ve bien iluminado, venga cargado de buenas noticias, de proyectos que salen adelante y sobre todo con ese espíritu fuerte y cálido que nos caracteriza a los natalinos, sin importar cómo nos pinte el clima allá afuera, sí, pero va a estar más o menos bueno. Súmese a nuestra sintonía, prepare su mate o su buen café y hágase parte de nosotros, donde la compañía la hacemos entre todos y con todo el cariño del mundo. Hoy día vamos a tener temperatura agradable. La mínima en estos momentos es de 2 grados. En este momento tenemos una temperatura de 2 grados que es bastante agradable. En lo que sí se pronostica que vamos a tener más o menos un 55% de lluvia y que vamos a tener una temperatura máxima de 7 grados. El pronóstico actual para Natales indica una temperatura de 2 grados con condiciones de mayor mente nublada, pero con salida de sol, que ya la tenemos, y una humedad de un 63%, y kilómetros y vientos de 16 kilómetros por hora. Así que eso sería hoy día lo que nos espera en cuanto al pronóstico. Y vamos a viendo quién hoy día están de santo. Bien santo hoy día tenemos un santo bien santo, que por ahí de repente le hacemos mandas para que nos vaya súper bien.

0: Hoy día saludamos a los Moisés. Si usted se llama Moisés, un abrazo grande, bien apretado para usted, que lo pase muy bien hoy día. Y si tiene usted un familiar que se llame Moisés, un amigo, un hermano, un hijo, lo que sea, también abrácelo y demuestre que usted se acordó de él, aunque nosotros se lo hayamos recordado, pero nosotros calladito no vamos a decir nada. Usted, como que se le ocurrió a usted hoy día, miró el calendario y dijo, ah, hoy día es el santo de mi amigo, de mi hermano, de mi tío, de lo que sea, de nombre Moisés. ¿Vamos a la música, José? Vamos con otro chileno. Tema chileno, porque somos bien chilenos.
1: Si vas para mismo. Chile, ¿sabes que nos estaban pidiendo si vas para Chile?
0: También.
1: Este tema lo cantan los Guasos Quincheros.
0: Sí, es muy bonito.
1: Muy bien. ¿Vamos a escucharlo?
0: Vamos a escucharlo.

0: hay ofrecimiento de trabajo para el día de hoy. Uno en el Águila, que necesita contratar personal como cashero o cashera, reponedora o reponedor, vendedor o vendedora de ventas, empresas generales. Así que usted, si necesita un empleo, bueno, ahí tiene. Y el otro, lo vamos a buscar acá, el otro que también necesita trabajadores es la frutería Pro A Norte, para que usted, así que qué bueno, y que ya empecemos a encontrar que salga disponibilidad de trabajo. A ver qué dice acá. Se necesita personal, reponedores de sala y ayudante de bodega con expectativa o con ¿qué dice?
1: Con o sin experiencia.
0: Sí, con o sin experiencia. Ya, pasar por el local, el negocio que está ahí en Baquedano, cerquita de la plaza, por si acaso. Estamos en la calle, la luz me está molestando. Bien, entonces ya sabe, ya hay dos lugares donde usted puede y varios trabajos, porque no es uno solo. En el caso del Águila son cashera o cashero, reponedor o reponedora, vendedor o vendedora de ventas en la empresa y servicios generales, así que están con bastante necesidad de contratar gente. Lo mismo pasa con Pro A Norte, que también quiere reponedor y personas para bodega. Vamos a la música, José.

Bien, el diario Indicador Económico nos está informando que el dólar cerró ayer martes con un leve subida de 1,5 pesos frente al peso en una jornada marcada por la dura caída del 1,5% que registró el índice mensual de actividades económicas IMACSEC en Chile. De esta manera, el billete verde terminó sus operaciones en 935 pesos 8 centavos vendedor y 935 pesos 5 centavos comprador. En cuanto al valor del euro, hoy día tiene un valor de 1.083,78 centavos y el peso argentino en 0,62 centavos. La unidad de fomento hoy día tiene un valor de 40.876,41 pesos. Para mañana se espera que suba a 40.877, un pesito con 73 centavos. Oye, ¿sabes qué? Vamos a ir al tiro. Ahí estuvimos medio atrasaditos con lo que es el horóscopo para el día de hoy. Hoy día, ya miércoles, yo estaba dije, hoy día es martes, porque como el calendario, el 31 empezó el día... El primer día de la semana empezó con 31, entonces anduve media perdida y dije, hoy día es martes, no, hoy día es miércoles 2 de septiembre de este 2026. Y hoy día para el signo de Aries, que son los que nacieron el 21 de marzo al 30 de abril, en el amor si pone un real esfuerzo en arreglar las cosas esta primera quincena de septiembre, todo le será más favorable. En cuanto a la salud, la fe en Dios es la mayor forma de darse fuerzas para salir adelante ante las enfermedades. Y en dinero, usted es quien se forja su futuro. Hoy día su número de la suerte es el número 19. Y para el signo de Tauro, entre el 21 de abril y el 20 de mayo, en el amor no culpe a los demás por cosas desafortunadas que ocurran en su vida. Es bueno hacer de vez en cuando un mea culpa. En cuanto a la salud, más cuidado con las afecciones a la garganta. Y en dinero, ordene bien sus cuentas para evitar desfinanciamiento. Y su número de la suerte es el número 26. Bueno, y el signo de Géminis para hoy, que son los que nacieron entre el 21 de mayo y el 21 de junio, su espíritu cambiante no debe terminar por afectar a su relación, y eso depende netamente de usted y qué hace con su vida. En cuanto a la salud, tenga más cuidado con ese exceso de cansancio. Es necesario que recupere más energías. Y en dinero, debe mentalizarse más para alcanzar sus metas. Hoy día su número de la suerte es el número 30. Oye, su color es el rojo. Bien, vamos a la música. Después vamos a otra pausa.

0: Bueno, y el titular de la prensa austral dice que lancha pesquera se pierde con 4 tripulantes a 200 kilómetros del sur de Punta Arenas. Armada despliega amplio operativo de búsqueda por mar y aire. Entre las víctimas se encontraban un padre y su hijo. Cosa más terrible. Bueno, y la crónica que mostramos ayer también con respecto a que viene hoy día también en la prensa austral, es alcalde Paredes culpable de recibir sobornos en licitación de luminarias para natales y arriesga pena hasta de 10 años. Vamos a subir ahí la información que se publicó cuando se descubrió, cuando se fue las primeras informaciones que fueron hechas directamente desde Santiago al respecto la información. Así que mucho, qué pena. Bueno, y también crónica, menor de 15 años es acuchillado en plena luz del día en Céntrica Esquina. Y municipio de Porvenir paraliza obra en la Plaza de Aguas Magallanes, proyecto no contaba con permiso de edificación. Y crónica, iniciarán primer estudio de factibilidad de un túnel bajo el estrecho de Magallanes. Aquí en Cachán. Presidente K llega caminando a la delegación y lidera gabinete regional. Así que, bien, vamos a buscar también. Hoy el diario El Pingüino está llegando retarde y lo había publicado, pero resulta que no era el de hoy, sino que era el de ayer. Está llegando atrasado, ¿eh? Pero si lo que llega así puntual junto con el diario La Prensa Austral es el diario La Tercera, y dice actividad económica cae más de lo previsto en julio y proyecto el PIB 2026 se reajustan bajo 1%. Bachelet y Lula mantienen candidatura a la ONU a la espera de nuevo sondeo. Y también Suprema inicia alegatos de jueces que arriesgan ser removidos por mal uso de las licencias médicas. Y reforma de mercado de capitales, incluida subsidio para pie de vivienda. ¿Sabes? Hoy hay unos planes bastante buenos. Bueno, las personas que, sobre todo la clase media, que no podían optar por una vivienda porque los pies que les pedían eran muy altos, el gobierno les va a subsidiar, ¿ah? Y bueno, le pueden conseguir con una tasa más baja créditos, ¿ah? Sobre todo las personas que ganan, porque de repente no pueden. Oye, vamos a nuestra pausa comercial y regresamos un ratito más con todo lo que nos trae en la mañana. Y vamos a ver qué es lo que hoy día van a ser las noticias más destacadas que nos trae el diario La Tercera.
1: 9:37.

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6: Nueve horas y 44 minutos.

Bien, hoy, bueno, empezó ya la actividad fuerte en la comuna Torres del Paine, que tú sabes que siempre son súper patriotas, especialmente por sus actividades de campo, ¿eh? Bueno, una de las actividades que se hicieron el día de ayer, la alcaldesa Anaí Cárdenas Rodríguez, junto al concejal Edmundo Bilbao, Paella al Agua, acompañaron a don Carlos Navarro Olleda, destacado trabajador de la Inspección Provincial del Trabajo de Última Esperanza y activo dirigente vecinal que cumplió 20 años de servicio. La ceremonia de reconocimiento de su carrera funcionaria se realizó en dependencia de la Caja de Compensación La Araucana, donde las autoridades comunales de Torres del Paine hicieron entrega del presente al destacado trabajador de la provincia. Y también se está promocionando todo lo que es el festival, el tercer festival campestre, con bienvenida a septiembre, asado de cordero al palo, en también Torre Painino, este domingo 6 de septiembre, inscripción a gratuita de cueca, invitación del equipo de hasta de equipos de hasta 3 personas, ¿eh? Apoyo turístico perdón, de la comuna Torres del Paine, ¿eh? Desde las 10 de la mañana hasta las 14:30 horas. Festival, tercer festival campestre, bienvenido septiembre, Villa Cerro Castillo. Así que van a estar con mucha actividad por allá, más tarde nosotros también cubriendo con esos ricos asados al palo la muerte, ¿eh? Y también va a ser el concurso a la mejor sopa y pilla Torre Painina domingo, también el domingo, la inscripción es gratuita, cupos limitados, 5 equipos de hasta 3 personas, apoyo turístico de la arroba comunidad Torres del Paine .cl, donde usted pueda participar desde las 11 de la mañana hasta las 14:30 horas. Festival Tercer Campestre, bienvenidos a septiembre, a todo esto allá en Cerro Castillo, y Cerro Guido también, bueno, y concurso de cueca también, se va a ver para este día, inscripción gratuita, apoyo turístico Monitores del Paine, si usted quiere inscribirse desde las 14:30 horas en adelante, ¿eh? Villa Cerro Castillo, festival tercer festival campestre, y también le dan la bienvenida. Usted es un buen cuequero, vaya, voy a mostrar sus dotes de buen bailador, porque es difícil, ¿eh? Personalidad, la verdad que la han pasado muy mal y han quedado famosos por bailar mal la cueca, ¿no? ¿Cierto? El parece que el que ganó fue el agua, Lagos Weber, porque ganó el que bailaba mejor, peor cueca. No sé cómo era quedado el expresidente, no sé, Piñera tampoco, no le veía mucho. La señora puede ser, ella me empeñó, pero ahora vamos a probar con el presidente y su esposa, a ver cómo bailan cueca, aunque ellos son bastante patriotas, les gusta su cuestión de... Les gusta ir al campo, los rodeos y todo eso, les gusta mucho. Y hay otro concurso, el concurso del leñador, corte de leña con hacha, a ver quién corta más rápido. También este domingo la inscripción es gratuita, como siempre, y con cupos limitados. Así que vaya preparándose para que asistir a esta fiesta, perdón, que está organizando la comuna Torres del Paine. Y otro de los concursos también es la carrera de tambores. El valor es de 1.000 pesos para pozos de premio. Primero, segundo y tercer lugar. Cupo máximo 40 corredores. Inscripción el día del evento. Es decir, el domingo en Villa Cerro Castillo, el tercer festival campestre. Este carrera de tambores, la inscripción es desde las 16 horas el día domingo. A todos tienen su horario. Se lo vamos a ir repitiendo para que usted, o puede mirarlo también en nuestra página para que se vaya informando. Vamos a la música.

0: Bueno, aquí nos llegó el programa también, el de la festival, el tercer festival campestre de la comuna Torres del Paine. A las 12 horas va a ser el desfile cívico-militar, izamiento del pabellón patrio. A las 13 horas, festival campestre, bienvenido septiembre, fiestas patrias. A las 13:30, presentación de escuadra ecuestre, guasa y gauchas Torres del Paine. A las 14 horas, premiación competencia de asado de cordero al palo. También a las 14 horas, premiación competencia de sopa y pilla. A las 14 horas también muestra de bailes folclóricos, taller en vivo de bailes folclóricos. Y a las 14:30, concurso cueca. Y a las 15 horas, adiestramiento de perros ovejeros. A las 15:30, competencia corte de leña con hacha. Y a las 16 horas, carrera de tambores. ¿Cómo es la carrera de tambores?
1: Nunca la vi.
0: ¿No?
2: No sé, primera vez que lo escucho.
0: Yo lo único que sé que parece que van con un tambor, pero empujando un tambor o algo así.
2: La verdad que es primera vez que lo escucho.
0: Vamos a preguntar al experto Felipe más ratito. Bien. Así que ahí está la programación para el día domingo, este domingo, no se acuerde, este domingo va a empezar va a empezar tempranito, la primera con el cívico militar, esto va a ser a las 12 del día, y de ahí para adelante, bueno, mientras llega ya, nosotros nos hacemos los invitados solitos, mientras llega ya, usted va y alcanza, y dice aquí a qué hora era, a las 10, para que vaya despacito, ¿no? sin apresurarse, y va a llegar a pasarlo un buen rato, vaya con el ánimo de pasarlo bien, ¿eh? Olvídese de todos los problemas y se va para allá, para el campo, porque el campo, el aire, el paisaje, pucha, que hace bien para el ánimo, para la salud mental. ¿Vamos a la música, José?
1: Vamos a la música.

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1: Bueno, y para los signos de Cáncer, Leo y Virgo, va, aquí viene su día, ¿qué le depara el destino? En amor para Cáncer, no malinterprete las cosas que ocurren entre ustedes, ya que eso puede dañar los vínculos entre ustedes. En cuanto a la salud, no deteriore su salud saliendo de parranda más de la cuenta. Y en dinero, los gastos extras pueden menoscabar su finanza. Hoy día su número de la suerte es el número 24. Para el signo de Leo, en el amor, a veces un cambio en su interior puede favorecer a que el amor nuevamente se cruce en su destino. En cuanto a la salud, tomar conciencia de sus limitaciones en el primer paso, es el primer paso para comenzar a cuidar más de usted. Y en dinero, analice sus alternativas laborales. Su número de suerte es el número 18. Y para el signo de Virgo, esto es lo que nacieron entre agosto y septiembre, entre el 23 al 22. En el amor, tiene una nueva oportunidad para cambiar las cosas entre usted y quien está a su lado. De usted depende en esta oportunidad. En cuanto a la salud, usted debe mentalizarse en que su recuperación será total. En dinero, cuidado con aplazar demasiado sus pagos. Hoy día su número de la suerte es el número 36, así que bien alto, ¿eh? ¿Hasta dónde llega el loto? Hasta el 36 parece, ¿no? Bien.
2: Está acumulado también el loto.
1: Ah,
2: es como 5.000 y tanto.
1: Si no jugamos loto, ¿cómo lo vamos a ganar? Pues eso es
2: como... Sí, y el quinto también está acumulado.
1: ¿Ah?
2: El quinto también.
1: Ah, ya, mamá, pues mamá. Bueno, siguiendo con las actividades que tiene la Comuna Torres del Paine, en la sesión del Consejo Municipal de Torres del Paine se realizó el martes, el primero de septiembre. Las autoridades comunales entregaron un reconocimiento a don Víctor Agüero Muñoz, quien después de 37 años dejó el servicio de la Corporación Nacional Forestal, donde se desempeñaba como jefe del Departamento de Protección contra Incendios Forestales. Tanto la alcaldesa Nay Cárdenas como los concejales de la comuna destacaron el trabajo realizado por largos años para la conservación de los recursos naturales en la comuna Torres del Paine. Desde el municipio hacemos llegar, dice, los mejores deseos a don Víctor de esta nueva etapa de su vida. A llegar el momento de jubilar, del júbilo, ¿eh? Poco júbilo tenemos, pero bueno, la palabra nomás, por lo que nos queda después para ganar, ¿eh? Bueno, y otra de las actividades también son con motivo del 114 aniversario del Club Deportivo Social y Cultural Boria, acá en Puerto Natales. El alcalde protocolar don Felipe Vidal Gallardo, junto a concejales como José Soto Almonacid y Soraya Rogel Figueroa, asistieron al evento del aniversario del Club Centenario de Puerto Natales. La instancia de las autoridades comunales hicieron entrega a la presidenta Angélica Wolf Garay en representación de la ilustre municipalidad de Torres del Paine. Eso es lo bueno, que ellos participan aquí, allá, y participan aquí también, así que bonito, ¿eh? Que sea toda una buena comunidad. Vamos a nuestra pausa comercial cuando son las 10:03 y regresamos con ustedes con todo lo que tenemos preparado para usted esta mañana, una mañana diferente.
3: 10:03.

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0: 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Diez horas y diez minutos.

Bueno, y la noticia que hoy día más va usted ver en diferentes medios de comunicación, o escuchar diferentes medios de comunicación, y que los manda todos los días el diario La Tercera, con que nos dice atención con lo que tienes que saber hoy día miércoles, tras IMASEC del 1,5% en junio, el tercer trimestre podría volver a ser negativo, y también expectativas para el 2026 se ajustan bajo el 1%. CAS arriba a Magallanes en medio de polémica con Argentina por soberanía del estrecho. Y Suprema juzga futuro de 57 jueces. El máximo tribunal inicia hoy los alegatos de magistrados que arriesgan ser removidos por viaje al extranjero mientras estaban con licencia médica. Las primeras decisiones se conocerían la próxima semana. Por otra parte, otra de las informaciones, Bachelet mantiene viva su candidatura. La expresidenta y Lula acordaron esperar el próximo sondeo informal antes de evaluar su continuidad en la carrera de la ONU. El nuevo revés en septiembre podría resultar decisivo para su postulación. Y China alerta por petróleo venezolano. Beijing exigió resguardar sus intereses tras el acuerdo que entrega a una firma respaldada por Estados Unidos campos antes operados por compañías chinas y rusas en medio del avance de Washington sobre el sector petrolero. Y por último, los tribunales y el derecho a la información. Es preocupante que algunos tribunales sigan aplicando criterios discrecionales para efectos de prohibir la difusión de imágenes o la identidad de imputados, afectando la libertad de expresión o la igualdad de trato. Yo pienso que sí, tienen que mostrarlo, sobre todo estos criminales, para que la gente los conozca, pues de repente tú te encuentras con ellos, como ha ocurrido aquí, que tuvimos un año al máximo exponente, a la máxima exponente en droga, y nadie se enteró, porque no uno pasan como ciudadanos honrados o ciudadanos que vienen a trabajar, y la verdad que son delincuentes. Así que yo pienso, y justamente lo que está pensando, oye, pero muéstrenle todos estos desgraciados que vinieron a hacer tanto daño, que vinieron a matar, que vinieron a secuestrar y que vinieron a hacer tantas cosas a las cuales nosotros como chilenos no estamos acostumbrados a ese tipo de delitos de extorsión, de sicariato y todo eso. Así que sí, que los muestren nomás, los muestren para que nosotros los identifiquemos, si algún día lo vemos por ahí que andan o que se arrancan o que los sueltan, para tener más precaución. Vamos a la música, José.

0: Sí, oye, ¿sabes quién es la que canta ahí? Es la hija de Pepe Aguilar. Mira qué linda voz tiene. Ángela Aguilar. Por eso te digo, es la hija de
1: Sí,
0: Pepe Aguilar.
1: con
0: Ah,
1: Cristian
0: coja de
1: Nodal.
0: ti. Y este también, Pepe Aguilar, es hijo de Antonio Aguilar, porque también fue un cantante famosísimo en México, que también se encargaba de. Pero tiene muchas, muchas canciones que a medida que vamos haciendo la programación, vamos a ir integrando, porque aparte de canciones así tan melódicas, también canta mucho lo que es el folclore ranchero de México, ¿eh? Pero tiene una voz preciosa por lo que tú estábamos viendo y que la verdad es que está retomando todas esas canciones mexicanas o románticas, como las de Rocío Dúrcal, como muchas otras canciones, que con esa voz la verdad que las hace muy, pero muy hermosas, así que y que deleitan a nuestros oídos. Oye, vamos con los siguientes signos del zodiaco, que son Libra, Escorpión y Sagitario. Para el signo de Libra, busque conocer nuevas personas para aumentar la posibilidad de encontrar el amor nuevamente. No sé si quiere encontrar amor, no. En cuanto a la salud, tenga más cuidado cuando se trata de comer alimentos en la calle. Evite posibles infecciones. Y el dinero, cuidado con los comentarios en el trabajo. Hoy día su número de la suerte es el número 22. Y para el signo de Escorpión, que nacieron entre el 23 de octubre y el 22 de noviembre, en el amor, inicia la jornada con una discusión, iniciar la semana con una discusión no va a ayudar a solucionar las cosas en forma definitiva. En cuanto a la salud, cuidar la salud de los suyos es una tarea constante que no debe olvidar. Y el dinero, no deje que un mal comentario perjudique su labor. El número de la suerte es el número 10. Y para el signo de Sagitario, que los que nacieron entre el 23 de noviembre y el 20 de diciembre, en el amor, no desperdicie las oportunidades que la vida nuevamente pone frente a usted para que alcance la felicidad. En cuanto a la salud, es preferible que visite a un médico en lugar de consumir medicamentos por su cuenta. En el dinero, no desvíe su camino hacia el éxito. Y su número de la suerte hoy día es el número 20.

0: Bien, ahí estaba. Oye, esa canción, viste que me estaba buscando cantantes que van renovando las canciones con diferentes artistas, nuevos artistas. Bueno, Alejandro Fernández, no, ¿cómo se llama? Pedro Fernández.
1: Pedro Fernández.
0: Lleva una trayectoria larga, pero está sacando a la luz estas canciones tan bonitas. Y con una nueva cantante que también tiene una voz preciosa, que ella es, ¿cómo se llama, José? Natalia Jiménez, y que, como ve usted, con una fuerza terrible, como también lo hicieron en su momento la Rocío Dúrcal, o también los cantantes que compusieron estas canciones, como, ay, se me olvidó el nombre, Alejandro, no, el otro, ay, ya, se me va para los nombres, los años. Bien, así que bueno, y que no regocijan con sus canciones, recordando, ¿no? Porque esas canciones que tienen vida y que tienen tanta melodía, tanto que nos entregan, van a ser, son eternas, son como los clásicos, ¿eh? Bien, hoy mirando la información de hoy día, de las 9 de la mañana, viene desde Valparaíso. Una investigación realizada entre la PDI y la Fiscalía Regional de Valparaíso permitió la detención de 9 sujetos involucrados en el millonario robo que afectó en junio del 2025 a una sucursal del Banco Itaú en la ciudad de Puerto. Este miércoles la Policía Civil y el Ministerio Público entregarán más detalles de la operación que permitió la captura de los imputados, todos ubicados en el sitio del suceso, de donde se sustrajeron 6 mil millones de pesos. Una cantidad con eso. La vi esto, delincuente. La cifra convirtió este ilícito en el mayor robo registrado en la región de Valparaíso, indicó el ente persecutor. Para dar con la captura de los imputados, la PDI ejecutó de manera simultánea una serie de allanamientos en varios domicilios de la región metropolitana y de Los Lagos. Allí, además de la detención de los imputados, se incautaron automóviles, una camioneta tolva, armas de fuego, teléfonos celulares y además de otras especies de interés para la investigación. El asalto se registró el pasado 26 de julio en una sucursal del Banco Itaú, emplazada en la calle Cochrane de Valparaíso, ¿no? Y los delincuentes, mediante el método del oxicorte, ingresaron hacia la bóveda, desde donde sustrajeron una cifra cercana a los 7 mil millones, se informó en aquella ocasión. Bien. Vamos a la música.

0: ¿Y esto quién era? ¿Quién era en eso, José?
1: Ah, Cristian Rodales.
0: ¿Con quién?
1: Con Belinda, Belinda.
0: Bueno, esos son en... cuento, creo que son cantantes también, ¿eh?
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0: con los besos que te di también, ¿eh? Hoy están saliendo voces muy hermosas, que están, como te decía anteriormente, están retomando, ¿eh? El otro día vi un ¿cuánto se llama cuando tú haces varios temas, ¿eh? Un medley de los Panchos, ¿eh? Se supone que esos que están cantando, pero decía los Panchos, seguramente son los herederos, los hijos, los que han venido después. O nuevos cantantes que más o menos para ir con la misma voz. Precioso, oye, precioso, precioso. Uno de estos días te lo voy a programar para que lo escuchemos, ¿eh? Porque eso, la música es algo que nos alegra el alma, así que no se reste, ¿eh? De repente te pones a mirar televisión y todo eso y al final lo único que te llena es de
2: un asalto
0: de malas vibras y que te hace y que te llega porque que te toca y que te pone de mal humor y todo eso, pero la música la verdad nos alegra el alma, así que usted escuche música y nosotros aquí también, ¿eh? le estamos buscando temas muy hermosos para que usted los disfrute toda la mañana cuando nos esté acompañando. Oye, vamos a ver los últimos signos, ya son, ya llegó la hora. Hoy día parece que Felipito no nos va a acompañar porque está un poco delicado de salud, así que vamos a tener, parece que es la tarea más larga hoy día, vamos a seguir acompañándolo y entregándole todo lo mejor que vemos al día, ¿no? Para que usted esté bien informado, también se entretenga, también de repente por ahí le damos algunas copuchas o algunas cosas sabrosas, ¿eh? que están pasando en la farándula en algunos casos, ¿eh? Así que bueno, pero que somos copuchetos, dice no, pero la verdad es que sí, que tú de repente como yo comentaba ayer, estas chicas jóvenes, hermosas, famosas, que debían aprovechar de que son jóvenes y que en lo que tienen ahora, porque algunas de ellas se han casado con futbolistas que tienen un muy buen pasar y que han ganado mucho dinero y que han recorrido el mundo, algunas en Dubái, otras en España, otras en Italia. Y siguen siendo jóvenes porque tienen 30 y tantos, 40 años, son jovencitas. Y que la verdad es que uno como mamá le quisiera decir, oye, pero no la embarrí, no te metas en hablar tontera. La verdad es que yo pienso que no han madurado, ¿eh? Son jóvenes que no han madurado, que se les ha hecho muy fácil, pero que no tienen la sapiencia, como diríamos, de eso que han conseguido, guardarlo y no exponerse. Hoy vamos a la música y después seguimos con los signos, como nos vamos a tener que quedar así. Vamos con nuestra pausa comercial.
3: 10 horas y 36 minutos.

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1: 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Aquí estamos, como siempre.
2: 10 horas y 44 minutos.

Bien, y vamos con los últimos tres signos para el zodiaco para el día de hoy, con Capricornio, Acuario y Piscis. Para Capricornio, en el amor, confiar en quien está a tu lado es parte de lo que significa la vida en pareja. No deje que el temor de que se le guíe equivocadamente. En cuanto a la salud, disminuya el consumo de azúcar o el riesgo de diabetes aumentará. El dinero, vea bien dónde hace sus inversiones. Hoy día su número de la suerte es el número 8. Y para Acuario, que son los que nacieron entre el 21 de enero y el 19 de febrero, en el amor no debe implicar sufrimiento. Así es que si ocurre esto en su vida, tal vez no sea la persona más para usted. En cuanto a la salud, diviértase más con el objetivo de calmar un poco sus nervios. Y en dinero, valorice más su trabajo y dése cuenta la importancia que tiene. Hoy día su número de la suerte es el número 2. Y para el signo de Piscis, que son los que nacieron entre el 20 de febrero y el 20 de marzo, en el amor, que un conflicto no arruine su inicio de jornada, en especial si las cosas han estado bien entre usted y su pareja. En la salud, es importante que su salud emocional no sea tomada a la ligera. El dinero, guarde recursos para tener disponible durante las fiestas patrias, que se gasta mucho y quedamos todos mirando para el lado, que nos quedamos cortitos, ¿eh? Ahí sí que nos quedamos cortos, porque yo creo que la empanada, los artipuchos y todo eso, no está muy barato con el precio que tiene la carne ahora. Bueno, y su número de suerte hoy día es el número 11. Bien, José, vamos a la música.

0: Bien, oye, ¿sabes qué? En nuestra página hoy día publicamos, y vamos a hacer una cuchara, noticias de que Canal 13 hace 3 años que desencadenaron en una larga investigación con los resultados que hoy todos tenemos respecto a que encontraron culpable al exalcalde don Fernando Paredes. La memoria comunal y el contexto de la noticia. Nosotros queremos darles a todos nuestros vecinos natalinos ante la expectativa y los comentarios que genera por estos días la noticia en torno al exalcalde don Fernando Paredes. Sabemos que en nuestra comuna su gestión pasada deja opiniones encontradas. Para entender cómo se ha gestado este proceso a lo largo del tiempo y poner los hechos en perspectiva, vamos a compartir con usted este material de archivo emitido hace 3 años. Nuestro objetivo como medio siempre es informar con altura de mira, entregando antecedentes para que cada vecino saque sus propias conclusiones, por supuesto, con respeto, respetando la opinión de las demás personas, y que esto empezó hace 3 años, no solamente en Puerto Natales, sino fue una denuncia que se hizo, una investigación que se hizo mostrando algunos procesos de corrupción, no solamente en la comuna de Natales, sino también en las comunas de varias partes de Chile. Así que vamos a dejarle con la información que en esa oportunidad se hizo en Canal 13, para que usted saque su propia opinión y, bueno, y respetando también a las personas que piensan que hay un error o que no es así, ¿eh? Vamos a escuchar.
1: De la DIPRES están quitando la plata para los seminarios. Entonces, lo que yo necesito urgente, que hoy día, necesito hoy día firmar el contrato.
2: Esa voz corresponde al exalcalde de Puerto Natales, Fernando Paredes Mancilla.
3: Hola, queridos amigos de Facebook.
1: Por un lado, el gobierno general me dice, bueno, aquí no firma el contrato. Entonces yo digo, pues si el contrato está firmado. Ay, si el contrato está firmado, ya estamos acá.
4: Nos tenemos que firmarlo con fecha hoy día.
2: Su interlocutor en esta interceptación telefónica es nada menos que uno de los dueños de la empresa Itelecom, Marcelo Lefort, imputado por el pago de sobornos a funcionarios públicos para adjudicarse millonarias licitaciones de alumbrado público en distintas regiones del país.
5: Según la imputación, en su contra habría gastado más de 1.600 millones de pesos en coimas a funcionarios públicos.
4: Que recién me llamó Cristian para contarme el tema y te llamé al tiro para saber cuál era la gravedad del asunto.
1: La gravedad es que yo voy a hacer la maldad, yo estoy teniendo personas que no día, ya, no va a
2: Puerto Natales se registró el último episodio judicial del caso Luminarias, una trama de corrupción que involucra a autoridades públicas a lo largo de todo Chile. El exalcalde Paredes y el exfuncionario de la municipalidad, Andrés Matulich, fueron formalizados por cohecho y violación de secreto. De acuerdo con la fiscalía, ambos mantenían contacto con representantes de Telecom en pleno proceso de licitación de luminarias para esta ciudad. Según el Ministerio Público, esta empresa operaba regularmente mediante el pago de coimas a funcionarios públicos.
6: Queridos vecinos y vecinas de Puerto Natales.
2: Desde el año 2008 y durante 3 periodos, Paredes fue la máxima autoridad de Puerto Natales. Para la actual alcaldesa de la comuna, lo que ocurrió con el caso Luminarias bien podría ser ejemplo de otras situaciones de corrupción durante la gestión del exalcalde de la UDI.
7: Yo creo que eso es un modo operante, que lo mismo que pasó en el caso Luminarias debe haber sucedido presumiblemente en otras licitaciones de esa magnitud.
2: Según la edil, los ejemplos de presuntos actos de corrupción son diversos. Comenzarían en situaciones tan básicas como el funcionamiento de las nuevas industrias que han proliferado gracias al auge de la salmonicultura en la zona.
7: Lo que pasa es que ustedes no pueden negarse a la fiscalización.
8: Sabe que no tiene patente No, pero eso lo tienen súper claro.
7: Sí, pues.
8: Tenemos claro que no tiene patentes.
2: Trata de grandes empresas, incluso transnacionales, que según los inspectores no habrían sido fiscalizadas durante años.
9: Entonces yo creo que es un poco la mala costumbre que ha persistido por años en Puerto Natales, que ahora estamos tratando de cambiar de cierta forma.
2: Es solo una de las situaciones que motivaron a la actual administración comunal a presentar querellas en los tribunales de la región por administración desleal y fraude al fisco contra el exalcalde Paredes. Durante su periodo figuran una serie de obras pagadas a proveedores con fondos públicos que se entregaron a medio terminar o sin trabajo alguno, de acuerdo con los querellantes.
9: Da cuenta de una forma de actuar que finalmente redunda en un modus operandi de asignación de obras a personas que no estaban calificadas para efectos de poder apropiarse de esos dineros o en parte apropiarse de esos dineros para diferentes efectos, personales, financiamiento de campaña, etc.
2: Así quedó, por ejemplo, la remodelación del Club Deportivo Natales, una obra emblemática para la comuna. Malas terminaciones, una cancha con peligrosos desniveles y una grada llena de parches han impedido la recepción y funcionamiento de una obra que costó más de 1.500 millones de pesos.
7: Y aquí lo que queda claro es que cuando no se administran bien los fondos públicos, se generan consecuencias graves en lo que implica el bienestar ciudadano. También está el relleno sanitario, alrededor de más de 5.000 millones de pesos en inversión pública.
9: Pero además de ese monto en dinero, a la Municipalidad de Puerto Natales le preocupa también que este terreno, que se encuentra unos 2 kilómetros hacia el interior por este camino, nunca pueda ser utilizado como un relleno sanitario, ya que al parecer podría afectar a una fuente de agua potable utilizada por la misma ciudad.
10: En este momento tan especial que estoy terminando la gestión,
2: algunos de los más cercanos colaboradores del exalcalde Paredes también se encuentran bajo procesos judiciales en causas paralelas. Uno de ellos relató incluso cómo se habrían apropiado de dinero fiscal durante todos estos años.
9: Se sacaban dinero directamente de los cajeros automáticos o por giros de encaja directamente del banco, dineros que posteriormente no eran rendidos. Este imputado prestó declaración y dio cuenta detallada de la forma en que se realizaban estas actuaciones, mencionando entre otros a don Fernando Paredes y Alejandro Velázquez como participantes dentro de esta red que buscaba financiarse personalmente y las campañas políticas.
2: La problemática con obras inconclusas o deficientes afectó incluso al hogar de ancianos de la comuna. El gobierno regional había destinado más de 200 millones de pesos para mejoramientos, pero de acuerdo con una demanda presentada por el Consejo de Defensa del Estado, en plena ejecución de los trabajos, se pagó a un proveedor 2 veces por el mismo servicio, generando un perjuicio al fisco que supera los 71 millones de pesos. En este caso, por recomendación de la Contraloría, fue destituida la directora de Obras Municipales.
7: Pero aquí es necesario vislumbrar lo que sucedió. En nuestra administración nosotros nos hemos abocado a trabajar y también a pagar todos los platos rotos de la administración anterior. No hemos podido avanzar como nosotros queremos y como la ciudad necesita.

0: Fernando Paredes era una figura política relevante en Magallanes hasta hace menos de un año. Todavía era el presidente regional de la UDI y mientras era alcalde también se desempeñó como presidente de la Asociación Chilena de Municipalidades.
1: Es una persona que dentro de su partido tiene una cierta cuota de poder importante y que por eso es con mayor razón relevante que estos hechos se develen y que sean sancionados con todo el rigor de la ley.
2: Él tiene su militancia suspendida desde marzo del año pasado y dejó su cargo cuando empezó el proceso judicial. Siempre desde la UDI vamos a condenar este tipo de hechos y sabemos que es importante que las instituciones sigan su curso.
0: La actual alcaldesa indica que todavía siguen recogiendo antecedentes de situaciones irregulares que se arrastraron durante años en esta municipalidad. A modo de ejemplo, se busca conocer cómo se financiaban actividades públicas y obras para la comunidad realizadas gracias a los aportes económicos de la industria de la salmonicultura.
3: Durante 12 años que tuvo esta exadministración del exalcalde, no hay nada que registre y que pueda cuantificar cuánto aportaba la industria y en qué se gastaba.
0: Antecedentes que podrían motivar nuevas ampliaciones de las querellas ya presentadas por el municipio.
1: En estos casos, las penas que se arriesgan producto de la aplicación de estos delitos, sobre todo por los montos de los cuales estamos hablando, son penas que parten en el presidio menor en grado mínimo a medio, es decir, parten de los 5 años y 1 día.
4: No existe otra medida cautelar que permita asegurar los fines por los cuales se ha solicitado y se va a determinar entonces hacer lugar a la medida cautelar de prisión preventiva de don José Fernando Paredes Mancí.
0: En el contexto del caso Itelecom, el pasado martes 24 de febrero, el exalcalde de Puerto Natales fue detenido por detectives de la PDI y quedó en prisión preventiva en el penal de la comuna que él mismo dirigía hace solo algunos meses. Fuera de cámara, antes de la audiencia donde se ordenó su detención, el exedil se excusó de participar en este reportaje. La municipalidad de Puerto Natales está atravesando una crisis financiera y sus autoridades piden que estas eventuales irregularidades cuanto antes.
5: Bueno, ahí estaba lo que ocurrió hace 3 años atrás y que, bueno, ahora también está en investigación la alcaldesa y no sé. No sé qué irá a pasar después. La verdad es que como que nos desalienta un poco en qué autoridades podemos confiar, porque también tenemos denuncias con esta alcaldesa que también ha hecho cosas que no corresponden, y que también yo pienso que va a ser investigada por Contraloría. Vamos a la música, José.

0: Bien, son las 11 con 6 minutos ya en esta mañana, donde hoy hay 2 grados nomás, no ha bajado, no ha subido nada, José. ¿O me está engañando mi? ¿Ah? ¿Y qué le pasa a este computador que le está poniendo? Se pegó en 2 grados, se pegó en 2 grados. Digo, pero ¿por qué se hace calor? Mire, me vinieron a apagar el calentador porque yo lo tenía prendido pensando que 2 grados, no, de 2 grados hace frío, no, 2 grados que no tiene frío, ¿cómo hace frío? Sí, no, está muy lindo. Hay un tremendo sol que esperemos que caliente un poquito igual, porque de repente el sol no calienta nada y salimos desabrigados y sentimos el calor, sobre todo en la espalda, los más viejitos, así que bueno, vamos a ir a nuestra pausa comercial y regresamos, capaz que venga Felipe un ratito a acompañarnos.
1: 11 horas y 7 minutos.

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3: 11 horas y 14 minutos.
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3: 11 horas y 14 minutos.

0: Muy bien. Oiga, estaba viendo aquí la, hay una posibilidad de trabajo para los amigos ahí en Ferretería El Águila.
1: Correcto.
0: ¿Sí? Bueno, ahora Ferretería El Águila desde ayer. 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Eres más falso, Felipe. Ya. Oiga, y aquí me están escribiendo también de nuevo. Ya, oiga, y bueno, están necesitando. Voy a leer aquí el aviso de lo que. Porque está publicado en Facebook, está publicado en nuestras redes sociales, también está publicado a través de la radio. Se necesita personal en el cargo de cajero, cajera. Reponedor, reponedora, vendedor o vendedora de empresas, ¿cierto? Para vender a empresas y servicios generales, ¿cierto? Usted envía su currículum a RRHH, que eso es Relaciones Humanas, se llaman, @águila.cl, RRHH. Después, o puede dejarlo el currículum directamente a Ferretería El Águila, aquí en la esquinita, aquí estamos, está en calle Manuel Bun, esquina Balmaceda, aquí se está requiriendo, como le decía yo, cajero, cajera, reponedor, reponedora, vendedor o vendedora de para el área empresa y también servicios generales. Bueno, ahí tiene una oportunidad de trabajo. Así que se están requiriendo tres personas. Por ahí también en Pueblo Norte están ofreciendo también un puesto,
1: sí,
0: de trabajo.
1: Sí.
0: Bodeguero.
1: Sí, ya. Un bodeguero.
0: Un bodeguero ahí también, y presentarse en Pueblo
1: Norte. 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
0: 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Exacto. Así que para que se presenten ahí también en Pueblo Norte, son las alternativas de trabajo que usted va a encontrar aquí en aquí en Puerto Natales. Y ahora que viene el verano, empiezan a salir también los trabajos estivales, ya empieza a funcionar el turismo y todas estas actividades también que comienzan con el buen verano. Vamos a la música, son las 11 de la mañana con 18 minutos, 11 y 18.

0: Ahí teníamos a los Vázquez con
1: Tú me hace falta.
0: No, tú no, Peco. Por otra persona. Ya. Cádiz de Magallanes tuvo que venir para acá para decir que el estrecho es chileno. Cádiz de Magallanes dice que el estrecho es chileno y así lo han reconocido las distintas autoridades de ambos países. Sobre el Bajo y Masec, pidió mirar el panorama completo. Claro, hay más desempleo ahora en Chile. Bueno, desde Magallanes, desde la región de Magallanes, y presentando el programa para mejoramiento de viviendas y barrios del presidente José Antonio Kast, reafirmó la soberanía de Chile sobre el estrecho de Magallanes en medio de la expectativa sobre la derogación o la de la delegación derogación de Argentina al decreto número 457 que alude al territorio como espacio compartido. El mandatario destacó la sede Juan Pablo II donde se realizó en la sede Juan Pablo II se realizó la actividad, destacando que el sumo pontífice estuvo en la región después de firmar en el tratado 1984, ese fue el tratado de paz y amistad con los vecinos de la República Argentina, que fue precisamente donde se terminó de aclarar todas las diferencias que podemos tener entre los dos países en los que el dominio y la soberanía sobre principalmente el estrecho de Magallanes. Ahí también está, entró el canal Big, el tercer cuestión es por ahí abajo, ¿eh? Lo que quedó pendiente y no se ha conversado todavía esencialmente es lo que pasa por aquí, por este otro lado, por el canal de la, por el campo de Hielo Sur. Por ahí todavía queda un pequeño litigio con los argentinos, que parece que son los últimos que está quedando pendiente con respecto a los límites con Argentina. Se dice que lo que podría resolverse ahí es que unifiquen todo ese territorio, todo lo que es el campo de hielo, y para que no peleemos le pongamos Chile, para no pelear. Son las 11 de la mañana, 24 minutos. 11:24.
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0: una leve pero leve alza tuvo el dólar, ¿eh? 0,37% dice que subió el dólar. ¿Cómo está la divisa argentina? 0,65. Fortaleciéndose a poco la moneda argentina también, ¿eh? ¿Cómo está el euro? 1.083 pesos. También subió a 0,07%. Ahí está, está bueno para los que invirtieron en dólares hace un tiempo atrás. El dólar es una moneda muy volátil o muy versátil, como quiera decirlo usted, en este sentido, ¿eh? A ver, todavía no publican los partidos de la próxima semana, pero los vamos a conocer un ratito más. Ya se lo voy a estar dando a conocer, para saber qué vamos a estar programando también para el fin de semana con respecto al fútbol. Le vamos a contar, además, oiga, qué escándalo este, que se escapó de la cárcel vestido y después se fue, oye, después se fue a ver en la sala un alcalde.
1: El Indio Juan.
0: Puta, malo el tipo, oiga. Estaba en la cárcel por matar a su señora.
1: Y salió vestido de gendarme.
0: Entró como preso y salió como gendarme. Eso, ascendió rápidamente dentro de la cárcel. Y lo que quería él era dominar el territorio.
1: Correcto.
0: Y hacerse de empezar a cobrarle a los comerciantes la seguridad esencialmente de su barrio, de su local. Entonces, lo que pasó con el alcalde aquí es que el alcalde, principalmente, donde empezó prácticamente a cerrar locales que eran de su interés, como los locales de nocturnos, de fiesta, de baile y todo este cuento, a prohibirle esencialmente el funcionamiento, y dijo el Indio Juan por ahí, me está sonando el negocio, me estaca. Entonces, no hay nada mejor que empezar a coordinar a través de un teléfono el poder darle término al alcalde, así a lo más gángster. Me molesta, pajuela el tipo. Entonces, ¿cómo lo pillaron? Cuando él se escapó con otro socio.
1: Correcto.
0: Y este socio le revisan el teléfono y las conversaciones que tenía con este individuo, con el Indio Juan. Coordinaban, él desde la cárcel seguramente, o no sé dónde estaban, pero estaban el atentado en el mes de septiembre, en este mes, ¿eh? Tenía para el Indio Juan, el alcalde tenía los días contados. Así que así se dio esencialmente la cosa. Oiga, revisemos perdón, completamente los partidos que se realizaron en la primera B, ¿cierto? Porque esta terminó ayer, si no me equivoco, ¿no? A ver, Cobreloa ganó por 2-0 a San Marcos. Curicó Unido empató a 0 con Deportes Recoleta.

0: Deportes Temuco ganó a Puerto Montt por 3-1, un duelo ahí de la zona sur. Antes Vecinos, ¿eh? Porque la región de la Araucanía con la región de los Lagos eran, estaba una al lado de la otra. Ahora le interpusieron así para que la Araucanía con los Lagos no se peleen, le pusieron los ríos al medio, la región de los ríos. Yo tenía una confusión ahí, pensaba que Osorno estaba en la región de los ríos, pero por una cosa muy simple, ya le voy a contar. Deportes Copiapó perdió por 0-4 con Antofagasta. Deportes Iquique por 0-1 con San Luis. Unión San Felipe 0-0 con Deportes Santa Cruz. Santiago Wanderers ganó 2-1 a Magallanes. Y Unión Española perdió 0-1 con Rangers. Esos son los resultados que se obtuvieron el fin de semana en el fútbol de la Primera B. Traje todo menos el cargador de mi computador, así que se apagó. Nos vamos a la pausa comercial entonces, mientras yo voy a buscar el cargador.
1: 11 horas y 32 minutos.

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4: 11 horas y 39 minutos.

Bien, las 11:39, 11 de la mañana con 39 minutos. Estamos viendo porque a mí me sonaba, yo escuché alguna vez, de que a cada región se le asignaba un... tener dos casinos por región. Pero a mí, o sea, bajo mi parte eran una desinformación. Porque, claro, porque lo que se asignan, dice la ley, que es menos, o sea, por lo menos la región tiene que tener un casino, exceptuando la región metropolitana, ¿ya? Y un máximo de tres. Entonces me sonaba, yo dije, bueno, sí, ¿por qué me sonaba a mí que Osorno estaba en la región de Los Ríos? Yo dije, lo asocié, mira, las asociaciones que hago yo. Debe estar en la región de Los Ríos porque si hay dos casinos ya, porque está el de Puerto Vara y el de Castro, entonces me asumía yo que Osorno estaba en la región de Los Ríos porque cómo iba a tener tres casinos en la región de Los Lagos. Y no, pues, como la ley dice que es hasta un máximo de tres, claro, la región de Los Lagos tiene tres casinos, pues, que es el de Osorno, el de Puerto Varas y el de Castro. Por eso tanto ha peleado Puerto Montt por tener un casino y no lo ha podido tener porque ya están completos los cupos de los casinos principalmente. Ahora, ¿por qué, por ejemplo, ahora si dijera, oye, son tres casinos máximo por región? Y si tenemos uno en Natales y tenemos uno en Punta Arenas, ¿por qué por venir no podría decir yo también quiero mi casino? Ya. Ahí está la traba de la ley. Porque la ley dice que son máximo 24 casinos en el país. ¿Entendés vos? Entonces, si bien son máximo de 3 casinos por región, el máximo de casino en Chile ya está completo. Entonces, por eso, bueno, no es por desmerecer a Porvenir también, poco, pero si en Natales ya el casino está. Yo hace rato que no voy al casino, no sé cómo estará, fíjese. Capaz que ahora en verano vaya. Ya voy a preguntar cómo está la situación del casino, ¿eh? Vamos a la música, 11:42.

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1: Ya. Bueno, dentro de los de los casinos estaba hablando, estaba investigando la ley de casinos y me preguntaba si el de Natales fue renovado, porque estaban, habían siete casinos en litigio, que son los siete casinos emblemáticos, que salieron antes de esta ley, que era el de Arica, el de Iquique, Coquimbo, Viña del Mar, Pucón, Puerto Varas, y estaba el de Puerto Natales. Recordemos que el de Puerto Natales fue uno de los casinos que entró dentro de los siete casinos que existían en aquel momento solo en Chile, y que esa fue una decisión presidencial en aquel momento. Ese fue el Tata, ¿se acuerdan? Pinochet, que dijo en Natales que era un casino. ¿Y por qué se lo dio a Natales si no se lo dio a Punta Arenas? ¿Ah? Por el Punta Arenaso, pues. ¿Se acuerdan? Ese que donde le hicieron la encerrona en la iglesia, todo ese cuento, un poquito de historia para que se acuerden. Entonces, claro, él venía a darle un casino a Punta Arenas, pero como Punta Arenas se portó y le dijo y le hizo tremendo show, ¡pum!, el casino se va a Natales. Y ahí tenemos nuestro casino. Pero con el tiempo ya se ha sido recompensado y Punta Arenas ya tiene su casino también en... bueno, ¿te conoces el casino Punta Arenas?
2: No.
1: ¿No? ¿No? Bueno, es más grande que el de Natales. Bueno, cualquiera. Cualquiera en realidad. Yo conozco varios casinos. A ver, conozco el de Natales, Punta Arenas, Puerto Vara, conozco el de Valdivia, conozco el de Viña del Mar, el Monticello, el de Osorno también lo conozco. El casino que está aquí en Benjamín Zamora. Ah, no, ese no era casino. No, ese no es casino. Bueno. Pero, creo que, no sé cómo funciona. En Santiago creo que no puede haber casino. Por eso el Monticello está en la frontera. Y entre Rancagua y Santiago. Pero ya lo voy a abrir. Oiga, las 11:48. Vamos a seguir escuchando buena música aquí a través.

Bueno, le voy a contar con respecto a los casinos y el caso particular del casino de Puerto Natales. Cuando se lanza la licitación del casino de Puerto Natales, claro, se abre una licitación para el interés de los casinos, para que se pueda venir, por ejemplo, un Enjoy o un Monticello, un Dreams, por ejemplo, bueno, que las grandes empresas que de casinos en Chile, como son Enjoy y Monticello, y decir, oye, ¿sabes qué? Oye, vamos a contar con un Monticello, un Enjoy o un Dreams en Natales. No existía ninguna posibilidad. Porque por parte de estas grandes empresas de casinos, la inversión era demasiado grande para los beneficios que podía entregar. O sea, que quiere decir que hay pocos ludópatas aquí en Natales. Entonces, era como grande la inversión. Entonces, ¿qué hacen? Al ver de que el casino no habían interesado para decir, oye, ¿sabes qué? Voy a hacer una tremenda inversión de un casino con piscina, con hotel, casino, salón de evento y todo ese cuento grande, así como todos soñamos un casino como el de Punta Arenas con un edificio de tremenda torre, créame que no va a pasar. Este casino fue adjudicado por 15 años más. Fue adjudicado a la misma empresa y ¿sabes por cuánto? ¿Se lo cuento? No. Sí, se lo voy a contar. Sí, porque yo lo voy a dejar esperando, pero faltan como 3 minutos para las 12. Este casino fue adjudicado por la empresa Casinos Patagonia S.A., que es la misma de Wynn Mayer, la que está funcionando ahora. Entonces, ¿cuáles son las propuestas que hizo Wynn Mayer para poder adjudicarse este casino? Y los grandes inversiones que se vienen, esencialmente para este casino, y para que... La propuesta de ellos y la que estaba pidiendo en este caso los licitantes, la licitación era por 3.000 unidades de fomento. No me hago, como que mucha plata, que estamos hablando de 115 millones de pesos chilenos. O sea, si tú me dices, oye, cualquier empresa, cualquier empresario aquí en Natale, si le dijeran, oye, invierte, lo que pasa es que Wynn Mayer ya tenía la infraestructura. Entonces te dice, voy a invertir 115 millones de pesos para renovar. La Gladys se quedó porque le interesa este cuento de los casinos. Ya. Entonces, ¿cuáles son las mejorías que va a tener el casino? El lugar no va a ser un gran hotel. Esta inversión no estipula tampoco mejoras de infraestructura urbana o turística menor. Lo que sí podría ser, no, por ejemplo, no se van a habilitar pantallas LED al exterior, ni remodelaciones de fachada, o la renovación de sus servicios gastronómicos internos. Bueno, hay algunos servicios que sí, esencialmente, que sí va a contar. Pero, mire, ¿por qué no el interés por no poner una hotelería? Dice... El mercado de Puerto Natales ya cuenta con una amplia e importante red de hotelería establecidos de alto nivel. Exigirle a una empresa operacional edificar un hotel propio, un estándar que sí se le aplican a los grandes urbes o plazas con mayor volumen de juegos como el Dreams de Punta Arenas, el Enjoy de Viña del Mar, corría el riesgo de dejar la licitación desierta. Un escenario que habría dejado a la comuna de Natales sin los ingresos del impuesto específico ni los puestos de trabajo que también significan principalmente el casino. ¿Ya? Entonces al final se cortó por los sanos, bueno, ya, entre nada y, o sea, tratar de aspirar a algo grande y tener lo que tenemos, mejor, más vale pájaro en mano, dice, que 100 volando. El problema es que esos 100 no estaban volando. No había ningún interés por Natales, por esencialmente el casino. Así que, si alguno pretendía de que vamos a tener un gran casino a la salida de Puerto Natales, que ahí, mirando el seno de Última Esperanza, se iba a edificar un tremendo edificio con salón de eventos, hotel, piscina, spa, un tremendo restaurante y todo el cuento, váyase a Punta Arenas. Porque aquí no va a pasar. Son las 12 horas y me voy, porque esto fue una mañana diferente.

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0: 12 horas y 2 minutos.
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9: 12 horas y 11 minutos.

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0: 12 horas y 19 minutos.
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2: Estas cuequitas son para la reina del rodeo y los ganadores del Champion, pues.
3: ¡Y pa' usted!

0: 12:23.
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0: 12 horas y 27 minutos.
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justamente esta hora en que comienzas a mirar 9 mentiras por minuto.

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3: Doce horas y 39 minutos.

0: 12:45.
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0: 12 horas y 50 minutos.
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0: 12:55.
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2: Da vuelta la chuflayera para el lado de allá, mira que me pegaste un damajuanazo que casi me da y vuelta, te voy a contar. ¿Eh?
3: ¿Sabes que estás equivocado, chico? He tomado repoco. Sí, el cigarrillo, estoy fumando mucho.
2: ¿El cigarrillo? Ah. ¿De cuáles estáis fumando?
3: Estoy fumando Lucky.
2: ¿Lucky Chai?
3: No. Lucky me convida.
2: Le estáis poniendo mucho entreper y bigote, flaco. En el comedor no te soltáis de la garrafa, ¿sí? Te está loreando.
3: No es que yo soy como los de tu familia, po.
2: ¿Qué le voy a sacar a mi familia? En mi familia no hay ningún aficionado al trago, Gancho.
3: Eso sí, Gancho. En la familia del chico no hay ningún aficionado. Sí, son todos profesionales, los Gancho. ¿Qué le parece? Y ahora un traguito de chicha de cura cabina.
2: ¡Ecolástica! ¡Una parejita!

aunque sea una pareja de carabineros que salga.

0: 13:04.
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8: 13 horas y 9 minutos.

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Seguros Internacionales Paraná. 13 horas y 31 minutos.

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1: Rodrigo, buenas tardes. Hay una buena cantidad de nubes en el extremo norte. En Arica van a llegar a los 20 grados, igual que en Iquique, también en Antofagasta, pero con sol. 27 se esperan en Copiapó, 21 en la costa de La Serena, Coquimbo, 19 en Valparaíso. Se nubla desde Santiago hacia el sur. 20 grados para Rancagua, 16 en Talca, 15 en Chillán, viento y 14 grados en Concepción. Caen chubascos en Temuco con una máxima prevista de 14, también en Valdivia con 12 y en Puerto Montt, donde esperan una máxima de 11 grados. 8 grados y cielos parciales para Coyhaique, chubascos en Torres del Paine con una máxima de 7, chubascos también en Punta Arenas con una máxima de 7 grados. 10 grados.

0: nuevamente y cielos parciales en Rapa Nui. Así está Chile, así partimos el diario de Cooperativa.
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0: José
1: con esta canción.
0: Qué bonito, qué bonito.
1: Ya, Macha y el bloque depresivo que vuelven este año al Estadio Nacional.
2: Bueno, al Estadio Nacional hay una fila, pero de verdad impresionante para comprar las entradas, Rodrigo.
1: Porque están a la venta desde hace un rato ya.
2: Desde las 12 del día yo aún no lo consigo.
1: ¿En qué lugar está ahí?
2: Estaba en el 22.000.
1: Ah, pero está ahí.
2: Se
1: bien.
2: Ha movido poco.
3: Espera un poco.
2: Y ahí hay una dificultad con Punto Ticket, que abrió la venta hace media hora.
1: Espera un poquito más.
2: El desafío no es menor. El 20 de diciembre del año pasado, la agrupación liderada por Aldo Macha Asenjo reunió más de 52.000 personas en el recinto de Ñuñoa.
1: Por eso te digo, si caen 50, 55.000 y está ahí en el 22.000.
2: Fueron cerca de 3 horas de música, más de 30 canciones
1: con
2: invitados como Manu Chao, Álvaro Enríquez, Julieta Lazo. Una multitud cantando boleros, valses y clásicos de la canción romántica latinoamericana. Ahí quiero estar.
1: ¿Estuvo Manu Chao o va a estar?
2: Estuvo.
1: ¿En serio?
2: Estuvo.
1: Nunca me enteré de esa cuestión.
2: Mira tú.
1: Ya. Oye, extraordinario. Bueno, el 11 de diciembre, ¿no? Es viernes, 11 de diciembre.
2: Sí, fue el momento.
1: Así que,
2: imagínate, no hay que levantarse temprano.
1: Y en la práctica va a ser un año después de su debut en ese recinto, en esa cancha, ¿no? Y las entradas, como escuchábamos, ya se están vendiendo, al parecer con algunos inconvenientes.
2: Sí, no están muy caras, ¿ah? 23.000 pesos la galería.
1: ¿Ya?
2: 45.000 con el cargo, quedan en 51.
1: ¿Ya?
2: Las primeras filas numeradas, ¿no? Si está como para apretarse un poquito el bolsillo,
1: Luquita,
2: en septiembre, comprarse un par de terremotos menos, un par de empanadas menos.
1: Increíble cómo creció esto, bien.
3: Espera un poco.
1: O sea,
2: ya
1: uno veía
2: 50 mil pesos parece.
1: No, pero digo, uno veía a Chico Trujillo aquí en el Campón Víctor Jara o en La Batuta hace 15 años, y ahí tocaban de repente un ratito, un par de boleros, y el macho ahí decía, y agarraban unos músicos y improvisaban algo. Es lo que se transformó esta cuestión, un fenómeno. Un fenómeno. Ya.
2: Aquí estamos.
1: Bueno, en cooperativa.cl más detalles de todo.

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1: No estoy seguro que con la Floripondio hayan cantado bolero. Puede ser, ¿eh? Pero alguna canción más popular, así más de la M. No sé si precisamente El Triste o La Nave del Olvido, pero puede ser. Alguna vez lo vi cantando La Gata Bajo la Lluvia, extraordinaria.
2: Yo estoy por renunciar aquí, ¿eh? Punto Ticket, 23.000 la galería, 45.000 las primeras filas.
1: Está bien.
2: Numeradas, más cargos.
1: Ya, vamos a los avances del diario de Cooperativa, segunda edición. Día miércoles 2 de septiembre, la seguridad que de nuevo estos días se ha instalado como fotografía de portada, como titular de portada. Felipe, sobre todo a partir de lo del alcalde de San Bernardo, ¿qué tal? Buen día.
3: Hola, ¿qué tal? Muy buen día. Claro, es el día después de conocerse este plan de atentado contra la vida del alcalde de San Bernardo, Christopher Dwight. Él se encuentra con licencia médica, sin actividades públicas en el municipio. Eso sí, ha tenido una mañana bastante agitada porque en una casa de seguridad en el sector de la Maestranza de San Bernardo se ha habilitado para que reciba a distintos jefes comunales de varias comunas y transversales en cuanto a posición política. Muchos de ellos criticando precisamente la ausencia de alguna visita de gobierno durante esta mañana. Fueron todos, sí, coincidieron en que hay que resolver los problemas que atraviesan de seguridad los alcaldes que se han enfrentado y que muchos han sido amenazados por estos grupos de narcotráfico. Estuvo también la presidenta del Partido Socialista visitándolos algunos minutos. Se espera que llegue más tarde el alcalde de la comuna de Maipú, Tomás Vodanovic, todo mientras el presidente José Antonio Kast desde Magallanes también manifestó la intención de reunirse con el alcalde de San Bernardo una vez vuelva desde el sur del país. Los detalles, por supuesto, los vamos a estar ampliando, por supuesto, más adelante.
2: Vamos a volver contigo para eso, Felipe Cofre. Con Mariano Reyes estamos atentos al presidente Kast en Magallanes y también a la bilateral de mañana con el presidente Milei. Mariano, buenas tardes.
4: ¿Qué tal, Verónica? Muy buenas tardes. Claro, sobre la fragata Prat, en pleno estrecho de Magallanes se encuentra ya el presidente de la República, José Antonio Kast, participando del Navy Day, los ejercicios navales que contempla una serie de acciones que finalmente representa una señal de soberanía, ¿no? En un momento muy particular, a un día de una reunión bilateral con el presidente Javier Milei y en medio de una controversia por las declaraciones del jefe de la Fuerza Aérea Argentina hace unas semanas atrás. En minutos, el presidente José Antonio Kast va a entregar una declaración a la prensa desde el estrecho de Magallanes sobre la fragata Prat. Más temprano ya algo había planteado sobre este tema en Punta Arenas. El estrecho es chileno, dijo el mandatario, y así lo han reconocido autoridades de ambos países. Todo cuando se empieza a elevar la presión para que el presidente Milei firme el texto que deroga el decreto erróneo de la política de defensa trasandina. Hoy el canciller Pérez Maquena dijo que esperan que eso se concrete lo antes posible. Además, hay una carta publicada en el Mercurio el día de hoy, firmada por excomandantes en jefe de la Armada de Chile, planteando que es difícil construir una relación de plena confianza con Argentina mientras existan estos decretos vigentes. Todo el detalle lo vamos a estar comentando más adelante.
1: Así será, volvemos con eso. En el Congreso, mientras tanto, todo el debate por la agenda de seguridad y otros temas también. Jorge Espinoza Cuellar, buenas tardes.
5: Sí, muy buenas tardes. Se vuelve a hablar aquí en el Congreso del levantamiento administrativo del secreto bancario por el trabajo de la Comisión Mixta para el proyecto que crea el sistema de inteligencia financiera. Una herramienta que, dicen en la oposición, permitirá fortalecer el combate contra el crimen organizado, pero que el gobierno no incluyó en su agenda priorizada en materia de seguridad. Está también la discusión respecto de si las ideas y propuestas son buenas o malas en sí mismas o dependen de quién las presente. Todo porque desde el Partido Republicano los senadores Arturo Esquella y Cristian Vial han manifestado que no apoyarían la reforma constitucional en materia de seguridad impulsada por el gobierno si la hubiera presentado Janet Jara, quien además hoy respondió en redes sociales a una alusión sobre ella que hizo desde el extremo sur del país el mandatario José Antonio Kast. Lo desarrollamos luego aquí en el diario de Cooperativa.
2: Vamos a volver. volver con Jorge Espinosa Cuellar al Congreso en los próximos minutos. Y con Camila López estamos mirando a los jueces que se fueron de vacaciones con licencia médica. Cami, buenas tardes.
6: ¿Qué tal? ¿Cómo están? Buenas tardes. Sí, la Corte Suprema va a iniciar la revisión de los casos de 57 jueces que arriesgan ser removidos por el presunto mal uso de licencias médicas luego de que registraran viajes al extranjero. El Pleno escuchará los alegatos de las defensas caso a caso en jornadas que se extenderán durante varios días. Aunque la audiencia está fijada para esta mañana, todavía no comienza y se estima que se podrían revisar entre 10 y 12 expedientes por jornada. En tanto, la decisión sobre las eventuales remociones quedará ya para la próxima semana. Los detalles los revisamos luego en la segunda edición del Diario de Cooperativa.
2: Camila López va a tener toda la información en los próximos minutos con detalle. Nos vamos a la región de Tarapacá. Conocemos novedades en el caso del conscripto Franco Vargas. Hans Gotterbarm, estamos contigo. Buenas tardes.
7: Hola, ¿qué tal, Vero? Buenas tardes. Sí, inició durante esta jornada la audiencia de formalización contra 8 funcionarios del ejército, 3 de ellos que ya habían sido formalizados por la fatídica marcha militar desarrollada en Putre en el año 2024, que recordemos acaba también con la vida del conscripto Franco Vargas. En ese sentido, se deriva una nueva arista donde se permite también identificar a otras 3 víctimas de apremios, y es por ese motivo que el día de hoy se pasa a formalización por parte del Ministerio Público a estos 8 imputados. Los detalles, por supuesto, los vamos a estar conociendo más adelante aquí en el Diario de Cooperativa.
1: Volvemos con eso. Y estamos en el sur también, palpitando de alguna manera de fiestas patrias. Usted me va a entender. Claudio Arévalo, ¿qué tal? Buenas tardes.
8: ¿Qué tal, Rodrigo, Verónica? Buenas tardes. Claro, se palpita especialmente en la Feria Pinto y en Temuco, donde más de 300 kilos de carne en mal estado fueron decomisados en las últimas horas en un trabajo desarrollado por funcionarios de la Municipalidad de Temuco, la Seremi de Salud y también carabineros en este lugar. La fecha incluso de vencimiento de esta carne había sido adulterada. Estos operativos van a continuar y los detalles los conocemos luego desde Temuco.
1: Gracias, Claudio. Además, todo el deporte, ya viene el comentario de Ernesto Contreras. Moza arremetió contra la UA por la sanción contra Correa.
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2: En el Diario de Cooperativa queremos hablar de una antigua tradición de Santiago que parece que va a volver a escucharse este mes de la patria, el cañonazo de las 12 en el Cerro Santa Lucía. Pero vamos a tener que hablar también de seguridad, porque estamos ya en contacto con el alcalde de Santiago, Mario Desbordes. ¿Cómo está, alcalde? Muy buenas tardes.
9: Bien, solo un comentario de lo que acaba de decir Rodrigo. La sanción a Correa es un abuso y bueno, la influencia del equipo de don Rodrigo.
1: No, ¿qué tengo que ver yo?
9: Oiga. Su equipo.
1: ¿Cómo
9: su
1: está,
9: equipo,
1: alcalde? Buenas tardes.
9: No hay ley pareja, eso es el problema, pero bueno.
2: Oiga, pero yo si no ustedes tengo ya son prácticamente campeones, ¿cómo no va a haber ley pareja? Mire.
9: No, todavía nos falta. Y eso es lo que quieren evitar, pues. Si es una ayudita al...
1: Usted dice que el tribunal es azul, ¿sí?
9: Absolutamente.
1: Ya, no,
9: muy bien. Es lo que acaba de pasar.
1: Oiga, despejémoslo del cañonazo. Está listo, pero todavía no. ¿Por qué?
9: No, está listo ya. FAMAE nos dio todo lo que hay en términos de que la pieza de artillería, el cañón propiamente tal, está en perfectas condiciones. Se hicieron las mantenciones. Vino un armero artificiero, un sargento segundo de FAMAE, que hizo toda la mantención, lo desarmó, está impecable. Actualizamos el tema de las salvas, se probaron las salvas, se midieron los decibeles también. Vamos a bajar la cantidad de ruido que emitía originalmente para adaptarnos a los tiempos. Y además de eso, tenemos ahora que pedir la autorización para comprar las salvas y estamos en el proceso administrativo ya encaminado. Esto dura un segundo, exactamente menos de un segundo, claro. El cañonazo mismo. Hoy día hicimos pruebas con prensa, fueron más de lo normal, había muchos turistas que no se les había avisado, estaban felices, aplausos, etcétera. Y es una tradición, sí, estamos recuperando varias tradiciones, recuperamos el carillón de la Merced, que está ya funcionando,
1: oiga, sonaron 15 segundos. Igual ha escuchado que la gente que vive al lado del cerro a lo mejor puede no estar tan tranquila ni tan contenta.
2: Porque trabajan ahí cerca.
9: No, yo conversaba con hartos vecinos del sector, hay gente que ya no le gusta, porque no le gusta, no me
1: pero por el ruido, dicen.
9: y por eso hemos preocupado, el ruido dura un segundo y están medidos los decibeles ahí mismo adentro donde está el cañón, por lo que, o sea, afuera, digamos, inmediatamente afuera. Es que no es aquí algo que se haya hecho la Sara, tontas y a locos, que vamos a disparar un cañón que se escuche en Maipú. Sí. No, no es la idea. Es recuperar una tradición, sí, sobre todo tiene un interés en torno a lo que es el mundo del turismo, que nos ha planteado que era una de los atractivos más grandes de Santiago, el Cerro Santa Lucía. Además, va a ser arreglado completo, porque también... Oiga, ¿por qué gasta en eso el alcalde? Bueno, porque estamos gastando miles de millones en recuperar la comuna y del municipio, plata nuestra. Y vamos a adjudicar dentro de poco, espero yo que salga bien este proceso, el Castillo Hidalgo, para que sea un centro gastronómico y cultural. No van a haber fiestas, no van a haber ningún tipo de evento nocturno. Y ese Castillo Hidalgo va a ser recuperado después de décadas que estaba abandonado. Vamos a recuperar el ascensor para que vuelva a funcionar. Sí, vamos
1: en, algún,
9: a
1: en algún momento se hacían unos happy hour ahí, ¿no?
2: Sí, sí.
9: Se hacían happy hour, yo no.
2: Después del
9: no
2: trabajo.
9: No fue nunca, pero.
1: No fue nunca.
9: Pero after. No, yo no. No, yo soy refome para esas cosas.
2: Oiga, alcalde, bueno, entonces, ¿hay otras inversiones que vienen también para terminar de recuperar el Cerro Santa Lucía? ¿Qué es seguro para los turistas y para los santiaguinos hoy?
9: Es seguro el punto de vista de la seguridad del antidelito. Estamos trabajando para que sea seguro físicamente, porque hay escalas que están a mal traer. El cerro estaba muy deteriorado en términos físicos y tenemos que recuperar todo eso. Vamos a tener que invertir mucha plata municipal en eso. Y bueno, vamos a hacer un cambio. Además, como esto es un parque abierto, no es un recinto cerrado en términos de lo que es una instalación, no es un edificio. A contar de unos meses más, vamos a tener, en vez de guardias privados, personal de seguridad municipal, o sea, agentes de seguridad municipal que tienen todas las atribuciones antidelito que tiene el agente que está en el centro, que está en un barrio. En lo mismo Parque O'Higgins, lo mismo Quinta Normal, vamos a tener guardias nuestros y eso nos permite un mayor estándar en términos de seguridad, porque queremos mejorar la seguridad de un lugar que está... A esta hora había cientos de turistas extranjeros de todas las nacionalidades y... Yo estoy convencido hace mucho rato, aquí no va a volver los grandes bancos, a volver los estudios jurídicos que se fueron, hay varios que decidieron quedarse, yo se los agradezco, aquí están. Vamos, sí. Tenemos, Santiago, según el portal inmobiliario Remex Chile, es la comuna que por lejos destaca en la mayor cantidad de búsquedas de arriendo de oficinas, locales comerciales y departamentos, porque tenemos un auge, tenemos un empujón, hemos dado 2.200 o 2.300 patentes comerciales nuevas en los últimos meses, y eso tiene que ir acompañado de inversión en aseo, limpieza, seguridad, etcétera, y estamos trabajando en eso.
2: Oiga, alcalde, en paralelo esta mañana veíamos que se estaba despejando y poniendo otras rejas en el sector del barrio Meix, ¿no? Pero también en paralelo veíamos los drones de algunos matinales que mostraban que en calles aledañas ya estaban marcados como reservados puestos que uno supone son de las mismas personas que tuvieron que moverse donde ustedes estaban trabajando. ¿Cómo se controla finalmente aquello ahí en Meix?
9: Tenemos estrategias de persecución de los delitos y las incivilidades que son distintas dependiendo del barrio. San Pablo estaba repleto de toldos azules hasta hace un poquito atrás. Hoy día ya toldos azules no quedan, pero sigue habiendo comercio ilegal y lo vamos a seguir persiguiendo. Franklin, el sector aquí de la estación Mapocho, a las 3 de la tarde empezaban las cocinerías, repleto de cocinería, hoy día eso ya no se ve, algunos días en la noche vuelven, bueno, hay que seguir persiguiendo. En las tarrias se llenaba de pañitos en el suelo, cientos de comerciantes ilegales, tampoco es normal verlos ahora, salvo que nosotros tengamos que aflojar algo la seguridad para llevar a otro lado. Estamos trabajando Franklin, estamos en la tarde, me reúno con la nueva cámara gastronómica que estamos impulsando el Paseo Bulnes. ¿Cómo se persigue? Bueno, con la presencia de la autoridad. Y en eso me porque digo autoridad, no al municipio. Carabineros, PDI, un gran trabajo que ha hecho un puesto interno en la zona de Meix. Nosotros diseñamos una estrategia que era atacar la cadena completa, si el toldo azul es la cara visible de un problema mucho mayor. Y por eso impuestos internos con una dirección regional que ha hecho un gran trabajo ha logrado recuperar, o sea, que le paguen impuestos por la vía de la rectificación de acerca de los 10.000 millones en los últimos meses. Y hay querellas por varias decenas de miles de millones porque se ha logrado identificar evasión del puerto de una catedral con los grandotes que están detrás del toldo azul. Aduana, estamos haciendo un trabajo intensísimo en la zona, lo mismo con el contrabando de cigarrillos, con las policías, la Fiscalía Centro Norte ha hecho una tremenda pega. Somos varias instituciones que estamos trabajando juntas para recuperar esos grandes barrios comerciales. ¿Y cómo se persigue a esta gente? Bueno, golpeando al que le provee, persiguiendo al que hace este uso del espacio público como mafias, ¿no es cierto?, armadas, que te dicen yo te riendo, yo te cuido el espacio. Priorizamos esta calle porque ahí está el número 5 y por lo tanto avanzamos ahora ya, pero los vamos a seguir, se los vamos a sacar del barrio completo y esa es la meta que tenemos.
1: Venga, en medio se conoce esta situación bien ingrata, ¿no?, que está viviendo el alcalde y su par ahí en San Bernardo. No sé si usted ha tomado contacto con él y ¿qué le parece finalmente? Pasamos de la amenaza a lo que parece ser un plan ya, no sé si concreto, pero al menos esbozado respecto de atentar contra una autoridad como un jefe comunal. Como que pasamos a otro estado de las cosas, ¿no? ¿Qué habría que hacer ahora?
9: Bueno, el alcalde Juárez ha hecho un gran trabajo persiguiendo a la delincuencia aquí. Lo que lo amenazaron son comerciantes ambulantes, eso para que uno dimensione lo que hay detrás. Cuando escuchaba recién que un comerciante ambulante en un canal decía, no, pues yo tengo que trabajar, llevo 30 años acá, yo no hago nada, yo soy víctima inocente de la sociedad. Y evidentemente había otra persona que en el loft lo denunciaba, que era uno de los que andaba armado cuidando el espacio. Bueno, eso es lo que hay detrás de esto. Mafias de cigarro, el alcalde de Estación Central que los ha perseguido con fuerza, Felipe Muñoz también los ha perseguido. La alcaldesa de Quinta Normal, probablemente una amenaza lo que sufrió, ¿no es cierto? Yo estoy recontra amenazado también. Estamos viviendo una situación muy compleja. Es difícil, no he podido hablar con Cristo porque entiendo que estaba con el teléfono desconectado por ahora, pero le escribí ayer, queremos ir a verlo. Explicarle a tu familia, que me tocó hacerlo el año pasado, que haya una imagen que recirculó en medio de comunicación con una foto del papá con una pistola en la cabeza y la bala saliendo por el otro lado. Yo tengo una hija 13, explicarle eso, por Dios que es difícil. Y que ella vea que ahora el papá anda con un policía al lado, que anda con una pistola. No puedo entrar en detalle cuáles son las medidas de seguridad, pero evidentemente que cambia todo. Y es complejo, pero vamos a seguir adelante. Yo sé que Cristo va a seguir adelante. Y por eso.
2: ¿Y la protección institucional del Estado, alcalde, es suficiente para las autoridades locales que combaten estas organizaciones criminales? Usted mismo dice, yo mismo estoy amenazado.
9: Bueno, en el caso mío, la Fiscalía ordenó medida de protección, la Policía de Investigaciones me puso protección de personal de ellos, que me acompañan. No puedo entrar en detalles cuánto, ni dónde, etcétera, pero evidentemente no ando con 40, ni 2, ni 10, ni... No es la... Aquí hay distintos tipos de autoridad. La autoridad que por el cargo tiene protección, por su cargo, yo lo viví como subsecretario de Investigaciones, tenía PPIs de la PDI por el cargo, que corresponde que así sea. Están las personas que están con medida de protección por amenazas en el caso de procesos judiciales, testigos protegidos, etcétera, y también ahora aparece este otro nivel de autoridades que estamos recibiendo amenazas creíbles, realistas. En el caso del alcalde Juárez, de lo más grave de todo lo que hemos visto probablemente mucho rato, junto con esa vez que le dispararon a la oficina de la alcaldesa de La Pintana, Claudia Pizarro. Porque lo que se detecta ahora con el alcalde Juárez es un hecho concreto. Nosotros hemos recibido, sabemos que hay mafia, que hay, estamos en alerta constante, pero aquí el Estado, la autoridad, en este minuto ahora tiene que sentarse Interior, Fiscalía, etcétera, y hacerle un perfil de riesgo a los que no lo tienen todavía. Yo ya lo tengo, y decir, bueno, por favor, este caballero, esta alcaldesa, hay que asignarle seguridad, porque ya pasamos de la línea roja.
1: Y en paralelo está discutiéndose esta agenda de seguridad del Ejecutivo. ¿No llegó la hora de ceder de todos lados, ponerse de acuerdo, darle una señal a la ciudadanía también?
9: Yo creo que sí. Yo por eso, mire, está bien o no la propuesta de estado de excepción, que voy al caso más polémico de la propuesta. Esa es parte del proceso legislativo. Usted está en el Congreso, usted le consta, lo ha vivido. Esa es la pega de un parlamentario. Yo me sorprende que renuncien a su responsabilidad principal, que es legislar. Mire, ¿sabe que el proyecto le falta esto, tiene de sobra esto? Bueno, eso se discute, se aprueba, se modifica. El gobierno ha dicho, mi prioridad número uno, nos lo dijo a 70 alcaldes, el presidente personalmente, que el presidente se junte con 70 alcaldes, 2 horas y media, toma nota, te escucha las preguntas. Ministro de Seguridad, no es algo habitual. El presidente Kast contestó, mire, mi prioridad es fortalecer las policías, ahí estoy de cabeza. Carabineros tiene 12.000 vacantes sin llenar, o sea, ni siquiera podríamos decir, le vamos a aumentar la dotación a Carabineros. No, compadre, si lo primero que hay que hacer es llenar la vacante que hoy día tiene. Entonces, esa es la primera prioridad. Ahora, como estamos todavía lejos de lograr llenar esa vacante, lo mismo que en la PDI, ¿podemos descartar la posibilidad que la Fuerza Armada de repente colabore? No, yo no lo descartaría. No es el ideal para mí. Para mí no es el ideal. ¿Están preparadas las Fuerzas Armadas? Bueno, yo estuve en Italia el año 2019, conocí la unidad de Carabinieri que entrena a las Fuerzas Armadas que hoy día están desplegadas en todo el centro de Roma. entre medio la gente, armada, ¿cierto?, con fusiles, etcétera, vestidos de ejército, se da en países desarrollados. Bueno, ¿podemos descartarlo acá? Yo no me atrevería a descartarlo. Mire, Santiago ha mejorado la cifra de delincuencia, somos de las comunas grandes que más bajó el índice de victimización en la encuesta NUS, Santiago, la comuna de Santiago, después de un año de esfuerzo gigantesco. Pero aún en un sector, en una calle, un asesinato por sicario, probablemente lucha por control territorial, 100 tiros del 9 milímetros hace menos de un mes atrás. 100 sí, tiros del 9 milímetros. Entonces, a las dos semanas, otro más, acribillado también, termina muerto a dos cuadras y media. ¿Qué nos indica esto? Bueno, obvio que tienen armas. Dos, que tienen harta munición. Sí, obvio. Pero lo que nos está indicando, si uno hace inteligencias de policial, de seguridad, es que al parecer estamos presenciando una guerra de control territorial por organizaciones criminales de nivel alto. Sí, pues. Entonces, el año antepasado en San Francisco, placer, 8 asesinatos en unos pocos meses, el año del 2024. Yo todavía no llegaba, pero no me puedo no hacer responsable de eso. Entonces, bueno, claro. Esto pasa incluso en las comunas más céntricas de la capital del país.
2: Es el alcalde de Santiago, Mario Desbordes, en contacto con el diario de Cooperativa. Alcalde, ha sido muy amable por esta conversación. Que tenga un buen día.
9: Muchas gracias. Hasta luego.
1: Chao, alcalde. Buenas tardes.
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13: Las amenazas al alcalde de San Bernardo movilizan al municipalismo. Llaman a un consenso en la agenda de seguridad.
14: Presidente Kast asiste a los ejercicios navales en Magallanes. Fustiga a la oposición a puertas de su reunión con Milei, del Foro Madrid y del aniversario del rechazo.
13: En su segundo intento, la oposición logra aprobar la comisión investigadora de los bots y su efecto en las campañas políticas.
14: La Corte Suprema inicia la vista de los cuadernos de remoción contra los jueces, más de 50, que viajaron con licencia médica. Algunos recurrieron al TC.
13: Formalizan a 8 militares acusados de apremios ilegítimos contra un soldado conscripto en Pacoyo, región de Arica. Una investigación derivada del caso Franco Vargas.
14: En el exterior, Irán acusa crímenes de guerra de Estados Unidos, mientras Trump dice que el estrecho de Hormuz, hombre.
13: Macha y el bloque depresivo anuncian su regreso al Estadio Nacional para el próximo 11 de diciembre. Las entradas se pusieron a la venta a las 12.
14: Duraron poco.
13: Y ya no quedan.
14: En el fútbol, primer entrenamiento de Osorio en el Crystal Palace. Estamos entre los sapos y el rey feudal, dijo Moza, que arremete contra la U por la sanción a Correa.
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14: Allá de la talla de Mario de Forte, yo no sé qué quiso decirme Aniel Moza con esto. Me imagino que los sapos sería la gente de la U, pero lo del rey feudal será él.
15: No sé, o no será el rey, el king.
14: ¿Quién, Milad?
15: No sé.
14: Pero si él es como el mandamás de ese feudo, ¿no?
15: Le vamos a preguntar a Ernesto Contreras en un ratito. ¿A qué puede haberse referido?
14: Ya. Estamos en Santiago de Chile con 22 grados de temperatura. Mira, ahora salió el sol, pero hay harta nube todavía. Pisamos la máxima prevista para hoy. Se esperan en Copiapó 27, en Valdivia 12 con chubascos allá en los ríos.
13: Y varios alcaldes de la región metropolitana visitaron esta mañana al alcalde de San Bernardo, Christopher White, como una muestra de apoyo por las amenazas muy concretas en su contra. En el barrio Meigs hubo un nuevo desalojo de toldos azules. Felipe Cofré con todo. Buenas tardes.
2: Hola, Vero, muy buenas tardes. Claro, es el día después de conocerse este plan que una organización criminal estaba tramando para asesinar al alcalde Christopher White, un plan que fue descubierto por el Ministerio Público tras la detención de el indio Juan, la recaptura de este delincuente que se fugó desde la ex penitenciaría en febrero. El alcalde Christopher White se encuentra con licencia médica, por lo mismo suspendió sus actividades públicas en el municipio, pero sí se dedicó en una casa particular a recibir a alcaldes que llegaron a esta vivienda en el sector de La Maestranza, que fue habilitada precisamente para estos fines. Por motivos de seguridad no se decidió recibir en la casa particular del alcalde a estas autoridades comunales. Llegaron cerca de 10 jefes comunales de distintos sectores políticos, algunos de ellos que, al igual que el edil de San Bernardo, cuentan con protección policial por amenazas de muerte. Todos coinciden que debe haber un consenso en materia de seguridad. Si bien la condena a estos hechos que se conocen fue transversal, algunos alcaldes criticaron que nadie del gobierno haya aún visitado al alcalde Christopher White. Es precisamente su par de Independencia, Agustín Iglesias, luego de hablar con el alcalde de San Bernardo, dijo que lo había visto tranquilo, dispuesto a participar de las actividades públicas para fiestas patrias en su comuna. Vamos a escuchar precisamente esas declaraciones también a la alcaldesa Javiera Reyes de Lo Espejo y a Manuel Zúñiga de El Bosque.
16: Creo que el alcalde White hoy día está tranquilo, pero también con las ganas de volver. Lo que me decía, yo voy a ir a los actos en septiembre, voy a estar ahí presente, porque se debe a las personas, nos debemos los alcaldes, a nuestros vecinos que esperan que uno no agache el moño en esto.
17: Muchas veces vemos que esta es la realidad que existe en nuestras comunas, es la realidad muchas veces de la zona sur. Me parece que es lamentable la situación en la que, termina estando el alcalde. Yo estoy con protección hace un tiempo, sí.
18: Yo creo que hay que ver cuáles son los límites, ¿no? Hoy día hay un delincuente que sale, entra, hace lo que quiere y va encima, está armando una confabulación para matar a un alcalde. Eso es terrible, pues. Entonces tiene que haber un punto de inflexión, tenemos que conversar, tenemos que ponernos de acuerdo.
2: Estuvo acá más temprano la presidenta del Partido Socialista, la senadora Paulina Bodanovich. Ahora se encuentra Tomás Bodanovich, alcalde de Maipú, y Luis Astudillo, alcalde de Pedro Aguirre Cerda, junto al alcalde de San Bernardo. Más tarde se ha confirmado que va a concurrir hasta este lugar a las 5 de la tarde aproximadamente el ministro de Seguridad Martín Arrau y también el presidente José Antonio Kast desde Magallanes. También temprano en la mañana manifestó la intención de reunirse con él luego de su retorno a la capital. Serían las actividades que tiene programado el alcalde para esta jornada. También se confirmó que el próximo lunes en la municipalidad de San Bernardo sesionará la Comisión de Seguridad del Senado y hace pocos minutos fue notificado también el alcalde White. Vamos a cambiar de tema ahora, nos vamos a la comuna de Santiago, donde esta madrugada se desarrolló un nuevo operativo de desalojo del comercio ambulante en el barrio Meigs, una cuarta etapa que contempló el cierre perimetral de la calle Salvador Sanfuentes entre Bascuñán, Guerrero y Unión Americana. En este operativo se encontró elementos para cometer delitos, así lo indicó Arturo Urrutia, director de Seguridad de la Municipalidad de Santiago.
19: Hay que recuperarlo, hay que controlarlo, hay que fiscalizarlo, hay que ordenarlo y hay que limpiarlo. Y darle seguridad, por cierto, porque son propicios, ¿no es cierto?, para el robo, para el lanzazo, etcétera, porque prácticamente te conducen por donde caminar y te esperan y te roban para el contrabando de cigarrillos, el contrabando de productos médicos también. Encontraron aquí desde cámaras de seguridad totalmente irregulares, desde una cantidad importante de tarjetas de crédito, de débito, cédula de identidad de otras personas seguramente que la han perdido, se la han hurtado o robado, cuchillos.
2: Claro, y con este nuevo operativo desde el municipio indicaron que ya son cerca de 4.000 los toldos azules que han sido retirados desde el barrio Meix. Tampoco se reportó de desórdenes en esta nueva intervención y tampoco se registraron en desórdenes por parte de comerciantes ambulantes.
15: Felipe Cofré con el reporte policial de esta mañana. Gracias, Felipe. Buenas tardes.
2: Buenas tardes.
14: Vamos a la región de Valparaíso. La PDI logró la captura de 9 sujetos vinculados a un millonario robo a una sucursal bancaria. Belén Velázquez tiene la información. Belén, buenas tardes.
20: Hola, Rodrigo. Sí, es un delito que se perpetró el 28 de julio del año pasado en horas de la madrugada, cuando una banda delictual llegó hasta la sucursal de calle Prat del Banco Itaú de Valparaíso y silenciosamente ingresaron por una propiedad vacía colindante al banco y sustrajeron más de 6.000 millones de pesos. Un hecho que quedó al descubierto solo cuando llegaron los trabajadores hasta el banco, porque durante la noche ninguno de los sistemas de seguridad de esta sucursal se activó. Y esto porque la agrupación delictual contaba con un informático que era parte de una empresa de seguridad que prestaba servicios al banco. Él vía remota había desactivado las cámaras de seguridad y también se pudieron vulnerar las cámaras municipales, lo que impidió que se registrara el robo. Sin embargo, se alcanzó a captar la llegada de estos antisociales, se lograron ubicar y hacer seguimiento a algunas patentes de vehículos y esto permitió una serie de vigilancias y diligencias que culminaron con la detención finalmente de 9 sujetos, 8 en la región metropolitana y 1 en la de Los Lagos, tras el allanamiento de 11 domicilios. Habló de esto el subprefecto Julio Máspero, jefe de la Brigada Investigadora de Robos Valparaíso.
21: Dentro del proceso investigativo logramos establecer que de estos 9 detenidos hay 6 que sí están vinculados directamente con el día del robo, están posicionados en el lugar al momento de, y las otras 3 personas son parte de quienes recibieron algún beneficio económico posterior al robo. Con respecto a los vehículos, tenemos un vehículo incautado, que es un camión Tolva, que sí participó directamente el día del robo, el cual fue utilizado para obstaculizar las cámaras de seguridad de Valparaíso. Hay un proceso investigativo que continúa y esperamos de aquí a algún tiempo tener mayores detenidos.
20: El año pasado en la ciudad de Valparaíso hubo una situación que llamó bastante la atención y es que se registraron 4 robos millonarios que fueron de alta connotación pública, algunos bastante violentos, incluso otros con disparos de armas de fuego. Se trata de la tienda París y el del Banco Estado, cuyos autores están vinculados entre sí, detenidos y próximos a un juicio oral, y también un robo a una sucursal de Servipac muy cercana al Congreso Nacional que se vincula a esta misma banda, de alguna forma también con personas detenidas. Con los detenidos que tienen que ver con el robo al Banco Itaú, se determina que este delito precisamente corresponde a una organización distinta. Todos sus autores son de afuera de la región y se trata de un hecho que, a diferencia de los anteriores, fue altamente planificado, y eso lo explicó el fiscal jefe de acá de la ciudad Puerto, Elizardo Tapia.
22: Es un robo que requiere de una planificación previa que es mucho más elaborada. Hubo visitas que se realizaron el mes anterior al robo, se verificó que existía un inmueble colindante que estaba abandonado, por otra parte se logró generar el contacto con personal de seguridad de la área informática del banco, es decir, se planificó todo. El día del robo trajeron un camión Tolva que se instaló para bloquear las cámaras de seguridad. Otro equipo, en 2 vehículos, subió a la postación y cortó los cables de las cámaras de seguridad municipal para que no se registrara el robo. Se ingresó al banco por un forado desde el inmueble colindante y además se utilizó la técnica del oxicorte para abrir la caja, la cual fue muy precisa para evitar que se activaran mecanismos de seguridad.
20: Bueno, los discos duros de las cámaras de seguridad del banco se incautaron precisamente en el domicilio de este informático que intervino el sistema, donde por supuesto se esperan encontrar evidencias que ayuden a la investigación. Además hay 27 celulares decomisados que van a ser pesquisados también por la PDI, hay cuentas corrientes de los imputados congeladas. Se pidió el alzamiento del secreto bancario y se va a pedir el comiso de propiedades y autos que habrían sido comprados con parte de estos 6.000 millones de pesos que no han sido recuperados. Y en ese sentido, Fiscalía decía que se va a abrir también la lista para investigar lavado de activos. Todos estos sujetos están con ampliación de la detención ya y mañana van a ser formalizados en Valparaíso, donde Fiscalía adelantó que va a pedir su prisión preventiva.
14: Gracias, Belén.
20: Buenas tardes.
15: Y de la región de Valparaíso nos vamos al norte del país. Queremos saber de una nueva arista de la investigación por la muerte del conscripto Franco Vargas, quien, como recordamos, perdió la vida en abril de 2024 durante una marcha de instrucción militar. ¿De qué se trata esta arista? Nos cuenta Hans Gotterbarm. Buenas tardes.
0: Hola, Vero, buenas tardes. Sí, tal como ya lo adelantabas, durante esta jornada comenzó una nueva formalización contra 8 miembros del Ejército de Chile, quienes fueron imputados por delitos de apremios ilegítimos. Todo esto en una causa derivada de la investigación que se hizo por la fatídica marcha militar realizada en Pacoyo durante el mes de abril del año 2024, donde, recordemos, termina falleciendo el conscripto Franco Vargas y además resultan otros 3 soldados gravemente heridos, uno de ellos incluso con pérdida de una de sus extremidades. Es a raíz de esta situación que continuaron adelante las diligencias por parte de la Policía de Investigaciones, también del Ministerio Público y del Servicio Médico Legal, que debió aplicar, digo, el protocolo de Estambul, un peritaje más exhaustivo que se realiza precisamente en este tipo de contextos. Y es por eso que se presentó el día de hoy esta formalización contra estos 8 imputados, 3 de ellos que ya habían sido formalizados incluso por la muerte del soldado Vargas. Los quiero invitar a que escuchemos las declaraciones que entregó al respecto el fiscal del caso, Rodrigo González.
1: A la formalización de 3 nuevas víctimas y también la imputación de cargos a un total de 8 imputados, 3 de los cuales ya estaban en la causa antigua, por así decirlo, que es la de corresponde a la muerte de Franco Vargas junto con otras víctimas, y además de 5 nuevos imputados. Básicamente constituye el delito de apremios ilegítimos del artículo 150D del Código Penal, y que en hecho se traduce en varios vejámenes ejercicios físicos más que nada, y aporreos o maltratos que obviamente estaban fuera de la reglamentación vigente.
0: Claro, la audiencia continúa y nosotros también estamos muy atentos a la espera de cuáles van a ser finalmente las medidas cautelares con las que van a quedar estos 8 nuevos formalizados por esta nueva arista que se desprende precisamente de esta fatídica marcha militar que acabó con la vida del soldado Franco Vargas en abril de 2024.
15: Es Hans Gotterbarm con la información. Gracias. Buenas tardes, Hans.
0: Buenas tardes.
14: Respecto a la discusión sobre seguridad, como telón de fondo, además, estos días o estas horas, las amenazas de muerte contra el alcalde de San Bernardo, el plan para atentar contra él que queda al descubierto. En el Congreso se vuelve a hablar de levantamiento administrativo del secreto bancario. Hay otros temas también. Jorge Espinosa Cuellar, buenas tardes.
3: Sí, muy buenas tardes. Hay un debate político abstracto que se ha instalado en materia de seguridad después de que desde el Partido Republicano los senadores Arturo Esquella y Cristian Vial admitieron que no apoyarían la reforma constitucional impulsada por el gobierno del presidente Kast si la misma la hubiese presentado Janet Jara. Consultado al respecto, el propio mandatario apuntó que nunca habrían estado en esa situación porque alguien como Janet Jara jamás habría presentado una situación como esta. Hoy la misma ex ministra y ex candidata presidencial, Janet Jara, replicó en sus redes sociales hablándole al presidente de la República, señalándole que presidente haga su pega, o quedó muy cansado después de bajarle los impuestos a los más ricos, levante el secreto bancario, será mejor. En las palabras de Janet Jara, y a propósito de aquello, este tema del levantamiento administrativo del secreto bancario se vuelve a discutir en el Congreso por el trabajo de la Comisión Mixta para el proyecto que crea el sistema de inteligencia financiera, una herramienta que permitiría fortalecer el combate contra el crimen organizado persiguiendo la ruta del dinero. Estaba invitado para la sesión de hoy el ministro Jorge Quirós, llegó en su reemplazo el subsecretario de Hacienda Sebastián Vallebona, a quien escuchamos.
23: Acá tenemos que llegar a un acuerdo, siempre manteniendo nuestra posición, que la hemos dicho siempre, que el levantamiento judicial por parte del secreto bancario. Tenemos el diagnóstico de que los problemas están en la parte administrativa. De hecho, la parte judicial, las 64 veces que se ha solicitado el levantamiento, se ha otorgado un plazo bastante acotado.
3: Sin embargo, uno de los problemas es que para fundamentar una solicitud a la justicia hay que hacer un trabajo de meses.
23: Eso es muy cierto, tiene que haber un fundamento, pero acuérdense que también los actos administrativos también tienen que estar fundamentados.
4: Este proyecto que crea el sistema de inteligencia financiera no fue incluido por el gobierno en su agenda priorizada en materia de seguridad. Uno de los integrantes de la comisión mixta, el diputado Jaime Araya, de la bancada del PPD, apuntó a las razones que, según dijo, tendría la derecha para oponerse a esta propuesta.
5: Muchas veces, para proteger a los que evaden y eluden impuestos, están negando absolutamente la posibilidad de avanzar sustancialmente en la persecución del crimen transnacional vía levantamiento de secreto bancario. Si la gente recuerda, la ex ministra Steiner, cuando era fiscal, estaba por el levantamiento de secreto bancario porque era fiscal del norte, donde veía cómo crecen las bandas criminales y su patrimonio.
4: El levantamiento administrativo del secreto bancario está en comisión mixta porque el Senado rechazó lo que previamente había aprobado la Cámara y que permitía a la Unidad de Análisis Financiero requerir información sujeta a reserva bancaria por operaciones sospechosas previamente reportadas y que estuvieran acotadas solo a empresas y a funcionarios públicos, o también las que hayan sido reportadas previamente por un banco. La Moneda, el ex diputado, hoy presidente de los Nacional Libertarios, Johannes Kaiser, llevó al extremo sus razones y las de su partido para rechazar esta propuesta.
6: No puede ser que cualquier persona se meta en la cuenta de usted, sepa dónde va a comprar, cuánta plata le pasa a sus hijos, o si le pasa plata a la señora, ¿para qué hablar de la cariñosa? Entonces cortemos el escándalo.
4: Se ha vuelto a instalar el debate sobre el levantamiento administrativo del secreto bancario, cuando en otra materia, hace instante nada más, en la Cámara Baja fue terminado de tramitar el proyecto que crea, o más bien establece, el pago de un bono extraordinario de 30.000 pesos en apoyo a la niñez por hijos de hasta 13 años, incluyendo a quienes nazcan hasta el 15 de marzo del 2027.
14: Jorge Espinosa en el Congreso, gracias.
4: Buenas tardes.
14: Un apunte, desde hace ya una hora aproximadamente que hay problemas con la estación Pajarito del metro. Hay un procedimiento de salud, tuvo que ser atendido uno de los pasajeros, me da la impresión, y por tanto sigue cerrada. Eso era como a las 2:30, lo acaba de actualizar el metro, la estación Pajaritos continúa cerrada sin detención de trenes. Esto es línea 1 en el metro de Santiago.
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15: Lo que queremos saber a esta hora es quiénes son los sapos y quién es el rey feudal. Aníbal Mosa arremete contra la U tras conocerse la sanción a Javier Correa. Sabemos también algo de Darío Osorio. Está con nosotros ya Ernesto Contreras. Buenas tardes.
24: Hola, Verónica. Hola, Rodrigo.
14: ¿Qué tal, Ernesto?
24: Un rey feudal es un monarca que se encontraba en la cúspide de la sociedad durante la época del feudalismo, en la Europa medieval.
15: Ya.
24: Si uno va al fútbol, el que está en la cúspide, en cuanto a títulos, historia...
14: Aníbal Mosa.
24: Es Colo Colo.
14: Ah.
24: Y al que están acusando de sapo, lo hizo Mosa hoy día, lo hizo ayer Vidal con Correa, es a la U, que fue la que hizo la denuncia contra Javier Correa. Así que Colo Colo es el rey feudal, la U es el sapo. A ver, ¿por qué va esto? Porque habló Aníbal Mosa hace un ratito en el Monumental sobre la sanción a Correa, que es a propósito de la sanción, perdón, de los gestos del Superclásico y la denuncia de la U, porque esto no fue informado por el árbitro. Por eso es que los dardos del Monumental van a que la U está buscando conseguir fuera de la cancha lo que no pueden conseguir dentro. Tal cual lo hice Mosa, escúchelo muy bien.
25: Con respecto al tema de Javier Correa, yo creo que esta película, todos los hinchas del fútbol y todos los chilenos ya la vimos el año 2024. Los mismos actores, los mismos protagonistas, el mismo guión. Entonces... lamentablemente sacan un tema fuera de la cancha de cierta manera que lo llevan a un lugar que no debería estar porque no tienen otros recursos. Entonces, lamentable, estamos entre los sapos y un rey feudal.
24: Ya pues, tal cual, no le puse ni le...
15: No, nada.
24: Ni le saqué,
15: nada.
24: Fue tal cual lo de Mosa, porque está muy molesto en Colo Colo por la sanción al goleador, que va a estar dos partidos afuera, con Concepción y con Huachipato. Con Huachipato primero porque es este fin de semana y luego con Concepción, pero como el fútbol entra en receso, va a estar parado 40 días Javier Correa. Claro. Porque no va a estar acá y va a volver a jugar recién en el mes de octubre.
15: Ahora uno se pregunta, ¿se habrán enojado además con Javier Correa? Porque si no hubiera hecho los gestos que hizo, no habría habido denuncia, no habría habido sanción. Entonces, uno va al origen del problema, ¿no?
24: Más por la reincidencia de Correa, que venía casi saliendo de una suspensión, también porque había expresado cosas fuera de la cancha. Hace estos gestos en el Superclásico, a diferencia de lo que ocurrió cuando ganaron el Monumental hace un par de meses atrás, donde Correa hizo el mismo gesto, tal vez lo captado la tele, y eso hizo que la U lo denunciara. Mira, respondiendo a tu pregunta, en la semana hemos sabido que en Colo-Colo, obviamente, a Correa le dicen, habían dicho ya, o sea, hay que calmarse con las declaraciones, porque estás más afuera que adentro, y así todo, tiene 12 goles, o sea, un tipo que cuando está enfocado es superlativo para el medio, creo yo. Pero ellos están instalando el discurso de que Colo Colo está siendo perjudicado y perseguido. Un discurso que está instalando Vidal hace harto tiempo, Moza en parte también. Uno también, y no porque sea Colo Colo.
15: ¿Cómo se va a perjudicar a un equipo que lleva una ventaja de 16 puntos respecto de los que lo siguen?
24: Y cada vez que en Colo Colo, o en la U, o en la Católica dicen que son perseguidos, ¿qué le queda al resto?
14: ¿Qué queda para el resto?
24: Los grandes acá no son perseguidos ni perjudicados. Y muchas veces son ellos favorecidos, hablo de los tres grandes. Ajá. En diferentes contextos. En este torneo ha pasado con los tres equipos. Entonces, esto que instala Vidal de que los quieren bajar, que no quieren ver a Colo Colo arriba, es un discurso para galería. O sea, si vamos a lo práctico, a los medios comunicación que les conviene que Colo Colo esté siempre arriba. Es un equipo que el que más produce.
14: Pues, lo hincha lo está respaldando, ¿no escuchaste a Mario de Fuerte delante? Hincha acérrimo de Colo Colo.
24: Sí, pues entonces, bueno, ese es el discurso que se instala desde Colo Colo, pero también Correa, no sé si va a aprender en esta altura de su carrera, tenía 33 años, ¿no? Porque lo sancionaron hace tan poco por algo similar que volvió otra vez a caer en lo mismo.
14: Uno cuando ya es más viejo no cambia.
24: No cambia, no hay caso.
14: Así nomás.
24: Bueno, y me comentaba Ricardo Ángel que siguió este live, que fue bien interesante porque también Vidal habla harto de fútbol, lo cual lo hace bastante rico en ese aspecto. Le preguntó Vidal a Correa, ¿por qué tú, siendo bueno, nunca fuiste a Europa? Y él le dice, bueno, quizás por esto. Él también reconoce que tiene estas coloquialmente salidas de cadena que en su carrera le han perjudicado para ser un jugador de bastantes condiciones, pero que se quedó acá en el continente. Estará muy sabroso lo de Colo Colo durante esta jornada y también lo que digan en la U, que son los apuntados por estos dichos de Moza y también de Arturo Vidal, todo en un Colo Colo que lidera con total tranquilidad el torneo. Los otros son los que están preocupados: Católica, la U, Everton, Ñublense, que juega hoy día porque se van a pelear ese cupo de Chile 2, que va a ser muy apetecido porque te mete inmediatamente a la fase de grupo y te reporta de forma automática 5 a 6 millones de dólares solo por jugar el torneo. Hoy día juega Ñublense, que calladito está ahí. Visita Limache, partido que es de la fecha 17, y si gana se va a quedar con 35 a 1 de la U y de la Católica.
14: No, se mete.
24: Y juega Coquimbo con la U de Conce, 18 horas, donde los Piratas aún tienen dos partidos pendientes y en una de esas podrían tener, creo yo, más opción de Copa Sudamericana que...

0: que de otra cosa. Así que estará muy, muy candente todo. En otros temas, Eric Pulgar fue renovado por el Flamengo. Un contrato hasta la temporada 2029. Algo que es bueno porque se había rumoreado que se puede ir a jugar Emiratos Árabes. Así que es bueno que siga en el Flamengo y bien valorado.
1: O sea, a nivel...

0: al volante sí, antofagastino.
1: Se transformaba en una pieza importante.
0: Y Darío Osorio hoy día tuvo su primer entrenamiento en el Crystal Palace, y viene con harto movimiento porque él viene de ser titular, figura. De hecho, había hecho dos golazos en las últimas dos semanas. Uno mejor que el otro, uno que controla de fuera del área con el muslo, a los alas, guardando todos los contextos, en Wembley, que la controla con el muslo y remata antes que caiga con la zurda, y el otro día un golazo, a lo mortero la vena, pero en movimiento, lo hablábamos el otro día. Así que él viene muy bien en lo físico, y ojo, que este sábado 5 de septiembre, perdón, va a jugar el Crystal Palace con el Fulham. Así que en una de esas...
1: Otro equipo de Londres, pero no de los grandes nombres de Londres.
0: Y ojo que el Crystal Palace... Sí, y ojo el Crystal Palace, que ganó la Conference League el año pasado, tuvo un éxodo masivo de jugadores.
1: ¿Se fueron?
0: Sí, se fue el técnico también, por ende están reconstruyéndose.
1: Estaba Mateta ahí en francés.
0: Sí, está ahí el colombiano, el lateral derecho colombiano también se termina yendo. Así que, ojo que puede jugar, está penúltimo, ha perdido los dos partidos que ha jugado Daniel Muñoz, el lateral que se fue. Pero está partiendo recién, así que Osorio, Marcelino en la Premier, veremos si este es el comienzo de una renovación. Ahora sí.
2: Ernesto, gracias por todo.
0: A ustedes.
2: Hasta los dos.
0: Apuro Colo Colo, el primer bloque. Ojo con eso, que está pero candente. Colo Colo y la U en guerra fuera de la cancha.
1: ¿Tiene Bartichotto?
0: Está Marcelo Pablo Bartichotto.
1: Listo, que esté.
0: Chau.
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4: Sabemos del presidente de la República. Desde el estrecho de Magallanes, Kast subió el tono, asegura que Argentina no tiene ni tendrá soberanía en la zona. Ahora, descartó exigirle directamente a Milei que derogue el famoso decreto que habla de un control conjunto de ese lugar, digamos. Como se ha solicitado desde la oposición, mañana se supone que se encuentran en La Moneda. Mariano Reyes, no en el Foro Madrid, no van a coincidir, da la impresión. ¿Qué tal, Mariano? Buenas tardes.
5: ¿Qué tal, Rodrigo? Muy buenas tardes. Con tres buques en el horizonte, un helicóptero dando vueltas y con el vaivén de la marea en pleno estrecho de Magallanes. Así fue la imagen del presidente José Antonio Kast sobre la fragata Prat, donde estuvo monitoreando los ejercicios navales en el extremo sur de nuestro país. Estos consideraron un ataque desarrollado por un submarino convencional que tenía como principal propósito demostrar la capacidad de operar discretamente y también generar un efecto estratégico de disuasión. Señales bien relevantes en un momento muy particular, a un día de recibir al presidente de la Argentina en La Moneda y con varias presiones para que se derogue el decreto interno que establece un control conjunto del estrecho. El presidente Kast quiso cerrar definitivamente la polémica, asegurando que Argentina nunca tendrá control de la zona, pero también descartó exigirle al presidente Milei que firme la derogación del famoso decreto. Escuchamos su declaración desde pleno estrecho de Magallanes.
6: Lo que yo puedo reiterar aquí en el estrecho de Magallanes es que el estrecho de Magallanes es chileno y que Argentina no tiene ni tendrá jamás soberanía ni control sobre el estrecho Magallanes, como ya se ha señalado. Este tema está zanjado. Más allá de la firma de un decreto o que pone término a un decreto que firmó el señor Fernández. Pero no necesariamente uno tiene que exigirle a un presidente cuando viene a la nación, decirle, le exijo esto. Tenemos una muy buena relación con el presidente Milei, queremos mantener las buenas relaciones de Chile con Argentina, pensando siempre en el bienestar de los chilenos.
5: Bueno, y no solamente la oposición le ha pedido al presidente Kast que exija la derogación de este decreto. Hoy el Mercurio publicó una carta firmada por 6 excomandantes en jefe de la Armada titulada Relación con Argentina, un continuo que no acaba. Ellos recuerdan que han vivido crisis como la del Beagle, la mediación papal, que han aprendido la importancia de la proyección a la Antártica tras sus diferentes despliegues y advierten que es difícil construir una relación de plena confianza con Argentina mientras subsistan disposiciones que Chile considera incompatibles con tratados vigentes, vale decir, mientras sigan vigentes estos decretos. Se enardece el debate político en la previa a la bilateral Kast-Milei. Hablan los diputados Raúl Soto, timonel del PPD, y Guillermo Ramírez, timonel de la UDI.
7: No es posible que el presidente Kast se reúna con el presidente Milei como una reunión entre amigos sin resolver algo que para el interés de Chile y su soberanía es fundamental. Y si el presidente Milei se niega a cumplir ese compromiso que ha hecho con nuestro país, el presidente Kast debiese desahuciar esa reunión.
8: La política exterior le corresponde al presidente de la República y en nada ayuda que parlamentarios, que miembros de las Fuerzas Armadas estén opinando respecto de temas que se están negociando, que se están conversando y cuya definición corresponde al presidente Kast.
5: Mañana será una jornada clave en esta materia. El presidente Kast modificó su participación en el Foro de Madrid. Hasta esta mañana él iba a ser el segundo en exponer y finalmente lo va a hacer al cierre. En síntesis, va a esperar al presidente Milei aquí en el Palacio de la Moneda mientras el mandatario argentino expone en el seminario, luego la reunión bilateral y ya en la tarde va a participar el presidente José Antonio Kast en el cierre del evento a desarrollarse en la ex Casa Piedra.
4: Claro, finalmente el que abre va a ser Milei y el que cierre va a ser Kast. O sea, entre ambos al parecer no van a estar presentes cuando hable el otro. Eso es lo que al menos se lee de este reacomodo que hubo en la agenda de los presidentes. Mariano, lo seguimos contigo en Palacio. Gracias.
5: Chao, buenas tardes.
2: Y la Corte Suprema inició la revisión de los cuadernos de remoción que se abrieron a los jueces que mal usaron licencias médicas. Incluso viajaron algunos con licencia. Camila López, tú nos cuentas. Buenas tardes.
9: ¿Qué tal? ¿Cómo están? Buenas tardes. Sí, es necesario recordar que todo esto comenzó por la investigación de la Contraloría sobre las licencias médicas que detectó que 104 jueces habrían realizado mal uso del beneficio. Todos los magistrados se enfrentaron previamente procesos disciplinarios en el Poder Judicial y algunos fueron absueltos y otros recibieron sanciones. Pero en 58 casos la Corte Suprema abrió un procedimiento distinto, un cuaderno de remoción, que es el mecanismo para evaluar si un juez puede seguir o no en su cargo en base a la facultad otorgada en el artículo 80 de la Constitución. Y eso es lo que el Pleno debe resolver en esta oportunidad. Ahora, del total de las 58 causas, 23 defensas pidieron suspender la vista de sus expedientes, por lo que quedan para el final de la tabla. A eso se suman 5 procedimientos que están suspendidos por resolución del Tribunal Constitucional y que en la práctica significa paralizar el proceso. Detalles entregó el secretario de la Corte Suprema, Jorge Sáez.
10: En total se abrieron 58 cuadernos de remoción. El Tribunal Constitucional ha tomado la decisión y nos ha comunicado la suspensión de la tramitación de 5 cuadernos de remoción. Por lo tanto, son 53 casos los que va a conocer el Pleno hasta que el Tribunal Constitucional resuelva respecto de los otros. Esta vista supone que las partes pueden, asesoradas por sus abogados, si es que han estimado necesario conferir poder a alguno de ellos, presentar alegatos. Los jueces también pueden presentar sus alegatos de manera personal si no tienen abogado. Y se les ha dado un tiempo para que expresen sus alegaciones, sus defensas.
9: Bueno, es posible que durante estos días de alegatos el Tribunal Constitucional siga suspendiendo procedimientos, ya que son varios los magistrados que recurrieron al TC. El proceso que está realizando ahora la Suprema es reservado, por lo que no existe una nómina oficial pública con los nombres de los jueces que se verán en cada jornada. El abogado Juan Carlos Manríquez, quien representa a un ministro de la Corte de Apelaciones de Arica, explica la posición de su defensa.
11: Yo represento a un ministro de Corte de Apelaciones, en este caso quien había sido absuelto en su minuto del expediente administrativo por su corte, ratificada también esa absolución unánimemente por el Pleno de la Excelentísima Corte Suprema, y en este caso, como se ha dicho, conforme al artículo 80, ya no en materia administrativa, nosotros sostendremos que de acuerdo a todos los antecedentes y su hoja de vida, él mantiene un no solo buen comportamiento, sino que un excelente comportamiento que no haría razonable apartarlo de la labor jurisdiccional que lleva por más de 20 años.
9: Bueno, para hoy están programados 12 alegatos de aproximadamente media hora cada uno, pero por lo mismo es que el proceso se va a extender por varios días. Cuando termine la vista de todos los expedientes, la Corte Suprema va a deliberar y resolverá cada caso. Para acordar una remoción se necesita el voto favorable de la mayoría del total de los integrantes del máximo tribunal.
2: Camila López con la información. Gracias. Buenas tardes.
9: Buenas tardes.
4: Otro tema, hacemos zoom al mercado de la electromovilidad. Gloria Gutiérrez, ¿qué tal? Buenas tardes.
2: La vemos en unos instantes, Gloria.
4: Todavía no.
2: Por ahora contamos algo distinto.
4: Otra cosa, lo del delicado estado de salud de Camilo Escalona. Hay varias versiones desde temprano de un coma inducido al que habría sido sometido el expresidente del Partido Socialista, ex parlamentario también. Y hay una declaración que nos llega desde su círculo más cercano, desde su entorno familiar, que dice que, primero, agradecen en nombre de la familia las muestras de apoyo, cariño y solidaridad que exceden, dicen, las fronteras del PS, y quieren informar que su estado de salud está mejorando y que no se encuentra en riesgo vital. Camilo Escalona está afectado de una difícil enfermedad desde hace ya algún tiempo, que se ha hecho pública además por la visita de algunos personeros políticos a su lecho de enfermo, y también por en los últimos días una carta, ¿no?, muy comentada de Marco Enrique Sominami Gumucio, que en algún momento militó ahí en el PS, que fue, así se declara, enemigo de Escalona en la interna.
2: Grandes contradictorios.
4: Y que valora su experiencia y su tradición política. Mejorando y fuera de riesgo vital, dice su entorno respecto de la salud de Camilo Escalona.
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1: Cooperativa. 1:56. 1:56.
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2: Ya, lo de la electromovilidad que comentábamos. Hay un estudio respecto a esto. Gloria Gutiérrez, bienvenida, ¿qué tal?
3: ¿Qué tal, Rodrigo? Buenas tardes. Un 79% de los chilenos respalda que el país avance hacia la electromovilidad, según el último estudio publicado por Cadem y la marca Volvo. También 9 de cada 10 personas la asocian con beneficios como aire más limpio, modernización y menor dependencia del petróleo. El gerente general de Cadem, Roberto Isikson, se refirió a los esfuerzos necesarios para que la electromovilidad avance en Chile y también a posibles políticas públicas que puedan aportar en esa línea.
4: Avanzar hacia la electromovilidad requiere de esfuerzos en al menos 2 dimensiones importantes: precio y, en segundo lugar, que la infraestructura pública y privada esté habilitada para poder crear las condiciones de que esto siga avanzando. En la medida en que esas cosas vayan colaborando, hay una altísima disposición a avanzar rápido hacia la electromovilidad. Subsidios para poder aliviar la carga de lo que implica comprar un auto eléctrico, ya sea al permiso de circulación, a la reducción de ciertos impuestos que permita que los autos eléctricos lleguen a precio más bajo, pero por sobre todo políticas públicas que nos ayuden a que la infraestructura de las casas, de los condominios, de la red pública esté disponible para que no tengamos ese temor a que un auto eléctrico nos va a dejar botado en el camino.
3: Dentro de los obstáculos para adquirir autos eléctricos predomina el precio. Un 53% señala que el alto costo de compra es la principal razón para no adquirir uno en la actualidad. Sobre esto y sobre los autos híbridos, escuchamos a Patricio Norambuena, encargado de electromovilidad de Volvo Chile.

0: de una distancia de precio no tan grande como uno piensa, sobre todo en la gama de entrada de los vehículos. Y lo importante ahí en la conversación es que el tener un auto eléctrico, los costos de operación en el fondo son prácticamente un tercio de lo que te podría costar un auto combustible. Entonces, esa diferencia de precio que puede existir en distintos segmentos se puede en el fondo amortizar con el gasto operacional del auto. Hay distintos tipos de híbridos, entonces lo que vendemos nosotros es un híbrido enchufable que te permiten andar con un motor eléctrico, con una batería asociada y también en el caso de ser necesario un motor a combustión. La idea de este tipo de auto es poder ocupar la electricidad en la ciudad, que son trayectos cortos, diarios, y al mismo tiempo poder ocupar la bencina para o cargarlo o para viajes más largos.
1: En esa línea, un 47% de los encuestados cree que los vehículos híbridos son una buena alternativa para comenzar la transición a la electromovilidad.
2: Gracias, Gloria.
1: Buenas tardes.
3: Lo que está pasando. Síntesis informativa de El Diario de Cooperativa.
4: Las amenazas al alcalde de San Bernardo movilizan al municipalismo, llaman a un consenso en la agenda de seguridad.
2: El presidente de CAS asiste a los ejercicios navales en Magallanes, reivindica la soberanía chilena y fustiga la oposición a puertas de su cita con Milei.
4: La Corte Suprema inicia la vista de los cuadernos de remoción contra los jueces que viajaron con licencia médica. Algunos recurrieron al Tribunal Constitucional.
2: Y así nos vamos.
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0: 15:03.
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2: Lense hoy día va a la casa del Chile 2. El cuadro chillanejo se pone al día ante Limache 20-30 y si gana quedará a solo un punto de la Católica y de la U. En tanto, Coquimbo recibe más temprano a la U de Conce en una jornada de pendientes. Y Darío Osorio ya está en Londres y vivió su primer entrenamiento como flamante refuerzo del Crystal Palace y podría debutar este sábado. Por su parte, el Flamengo aseguró a Eric Pulgar con un contrato de larga duración.
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0: 4 minutos, arrancamos con energía. La mejor banda del mundo, escuché por acá. Esta le gusta a Barty Choto.
1: Me gusta.
0: Le gusta mucho,
2: no,
0: Marcelo
2: Pablo. Es la mejor banda del mundo, pero es muy, muy buena banda.
3: Es muy buena.
0: Bienvenidos Barty, Patricio Muñoz y el Toño Prieto.
1: Viene esta música para lo que vamos a... Se nos viene encima jornada, la catarata.
0: Jornada para casco, porque hay una guerra externa fuera de la cancha desatada entre Colo Colo y la U. Por ahora una guerra unilateral. Los ataques vienen del Monumental. Veremos si el Audi será algo, pero será el tema para abrir el programa, donde ya está Rodrigo Gómez esperando con la pregunta del día básica: la sanción a Javier Correa, 2 partidos. ¿Qué te parece? ¿Merecida? ¿No merecida? ¿Esperabas más? ¿Menos? Esa es la pregunta de hoy. Arroba Cooperativa, redes sociales, también en Twitter y, como siempre, la comunidad en el YouTube, que se divide entre los que ven el YouTube con imagen y los que escuchan nada más. Así que a los dos los vamos a estar saludando, porque tienen derecho a no querer vernos, obviamente.
1: Si opinamos, ¿caemos en la banda de los sapos o en la banda de los feudales?
0: Reyes feudales creo que no somos. No estamos en la cúspide de nada, al menos yo no. Tú, cuando ganaste el Nobel, podías ser un feudal. Y tú, Libertadores, sí, feudal. Sí,
1: feudal.
0: Ahora somos sapos.
4: Feudal somos.
0: Feudal.
1: Somos más sapos ahora.
0: Sí, más sapos que feudales. Ya pues, vamos a ir con Comito, pero antes, si quieren, opinión de la sanción a Correa para abrir los fuegos. Y nos vamos a Colo Colo de una, que está que arde el programa hoy. Toña, parte usted.
1: Bueno,
0: parte usted primero.
1: Bueno, usted quiere que yo parte, sí, le voy a dar el gusto.
0: Ponga la vara, vamos.
1: Me parece que toda persona que... Todo ser humano que participa de alguna organización en nuestra sociedad, si participa, se tiene que atener a las reglas y a las leyes y a sus autoridades. Si tú no estás de acuerdo, puedes expresarlo. Ahora, pero entrar a una descalificación, empiezas a romper ese trato de igualitario que te dan las normas y las reglas que se imparten, digamos, en el fútbol. Otras se imparten en la sociedad como leyes a nivel nacional. O sea, si Correa y Vidal y compañía creen que ellos no deben ser sancionados nunca, bueno, que busquen y que funden una nueva federación o asociación que les deje hacer lo que ellos quieran y sean felices. Pero si participan y son profesionales, tienen que responder a estas normas y a estas reglas.
0: Marce, Pato, la sanción a Correa, lo que envuelve todo esto, antes de ir con Comito.
4: Sí, lo que explicaban ayer, primero que si hubo una denuncia, uno la puede encontrar bien o mal, pero si había una denuncia era factible que lo sancionaran, y sobre todo por la reincidencia, que ayer lo explicaron, quizá lo hubiesen dado en una, pero por la reincidencia le dieron otra. La denuncia de la U, ahí lo podemos discutir. Yo creo que acá hay caminos técnicos que llevan a una denuncia, es cuando el árbitro lo pone en su informe, y eso no pasó. Ahí hay una responsabilidad grande del árbitro, porque el árbitro, me parece, o que se debería hacer una denuncia, como decíamos nosotros, por oficio. Que se permita hacer una denuncia por oficio, pero directamente del tribunal.
0: Que no se meta el club.
4: Yo no sé qué... Claro, la U lo que buscó es algo deportivo en esto, ¿no? Un beneficio deportivo. Que no tenga el 9 goleador, que... Pero bueno...
0: Una especie de vendetta, ¿o no? Por los dichos de Correa, de devolver un poco la mano.
4: Quizá.
0: Que lo deportivo está tan lejos.
4: Pero era factible que lo suspendan. Por lo que había hecho antes y por el gesto también, y si hubo una denuncia.
3: Ay, yo entiendo que todas las actividades tienen sus códigos y uno eso lo respeta y lo entiende. Yo nunca estuve ni cerca de, por malo, digamos, básicamente, de ser futbolista profesional, y hay ciertas cosas que no, hay ropajes con los que no me quiero vestir, digamos, no, nunca me interesó y no hay rollo en eso. Y hasta logro entender cuando el futbolista... O sea, a ver, me cuesta la primera parte, digamos, que es decir, eres un futbolista profesional, no jugáis en cuarto básico. En cuarto básico, cuando tú juegas, tú sigues. Es que los del cuarto E no hicieron trampa, es que le pegaron al mejor nuestro, es que la pelota no entró, es que... Ahora eres profesional, ahora se supone que tiene otra mirada, pero dale, te llega la pasión, las pulsaciones, todas esas cosas que se dicen, que se asumen como verdad.
4: Justificación, quizás.
3: Ok, pero ahora ya pasas, subes en el organigrama y llega el señor que dirige la actividad. ¿Dónde hay alguien que te ataja, digamos? ¿Dónde hay alguien que te da un mensaje y te dice, oiga, ¿sabe que no es tan bueno que usted protagonice fuera de la cancha, digamos? O sea, es muy bueno como usted protagoniza cuando finiquita, cuando hace goles, cuando juega. Pero no es tan bueno que protagonice toreando a los rivales, provocando, o porque puede que lo castiguen. Mira, como pasa, digamos. Puede que pase cualquier cosa que sea lesiva, que sea dañina para este club que yo defiendo. Y por ende yo lidero y digo, apaguemos el incendio, bajémosle revoluciones. No hay para qué flagelar al futbolista en público, se puede hablar con él en privado, se puede hacer de tantas maneras.
4: No lo habrán hecho. ¿Ah? No lo habrán hecho.
3: Pero ¿y entonces cómo se explica esto?
4: ¿Cómo? Pues lo defienden públicamente.
1: O sea, si te defienden, te dejan abierta no solo la puerta, te dejan el techo.
4: No, lo defienden públicamente, quizá en privado lo hicieron. Alguien lo agarró a correr y le dijo, ¿sabes qué? Mira, nos estamos perjudicando nosotros.
3: La señal para afuera es muy mala.
4: ¿Qué señal? Sí.
3: ¿Qué señal para afuera es muy mala?
4: Pero mala.
3: Horrible.
4: Pero bueno,
1: había una señal previa que a mí me parecía que era muy mala, cuando alguien dijo, no, teníamos un acuerdo entre los de Colo Colo y la U de no acusarnos de nada. O sea, si el día de mañana nosotros nos ponemos de acuerdo y ocupamos algún cargo importante, y lo hemos visto acá en nuestro país, o sea, vemos como hay jueces de la Corte Suprema que en serio no se acusaban, o sea, gravísimo, hasta que alguien los acusó. Y no, pero ¿cómo nos acusan a nosotros? O sea, acá pasa lo mismo. O sea, si tú te pones por fuera de las normas y de la organización que tú mismo perteneces, tú estás destruyendo eso desde adentro. Y la imagen que están dando, ahora que van a decir, ustedes son puritos, ustedes nunca jugaron, no tienen sangre, no meten la suela, no les importa gritarle en la cara a los hinchas. No, todos venimos del fútbol, hemos jugado fútbol, pero hay límites. O sea, si dejamos pasar, si se deja pasar, yo no tengo ninguna autoridad, simplemente opino, si se deja pasar esto, en la siguiente es peor. Y a mí me gustaría, digamos, informarle a los señores Vidal y Correa cómo se elige un tribunal de penalidades en la NFP. Lo elige, todos los presidentes del fútbol chileno eligen a cada uno de los miembros.
0: Dijeron que eran de la U.
1: Concursan
0: ayer.
1: Se concursa, tienes que ser abogado, tienes que tener relación con el fútbol.
4: Se puede equivocar igual.
1: Espera.
4: Aunque sean abogados, aunque sean. Pueden equivocar.
1: Sí, pero.
4: No en este caso.
1: Pero ellos hablan de imparcialidad. Estos señores que quieren que nosotros. Pero hay miembros que son de Colchagua, de Iquique, de Audax, de Everton, o sea, de muchos clubes. O sea, los eligen los presidentes del consejo. Se ponen ternas por cada uno de los cargos. Se presentan ternas y el consejo elige. O sea, Colo Colo eligió a los que están sentados ahí. Y son de distintos clubes.
0: ¿Se lo cuentan a los jugadores entonces? Porque ellos son los que dicen que son de la U.
1: O sea, a lo que aludiste.
0: A ver.
1: ¿Vamos a escuchar ahora con Colo?
3: Sí, no, claro. O sea, los jugadores y la barra brava que en las redes sociales te dicen que el fundador de la U, o sea, lo de Colo Colo, el fundador del FB fue de la U, el presidente del vicepresidente, son todos de la U.
1: Son un desastre entonces.
3: Pónganse serios, los propios futbolistas, cuiden su profesión, cuiden lo que ellos están reflejando. O sea, no la embarren más, no la ensucien más. O sea, y ni hablar del presidente Colo Colo. O sea, creo que hoy día cae.
0: Vamos a eso inmediatamente a escuchar qué dijo Aníbal Moza, también lo que ocurrió anoche en el tribunal, reacciones en vivo vía streaming de la sanción. Bueno, Rodrigo Gómez, tú nos cuentas todo de un Colo Colo. Está 16 puntos arriba de todos, pero así todo tiene este ruido externo por el caso Correa. Bienvenido, Rodri.
5: Hola, Ernesto, ¿cómo están? El saludo para todos. Claro, días tranquilos en la tabla de posiciones, en el plano deportivo, pero siempre hay turbulencias en el Estadio Monumental. Y ahora esta sanción de 2 partidos que le va a impedir a Javier Correa estar frente a Huachipato y también frente a Deportes Concepción. Obviamente que se ha tomado todo lo que está pasando en el estadio de Colo Colo. El equipo volvió hoy a entrenar, estuvo entrenando Javier Correa, que desde ya será baja. Ayer llegó al tribunal en silencio, estuvo aproximadamente esperando una media hora, después entró a esta explicación ante la primera sala, 20 minutos, donde escucharon sus descargos, y después se retiró rápidamente hasta el estudio de Arturo Vidal para poder participar de su transmisión en vivo, conocido ya este castigo de 2 partidos. Así llegó Correa y así respondió cuando Vidal le dijo, Torito, te castigaron.
6: Es mejor no ir.
7: Claro, es mejor quedarte en casa, toma un neumático y te la den nomás la estación, sí. Ya está. Oye, ¿tanto nos van a querer bajar o no? ¿Qué tanto? ¿Tanto odio? ¿No les gusta ir a Colo Colo bien?
8: No sé, pero yo tendría que...
9: Tendríamos que averiguar de qué hinchas son los que dan el veredicto.
7: Yo creo que sí. La otra vez lo pensaba, le dije ahí a la gente de Colo Colo. ¿Por qué si uno va a hablar con un par de personas que no sabemos de qué equipo son? ¿Por qué no lo colocan en vivo para que la gente vea?
9: Claro, para mí tendría que ser en vivo y que la gente vea cómo son sus reacciones, sus caras y sus cosas, porque por ahí estás regalado y no te contestan, no te dicen nada. Yo siento que no es parcial. Claro. Por decir esto te perjudica más, pero sí es la verdad. No estoy mintiendo, no estoy diciendo nombre ni nada, pero para mí no es parcial. Esto es... Castiguemos porque es Colo Colo. Claro. Siento que es así.
5: Bueno, ahí está la primera parte de Javier Correa, que dice quizás esto me pueda perjudicar mal, pero para su visión el tribunal no fue parcial en su castigo. Abordó el momento.
0: No fue imparcial, Rodrigo.
5: Claro, no fue imparcial en el castigo.
0: Si no fue parcial, era bueno.
5: Exacto, lo que él dice respecto al momento que genera toda esta situación, la celebración en cancha, también le preguntaron y esto fue lo que contestó Javier Correa.
9: Te da rabia, sí, porque vos no sos libre de expresarte en ningún momento, no sos libre de hacer nada, porque estábamos los dos al lado y nuestra reacción fue a los camarógrafos.
7: A los camarógrafos, yo lo dije acá.
9: Al Seba y al otro loco que teníamos ahí adelante, y en ningún momento vi a la gente. Si yo a la gente, ¿qué le puedo decir? Si no tengo nada contra ellos, obviamente que no me van a querer porque juegan Colo Colo, pero después no pasa nada, es fútbol, es folclore.
7: Son las cosas lindas,
9: claro,
7: que
9: quieran. Amigo, ¿cómo en el barrio? ¿Vos jugás un partido en el barrio y ibas a hacer la denuncia si perdías?
7: Sí, no. Nosotros cuando hemos perdido en el Monumental, los clásicos...
9: Yo me voy calladito.
7: Y nosotros nos vamos a buscar por gran, como guapito, como hombrecito, perdimos ya. La comemos.
9: Bueno, pero queda uno ahora en casa.
7: Se lee.
9: La tendríamos que poder y nosotros ahí, entonces.
7: Ah, no.
9: Ajá, me van a dar como... Cadena perpetua, déjeme. Déjeme perpetua.
7: Aunque nos castiguen a todos, igual vamos a ser campeones. Así que. Ya, pero hermano, tranquilo.
9: No, me duele la oreja, una rabia tengo. Yo tengo la oreja colorada.
5: Ahí está, algunas risas para describir este momento que decía es de mucha rabia Javier Correa. Y esa rabia se hizo extensiva al presidente de Blanco y Negro, que esta jornada estuvo en el Estadio Monumental y después de la práctica tuvimos la posibilidad de conversar con él. Le preguntamos por el castigo que recibió Javier Correa y esta fue la respuesta de Aníbal Moza, la escuchamos en Cooperativa Deportes.
10: Con respecto al tema de Javier Correa, yo creo que esta película, todos los hinchas del fútbol y todos los chilenos ya la vimos el año 2024. Los mismos actores, los mismos protagonistas, el mismo guión. Entonces, lamentablemente, sacan un tema fuera de la cancha, de cierta manera que lo llevan a un lugar que no debería estar porque no tienen otros recursos. Entonces, lamentable. Estamos entre los sapos y un rey feudal.
5: Entra en la disputa entonces Aníbal Moza después de esta denuncia de la Universidad de Chile, Ernesto, que pone el escenario bien complejo entre los clubes.
0: Sí, se acabó. Había una suerte como de tregua directiva, entiendo, pero todo se fue al diablo. El rey feudal Bartiés era la máxima autoridad en la cúspide de la jerarquía política y militar durante la Edad Media. Entiendo que el sapo es la U, de acuerdo a lo que está diciendo Moza. Voy contigo, Barti, con la mesa.
4: Sí, bueno, es que, qué sé yo, seguir con esta polémica y encima que le siguen tirando leña al fuego, no va a terminar más. Acá hay un tema complejo, te vuelvo a repetir, cada uno quiere sacar ventaja deportiva, todo el mundo acá acusaron a San Marco de Arica para que le descuenten puntos, entonces cada uno busca su interés, pero bueno, es lógico también que desde adentro sean poco objetivos, ¿no? Tanto los jugadores como el presidente. No van a hablar, no van a decir que no pasó nada y que les da lo mismo, van a tratar de defenderse y pero quizás se podrían defender de otra forma, no de esta.
1: Sí, a ver, le quiero recordar a Vidal y a Correa que ellos no juegan en el club de barrio, ellos son profesionales. En el club de barrio no hay tantas reglamentaciones ni regulaciones y no hay tantas personas atentos a sus reacciones, que pueden generar otras reacciones adicionales. Si ellos dicen que le hicieron el gesto a su camarógrafo, horrible el gesto que le hicieron a su camarógrafo, lo que tú quieras. Ellos son profesionales. Ahora, en el mundo, hay muchos vivos, en el mundo de los vivos. Claro, tú le... No, yo le hice el gesto a un camarógrafo, pero justo atrás están todos los hinchas de la U, pero yo se lo hice a él nomás, no tengo idea. Sí, en el fútbol está lleno de vivos. Está lleno de vivos. Y ser vivo te cuesta fechas de suspensión. Te guste o no te guste, porque hay un reglamento que te impide realizar esos gestos. Ni a tu camarógrafo, ni a tus compañeros, ni a tus rivales. Los gestos se penalizan también cuando son obscenos y hay toda una serie de reglamentaciones. Bueno, pero bueno, está bien.
4: Lo que se dice mucho en Colo-Colo,
1: ¿Qué se dice, que
4: es lo que está, lo que lo tiene muy enojado, muy calientes, es que cuando pasó lo de Marcelo Díaz, Colo-Colo no hizo ninguna denuncia. Problema. Eso es lo que argumentan. Está bien, no estoy dando una información. Eso es lo que argumentan ellos. Cuando jugadores de la U lo hicieron, ellos no denunciaron. Pero bueno,
5: lo dijo Voz Unión.
3: Pero espérate, Pato. Para ordenar un poco. Que alguien antes no hizo una denuncia, da lo mismo, hasta te pueden castigar de oficio, digamos, no... Porque si esto es bien colegial, digamos, este no es que este me dijo a mí, y este el año 2024 me miró feo, entonces es como una chimuchina bien barata, y a mí me encantaría salir de esto, porque es bajo el nivel, es pobre la discusión, porque además, yo te digo, en un tribunal que está arreglado, o en un campeonato que está arreglado, si tú le llevas 16 puntos al que supuestamente arregla, significa que son una manga inoperante de esos gallos que complotan. Son una manga de tontos. ¿Cómo van a mañar un campeonato en el que Colo-Colo le lleva 16 puntos al poderoso, al arreglador? Eres bueno hoy, eres mejor, disfruta eso, pero el... Cuando disfrutes, tú tienes que entender que hay una línea. Y si cruzas la línea, te van a castigar. Y como lo castigaron, yo creo que Finn, cuando vuelva a jugar, y probablemente este año vuelva a ser mejor, porque lo más probable es ese equipo viene con un vuelo, a ver si entiende la diferencia de festejar y estar muy alegre, y caminar por la cornisa de la provocación, de la denostación y todo eso. Si lo entiende, será un crecimiento para él, por Correa como futbolista, y será un crecimiento para la actividad. Si no lo entiende, bueno, él se atendrá, corre el riesgo de que lo vuelvan a castigar, ¿no?
0: Listo. Terminamos acá.
1: Yo lo último brevemente.
0: El último, el tema, breve, ya está, para sí, que brevemente. Dándole el suelo.
1: Brevemente. Dale. Es preocupante que el presidente de la institución, Aníbal Mosa, esté en el mismo carro que Correa y Vidal. Es peligroso. Yo recuerdo el 2025, cuando la Católica les ganó en el Monumental por 4-1, los jugadores de Colo-Colo se molestaron por los festejos de los jugadores de la UC en la cancha y los fueron a encarar. Lo mismo que ellos dicen, no, si nosotros se lo estamos haciendo al camarógrafo, a la señorita que lleva la servilleta, o sea, cualquier, sean profesionales, no están en el barrio, no sean. Y Vidal, que tenía una carrera fabulosa, no arruines el final de tu carrera con esto. Las reglas para el profesionalismo son válidas para todos, y hay niños detrás de esto que te ven, y si tú crees que hay que festinarte, que le haces unos gestos obscenos hacia la tribuna, estás equivocado.
0: Ya, para cerrar el tema Correa, y vamos a seguir hablando de Correa, pero ¿quién lo va a reemplazar este fin de semana? Porque Colo-Colo juega con Huachipato en una cancha malísima. Voy a leer algo a la gente y vamos a ir con el resto del reporte ya en lo deportivo. Alexis, la sanción de Correa me parece excesiva. Bastaba con un partido y que no se hagan blancas palomas los de Colo-Colo, y se tienen un historial bastante extenso denunciando a otros equipos, dice Alexis Ibu. Bianca Barraza, las sanciones deberían ser iguales para todos. Lo que molesta es que siempre Colo-Colo es el chivo expiatorio, dice Bianca. Pato Cabello, excelente la sanción. Correa no aprende y así es lógico que lo sancionen. Cristian Sartori, él cree que la sanción es excesiva. No quiero decir que lo que hizo Correa sea correcto, pero no se sancionaron otras cosas como patadas, mala leche, hice fuegos artificiales. Manuel Vallejos, hola, Correa, no es porque la U quiera sacar rédito deportivo, es por lo mala leche que es en la derrota, dice la U. Dos más. Ricardo Vázquez, soy de Colo Colo, no hay nada que discutir, Correa se la buscó, dice, y Galo Adolfo, solo sale el equipo, soy de Colo Colo, lo que hizo Correa es provocar al otro equipo, y tienen que entender que son profesionales, y muchos niños los ven. Con esto, lo cerramos por ahora el tema Correa-Vidal, hasta el próximo live del Rey Arturo, seguramente, que va a ser la otra semana. Vamos, Gomito, con el reemplazante de Correa, Huachipato, cositas que contar con los defensas, que estaban todos medio tocados, al menos Sosa y Villagra.
5: Sí, hoy hubo bastante trabajo regenerativo, algunos jugadores al margen, en el caso, por ejemplo, de Pastrán, hubo ahí algunos cuidados en el inicio de la semana, los suplentes tuvieron mayor actividad, así que comenzó hoy día recién la preparación de este duelo del día domingo, y veremos ahí con el paso ya de mañana, yo creo que ya más tardar el viernes va a ir definiendo la convocatoria, sobre todo de Romero, Sosa y Villagra, que son los nombres que hasta este minuto están en duda, y las confirmaciones para la saga, si es que estará Román Bimber apoyando en ese bloque defensivo, y qué va a pasar con el centro delantero, si es que van a apurar el retorno de Romero, que tuvo ahí un problema, una sobrecarga en su rodilla, o de lo contrario entra a la cancha. ¿Saben cómo lo bautizaron ayer a Raipan los muchachos ahí en su live?
0: A ver,
5: Ray Crack.
0: Ray Crack.
5: Así lo denominan los jugadores grandes de Colo Colo, porque ven en el muchacho este olfato goleador que tiene muy bien posicionado.
0: Oye, Rodri, él podría ser titular porque, corrígeme, en el torneo local ha sido titular de Raipan, ha entrado de atrás bastante bien, eso sí.
5: Sí, no ha sido titular, siempre ha ingresado en Colo Colo, así que podría ser una alternativa. Ahí está también Justin Cuevas, que él sí ha tenido titularidades en Colo Colo, ahí ya hay un jugador que ha tenido rodaje en esa materia, y una otra alternativa que siempre hemos mencionado, Volado, que es Volados, que también sabe posicionarse como 9 en caso de la emergencia. Así que esa es la decisión de Fernando Ortiz, que va a jugar el día domingo en el estadio Esterroa con Colo Colo, en un partido donde, bueno, la intención no hay otra que seguir sumando y poder cuanto antes alcanzar este objetivo de dar la vuelta.
0: Y aprovechemos que está la gente de Colo Colo muy prendida ahora para que diga, ¿quién debería ser reemplazante de Correa? ¿Podríamos sacar a Maxi Romero de la ecuación, Barty, pensando en, primero, en la distancia, en la cancha? Creo que arriesgar en este momento no tiene mucho sentido. Para ti, ¿cómo viene el reemplazo de Correa y ese partido en una cancha que, insisto, va a estar bastante difícil de jugar? Ya estaba mal hace un par de días.
4: Sí, está complicado. Se decía que supuestamente Romero lo habían querido cuidar el otro día para que esté este partido, por si lo suspendían a Correa. Y bueno, que fue lo que pasó. Hay que ver si puede estar, si está Romero va a jugar él, y si no, bueno, tiene alternativas, quizás. Claro, ponerlo a Raipan es una apuesta, más allá de las condiciones que tenga el chico. Es un partido importante, difícil, y bueno, lo tiene a Cuevas también, que está casi en la misma situación que Raipan. Y después lo tiene a Volados, que el otro día hizo un buen partido.
0: Entró bien.
4: Hay que ver si puede jugar todo el partido, lo están llevando a poco.
0: ¿Pato?
3: Yo creo que si hay un riesgo, aunque sea inminente, no debería jugar. Se debería arreglar con Volados, con Raipan, con Cuevas, con quien él vea mejor para esa función, porque la sanción de Correa es de dos fechas. Pues viene una segunda, o sea, arriesgar a perderlo.
0: Y viene el receso, hasta como 40 días sin jugar Correa, entre el receso de torneo. Sí.

0: como no es falso, dice saludos, que Barty me manda un saludo, le mando un saludo.
1: Saludos.
0: Te entendí, abrazo. Carlos, a pesar de la forma te entendí. Me merezco una estrellita. Bien. Boris Mejías, volados. Pero dice, volados, que juegue en una cancha mala se puede arriesgar, ya que viene de una lesión. Buen punto también. Vince Jorge, Voladios, será el único que no se caerá en el barrial, dice. ¿Qué más dicen de Colo Colo, pensando en el reemplazante de Correa? Che Bombacha, para mí Volados va a ser 3 goles para su renovación. Aparece siempre sobre el final. Y para modelar la camiseta, no molesta a los hinchas de Colo Colo. Richard Díaz, Volados Hernández, mira, se juega una dupla como la que viene manteniendo Colo Colo. Mario Valenzuela, hay que cuidar a Romero, tiraje a Raipán y Cuevas. O que juegue Volados para que se gane una nueva mega renovación. Rodrigo Coseo, Marcos Nazario Volados. ¿Gabote? ¿Qué quería Gabote? Raipán quería el buen Gabote. Toño, perdón, que voy con el topito.
2: A ver, de los profesionales, Arbolado viene reapareciendo, cancha difícil que por sus lesiones. Por eso, yo creo que es una buena oportunidad para Raipán. Sí. ¿Cómo no vas a jugar?
0: Del arranque.
2: Tiene 16 puntos Colo-Colo de diferencia. Es el momento, a lo mejor, de darte tu primera titularidad. Se dio, corre la lista, se dan ciertas circunstancias. Raipán.
0: ¿Y Bocinha, todo otoño? ¿Cuándo jugar Bocinha este equipo?
2: En cualquier minuto.
3: Bocinha, bueno, de 9.
0: Está difícil Bocinha.
2: Me escribe también alguien, me dice, mira, buena idea. Pastrán puede ser también una opción de que ocupe esa posición entrando y saliendo.
0: Vamos a echar
2: de
0: debate.
2: Entrando y saliendo.
0: ¿Y los carnets? ¿Dónde están los carnets?
3: No, cuando le saqué a un jugador de puesto, te dicen, no, pero no juega de eso.
4: ¿Qué no escucharon?
2: Le escribieron diciendo.
3: ¿Pero para qué lo lee entonces?
2: Bueno, para el debate, para que alguno se enganche.
0: No, están muy enganchados, Toño, hace rato. Créeme.
2: O sea, está bien, o sea. Un partido puede dar que te dé otra una funcionalidad.
0: Pero me extraño viendo de ti, Toño.
2: No, lo digo, yo no te estoy diciendo.
0: Que valide ese comentario. ¿Tú sacarías más tranco viene jugando de la orilla, Pato?
2: Por eso mismo yo propongo a Raipán. Por eso mismo yo propuse a Raipán. Yo propuse a Raipán desde el primer minuto. Creo que llega el momento. Si se da una circunstancia de esa naturaleza, corre la lista y el entrenador mira para el lado y dice, ¿quién está? ¿Está Raipán? Dale. ¿Está Raipán? Dale.
0: El momento de Raipán, entonces. Llegó. Bueno, vamos con la gente que opine. Está ganando por ahora Volados, curiosamente. Y está Raipán ahí con Hernández. Esa dupla le gusta a algunos como a Gabote. Rodrigo Gómez, gran reporte de Colo-Colo. ¿Alguna cosita antes de irnos?
5: Me asusté, pensé que se había traicionado.
0: Parecía, ¿no? Se traicionó, pero reculó.
3: Parecía.
2: El hincha preguntó. Pido el VAR para que escuchen lo que yo dije.
0: ¿Por qué te escribe siempre esa persona, el hincha preguntón? Tan
2: es medio molestón.
0: Que... Ya, Gómez, abrazo.
5: Lo último, Ernesto, se confirmó lo que adelantábamos acá en Cooperativa. El 13 de septiembre, día domingo, previo al duelo frente a Deportes Concepción, será el homenaje para Mirko Josic, que ya el día 8 de septiembre va a estar aterrizando en Santiago para todas las actividades que están agendadas con él. Así que avanza en esa materia y la Casa Alba se va a llamar Mirko Josic.
0: Perfecto.
3: Qué bonito.
0: Muy bien. A pesar del ninguneo de Peter Dajice, viste el otro día.
1: Sí, después pide disculpas.
0: ¿Qué te pareció a ti? Porque él le bajó la caña al aporte de Mirko.
1: Después pide disculpas. No sé si públicas, pero...
2: llamativo.
1: Le mandó un texto a la familia pidiendo disculpas.
3: El manual dice que cuando tu equivocación es pública, la disculpa es pública.
1: Sí.
0: Resonó mucho lo que dijo.
1: Sí, fue fuerte lo que dijo.
2: Fue llamativo. Él lo trajo a Mirko. Él fue parte de todo ese proceso.
1: No, y lo que hizo Mirko, nadie se lo va a quitar.
2: Eso lo llevó primero a las divisiones inferiores. Después Mirko salió un año. Él lo trae. Se concreta todo lo que se concretó. Muy llamativo esas declaraciones de Peter.
0: Sí. Gracias, Rodri. Un abrazo fuerte.
5: Y me parece... Abrazo, que estén bien.
0: Chao, chao. A las 20 escuchamos más de Moza, esto de la Casa Blanca, que se llamará Mirko Josic, y del homenaje que se viene.
2: A mí me parece que es escaso que el nombre de Mirko Josic esté solo en la casa.
0: ¿Tú quieres el estadio?
2: Yo creo... No sé si el estadio, pero digamos, pero sí otra una instancia visible permanentemente en el día a día.
0: Dije Casa Blanca, en la Casa Alba. Está el otro hombre allá en la Casa Blanca. Está aquí. 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

0: 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A ver, un poquito más de opiniones de la gente. Juan Daniel Madariaga, ¿cómo están? Dice, bien. A mí me tinca, sí, estamos bien, que pongan a Volados o Raipán, son buenos jugadores. A mí, dice Correa, es muy buen jugador, pero a mí no me interesa. Dice, ¿qué opina el resto? Son sapos. Gracias, Juan Daniel. Un abrazo fuerte. Abrazo a Mike, al señor Litoris también, que está, a Felipe Aránguiz, Manuel Matus, todos a esta hora prendidos en Copertina. Andreita, creo que Felipe, Raipán y Volados sería una gran opción para este partido el fin de semana. Correcto, vamos a la U. Vamos a la U.
1: Vamos.
0: ¿Recogieron el guante, Topito Caneo, de esta metáfora de Aníbal Mosa tan particular? ¿Cómo está el conjunto azul, que tiene sus propios líos internos de cara a esta nueva fecha del torneo, donde enfrentarán a Coquimbo? Coquimbo juega hoy, ya viene Ibobay con todo.
2: Es verdad. ¿Qué tal? ¿Cómo estás?
0: Hola.
2: Un gusto saludarlo.
0: ¿Cómo estás?
2: No hay, hay mucho enredo interno para salir a responder lo externo, así que se quedaron en...
0: Tiene muchos problemas propios ya.
2: Sí. La casa está muy desordenada para salir
0: a... Hay que tomar dirigencial que de los jugadores.
2: Claro, con una semana bien, bien atribulada, también con un técnico cuestionado, con rumores e informaciones que han llegado y que ayer los comentaba el Maxi Videla con respecto al plantel y a cómo el grupo jugador está viendo a Fernando Gago. Lo único que hablaron los jugadores de la Universidad de Chile, y es lo que hoy día dijo Fabián Masada, que lo vamos a escuchar en otros temas, es que bueno, que cada acto tiene su consecuencia. No se quiso meter más allá, no es un jugador que tenga ese perfil de ir a confrontacionar con el resto de sus colegas, así que se quedó en ese análisis solamente Fabián Ormazábal. Pero, como bien te decía, bueno, hay una casa que está más o menos desordenada, uh-huh. Pero que los jugadores, según ellos, no está tan así, que las cosas estaban en orden, que con el técnico está todo bien. Hoy ya se le preguntó a Fabián Ormazábal sobre aquello, sobre lo que contamos ayer en Cooperativa, información también que emanó durante la tarde en el diario La Tercera, sobre estos problemas de relación entre algunos referentes y el entrenador, también con el plantel en su conjunto, como en la forma de trabajo y todo lo demás, y esto dijo Fabián Ormazábal en conferencia de prensa.
3: No, la verdad no tengo idea, no sé dónde salió eso. Yo no noto ninguna distancia, al contrario, o sea, personalmente el técnico es bien cercano a los jugadores. El tema de las mediciones, te hablo de mi parte, me gusta mucho porque yo soy de los tipos que le gusta tener... soy bien cuadrado en ese sentido, me gusta tener mis mediciones bien, mi peso bien, tratar de buscar mi... estar a tope en todo para poder rendir de la mejor manera. Ya ahora en la cancha, como dije, son distintos los factores, pero en base de tener todo bien, ahí esa sería la base del rendimiento.
2: Sí. Ahí está la declaración de Fabián Ormazábal, poniéndose en otra posición, decir, bueno, el técnico es cercano... A mí me gusta esto de que desde lo físico se haga mayor trabajo, que existan las mediciones. Yo soy un jugador que se preocupa de aquello y empieza a bajar un poco la caña de lo que veníamos hablando durante la semana.
4: ¿Pero encuentra que está jugando bien?
0: ¿Ormazábal?
4: No. ¿Él sabe cómo es autocrítico?
2: Sí. ¿Sí? Él hablaba de que están cometiendo errores, que no había sido no han sido buenos partidos, pero mira, escuchemos a Ormazábal, que uh-huh. también hablaba de aquello y de cómo se van adaptando, si es que están ya 100% adaptados al método Gago, y esto es lo que dice Ormazábal.
3: Son muchos los factores que pueden ocurrir durante un partido. Creo que lo veníamos haciendo bien. Tú dijiste hace dos semanas habíamos conseguido una racha de 5 o 6 partidos en donde el equipo se sentía bien y bueno, pasan estas cosas, estas distintas circunstancias que pueden pasar y que pueden seguir pasando y la tarea de nosotros es prepararnos de la mejor manera y adaptarnos rápido a las distintas cosas que nos pueden pasar los partidos. Como siempre digo, el equipo está en construcción permanente y cada error que cometemos lo tratamos de corregir para estar lo mejor preparado el fin de semana.
2: Ahí está la declaración de Fabián Ormazábal, que también bueno, se mostró autocrítico con respecto a su rendimiento, que dice que bueno, que han cometido errores. También la crítica, dijo que él no la veía mucho, no está tan metido en redes sociales, porque a veces la crítica bueno, sí. llega a afectar cuando es desmedida por parte de algunos sectores.
0: Topito, tengo leído harto al hincha azul. Regularmente acá testeamos a los hinchas y están muy molestos con Guerrero, con Ormazábal, y piden su salida del equipo titular, me refiero. Pero hoy en día, si sale Guerrero, ¿quién reemplazaría al lateral derecho de la U?
2: O sea, en el caso de Ormazábal es...
0: Perdón, Ormazábal te preguntaba, Topito, perdón.
2: Sí, pero en ese caso, Ernesto, bueno, Nico Fernández, que viene saliendo de una lesión, ya, o sea...
0: Que cuando ha jugado lo ha hecho peor con Ormazábal, creo yo, con respeto al lateral ex Audax. Y a Guerrero, que el otro que es más apuntado que Ormazábal, derechamente.
2: Reina
0: entrado, ha hecho un gol, no sé si...
2: Reina o doble nueve puede ser.
1: Está complicado este momento para jugar en la U, ¿eh?
0: Está complicado, Barty,
1: sobre todo para los jóvenes.
0: Entró en una dinámica, son dos partidos, pero entró en una dinámica negativa, con ruido adentro, afuera.
1: Está en un momento complicado.
0: Sí.
1: Está peleando el Chile 2, anímicamente el equipo no está bien después de perder el Clásico, no se levantó para el próximo partido con la U de Conce. Hay mucha presión. Hay mucha presión y hay que ver si lo... Yo sé que los jugadores tienen que estar preparados. ¿Cuánto tiene mi Reina? ¿21?
0: 21.
1: Tampoco no es ningún jovencito, pero bueno, hay jugadores que no... que este momento lo complican para jugar.
4: ¿Sabes por qué la pasada es brava? La pasada es brava porque la U venía de 6 victorias al hilo y yo creo que cae en dos lugares donde podría tener... una explicación que cae, una explicación que a lo mejor al hincha la U le carga y al futbolista la U le duele, pero perdió con un equipo que hoy es superior a él, Colo Colo, y perdió en una cancha donde era muy difícil jugar a lo que juega la U. Listo. Entonces ahora juega en la cancha donde juega siempre y donde debería estar cómodo.
1: Con un equipo
4: entonces
1: complicado.
4: Tú dices, ok, sí, es complicado el equipo, pero por posición en la tabla, por desarrollo campeonato... O sea, si la U no le puede ganar a Coquimbo, no está para ser segunda.
0: Coquimbo igual viene un poquito también a los tumbos, viene en un momento complejo. Pero ¿qué le pasó a la U? Para que hablemos un poquito, hablemos de lo táctico, porque sí, la U ganó 5 partidos en el torneo, 6 si contamos Copa, pero algo pasó a Sadi, la salida del complicado.
5: Quiero también aprovechar...
0: Le hizo cambiar el esquema, no sé, por eso quiero que lo...
5: La U ganó 6 seguidos, sí. Le descontó a Colo-Colo, sí. Y vino ese partido directo... El plantel de la U y el hincha de la U, aquí le descontamos de nuevo, no se dio. Pero ojo, en esos 6 partidos que ganó la U, en mi análisis, por lo menos, era una U que levantó un poquito, pero no era un equipo absolutamente dominador y controlador de los partidos. No está Igor Díaz para que no se enoje.
1: No, Igor dice que tiene razón. Con pelota era un equipo y sin pelota era otro.
5: Exactamente.
1: Lo dice
5: siempre. Era un equipo que conseguía ganar, pero no te daba brillantez. O sea, la baja de esta temporada, tanto de Guerrero como de Ormazábal, es una muestra. Dos jugadores que fueron importantes las temporadas anteriores, este año no han repetido. Por lo tanto, y si hacemos el análisis, uno dice, ya, a ver, ¿quiénes de la U están jugando fantásticamente bien? Vargas pasaba por un buen momento, pero yo empiezo, Vargas, ¿qué más? En un momento...
0: Morales
5: ha levantado
0: Barrera mucho. Era hasta este último 2 partidos.
5: Hasta, exactamente.
0: Vamos a hablar de Barrera.
5: Pero después de líneas generales, el equipo venía ahí, resistiendo y aguantando. ¿Qué le pasó a la U? Que tenía 6 puntos de ventaja sobre la Católica. La Católica lo emparejó. Y por lo tanto, el cálculo es ahora, vamos en un mano a mano, no solo con la Católica, con los otros que apretan de atrás. Por lo tanto, están obligados a dar la cara y para dar la cara. Y aquí es donde entramos en esos debates. No es solo el resultado. Tú a veces para tener resultado tenés que tener juego, tenés que tener de dónde agarrarte.
1: A veces no.
5: Tengo a veces
1: Católica
5: no.
1: El otro día no lo tuvo.
5: Lleva 2 partidos que no ha tenido juego y se agarró. Bueno, pero
1: tiene mérito, sin duda.
5: Pero evidentemente, ya escuchamos a su entrenador ser muy duro. Es decir, jugamos mal.
0: Sí. Yo no entendía algo con Gawi, para discutirlo. ¿Por qué cambió de esquema? ¿Por qué pasa línea de 3, Barty? Tú que eres técnico, si con línea de 4...
1: Pero... Jugó con línea de 3 porque la U de Conce jugaba con 2 delanteros.
5: Con 2 de 9.
0: El segundo tiempo con Colo Colo lo jugaba con línea de 3, que entra Lisowski.
1: Sí, porque soltó más Guerrero a los laterales. Entonces, de esa forma puede soltar más a los laterales y no lo obliga tanto a bajar también.
0: El tema es que en ese partido con la U de Conce no pudo hacer nada porque al minuto Tamayo hace el penal y en esa cancha todo el plan que podría haber tenido se le alteró empezando.
5: Sí, pero está bien, todos cargan a Tamayo. Pero para que la jugada llegue a muchos metros solo Tamayo en un mano a mano con un jugador, y que todos los demás tampoco hicieron la obstrucción, estuvieron atentos.
1: Funes Mori controló, pensó, controló, y metió el pase.
5: Levantó y dijo, ay, ya que estoy, le meto el pase. O sea, pensó dos minutos y le hizo el pase. Pero eso entra en la globalidad del equipo. Ormazábal dice, el equipo se está construyendo. ¿Lo acabo de escuchar? ¿En qué mes está?
2: En una construcción permanente.
5: Sí, dijo, está en una construcción permanente. No, a esta altura...
0: Sobrepasó lo de Quintero, que es la fecha 15.
5: Un equipo que quiere ir por título o cosas importantes, el equipo tiene que estar construido. Tú puedes hacer correcciones dentro de esa construcción.
4: Sí, pero eso tiene un matiz, Toño, que es que el equipo no va por ningún título. Y lo demás es mentirse y es mentirle a la gente. El equipo no va por ningún título. El equipo tiene que ser el mejor de los irregulares. El mejor de los que están abajo del que le sacó 16 claro. puntos. Y esa pelea, si tú me decís hoy, no, no la puede dar. Mentira, sí la puede dar. Sí la puede dar.
5: Está ahí seguro.
4: Por eso te digo, se instala de nuevo en su cancha. Juega con un Coquimbo que no sé si sale a quitarle la pelota y a privarlo de la pelota. Tiene que imponerse a Coquimbo. Si se impone a Coquimbo, reinstala el escenario claro. que había antes de estas dos caídas. Si estas caídas suponen algo que es diferente del envión que traía el campeonato. Eso es lo que trato de decir. Juega con un equipo que es el mejor. ¿Y por qué? ¿Y cómo se construye con el mejor? En una posesión total de la pelota. En un dominio total de la pelota. Bueno, te mató. Porque el otro equipo, la U, es fuerte y le gusta tener la posesión y el control de la pelota. Lo perdió. Obvio, lo perdió. Y después va a la cancha que estaba realmente muy mala, en la que no puede desarrollarse. Bueno, ahora juega en una cancha que está buena y ante un equipo que es del montón de los irregulares. A ese equipo le tiene que ganar. Y si no le gana, bueno, significa que yo no tengo razón y que aquí lo que hay es... Y ahí sí aceptaría que el tema sea que se rompió. Que se rompió porque antes de estos dos partidos la cosa... parecía estar bien, digamos.
0: Ya en una remontada importante, al menos para tener el Chile 2.
4: El partido seguido no es casual.
0: Juega Coquimbo hoy día, ojo, viene Ivo con eso. Topito, para ir redondeando la U.
2: Ya, esperando por Poblete y Rivero, que ha entrenado normal, Rivero, durante estos días, y Poblete también ya ha tenido un trabajo más con sus compañeros. A Igor le queda un poquito más para este partido. Dígale del sábado.
0: Sinovsky, me pidieron el otro día formalmente. ¿Por qué? El único suplente que llaman del nombre, me dijo esa persona.
2: Cuesta decir Lichnowsky. Sí, Igor Lichnowsky.
0: A usted le cuesta ese.
2: Y yo más encima, usted sí. Me conoce, no sé cuánto.
0: Me dijeron que inventó un verbo. A Topilover de España lo escuché y dijo, me encanta cuando inventan verbos.
4: Es que eso es más irritante, porque Lichnowsky se nos enreda todo, yo ahí lo entiendo. Y lo blindo a Topito. Ahí
0: va. No pensé. Sí, Aibar, y fue un bar tempranero, sí, empezando sí, el despacho, sí. Lo quisimos guardar para el final para no distraer.
4: Es que fue muy llamativo, se le levantaron todas las cabezas.
0: Imagínate que en España, allá un hinche La Serena que está en otras cosas. El señor Lover, a ver, escúchese.
2: A ver, no es un jugador que tenga ese perfil de ir a confrontacionar.
5: ¡Ey!
2: Me equivoqué.
0: Se equivocó, ¿no? Ya, bueno.
1: Él confrontaciona.
0: Eso queríamos
2: transparentar. Ser confrontacional, eso quería decir.
0: Confrontacionas. ¿Última vez?
2: Que me hablaron. No es un jugador que tenga ese perfil de ir a confrontacionar.
0: Listo.
2: No, porque está diciendo
0: No.
2: Leña de un árbol caído.
0: Casi la remata con el verbo.
2: Casi.
5: Sacó de la línea.
0: No, maestro.
4: Es como el 9 de los blancos, no escarmiento.
0: Sí, lo que pasa, Topito, es que a la gente la acostumbramos a algo, el VAR. Y cuando hay VAR, la gente lo pide y nadie se puede hacer el loco con el VAR. Porque sería traicionar nuestra base, sí. Nuestro estilo.
5: Te voy a salvar. ¿Cuál es la línea de 4 que va a jugar?
0: Oye, vuelve ya un último. ¿Volverá a línea de 4 el día sábado? ¿Vuelve al esquema?
2: Línea de 4
0: explica.
2: Asterisco para Barrera.
0: Por rendimiento, ¿no?
2: Sí, y asterisco para Guerrero. Yo le pondría un asterisco de Guerrero, ojo, para este sábado a las 20.
4: En Barrera te la compro porque tiene a Reinhardt ahí.
0: Está esperando Reinhardt
4: jugar y está listo.
5: ¿Por Guerrero?
4: ¿Y por Guerrero?
2: Está Reina. Probar otra alternativa, un doble 9. Dependiendo, vamos a ver si es que Rivero llega a la situación, por ejemplo. Tener Rivero, Vargas, Lucero.
4: Oye, lo pregunto desde la modestia. No, Toño, un hombre de mil batallas, Marcelo dirigió. ¿Cómo pruebas que jugar con doble 9? ¿Cómo pruebas a Barrera cuando no hace fútbol? ¿Cómo se hace?
6: Hace trabajo específico en esa zona, junta tres o cuatro jugadores con ciertos movimientos, pero hay entrenadores que dan por entendido que los futbolistas
4: deben saber los fundamentos y
6: saben jugar en todas
4: dos tres esquemas
6: en todas las opciones.
4: Tú sabes que en el fútbol chileno eso es un error, ¿no?
1: Sí, pero trabajar
4: grave,
1: Trabajar específico hace bien.
5: Ayuda mucho.
1: Sin duda.
5: Pero con una
1: y jugar fútbol, y hacer fútbol 11 contra 11 también ayuda, porque los jugadores van conociendo sus espacios también.
5: Perdona.
1: No es lo mismo también, hacer fútbol reducido que hacer fútbol toda la cancha, por también, más que haga 15 minutos, no sé, 20.
5: Y también para los que no son titulares, ayuda mucho. Mucho.
0: Sí. Topito Caneo, voy a leer a la gente. Gracias por tu aporte siempre, en todo aspecto.
2: Un abrazo.
0: En el humor y en la información.
2: Solo quiero decir que Ivo Bay lo tengo en la mira, porque yo sé que él es autor intelectual de esta PIE Bar.
5: ¿Cómo?
2: Que no se nos pisemos la capa entre superhéroes, que sí, ojo cuando vaya al aire.
5: ¿Sapo?
0: Sí. ¿Cómo? A propósito,
5: ¿no? No está respetando, respetando las reglas.
0: ¿Usted es el rey feudal?
5: ¿Usted sería el rey feudal?
0: No. Y entiendo que el batracio es Ivo Bay.
5: No está respetando las normas internas.
2: Sí.
0: Batracio.
2: Tú eres el rey feudal.
5: Se queda el rey feudal de los reporteros.
1: Callejón oscuro, cuando pase.
2: No, señor Bay. Alguien que también falla, entonces me sorprende el señor Bay.
0: Pero Ivo Bay falla más en los idiomas cuando le toca hablar en inglés. Lo tuyo es con la lengua madre y con el inglés.
5: Con todas las lenguas.
0: Sí, basta con el hebreo.
5: No ha inventado verbo Ivo Bay que yo sepa.
2: No estoy tan cerca del hebreo.
0: No, es verdad.
2: Que estén muy bien.
0: Chao. Topito. Gracias, papá.
5: Qué buena despedida.
0: Estuvo muy bien Caneo ahí. Muy bien. Lo dijo en el momento preciso para la mesa precisa. 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Leo a la gente. Iván Languis, hinchas de la U, dice: la U cayó con el puntero y con uno de los colistas. Ojo, está en una fase que solo sabe hacer circular la pelota pese a los esfuerzos de Vargas y Charles, dice Iván. Perro Magallánico dice: Barrera recién jugó un par de partidos bajos. Guerrero lleva como 7 partidos jugando mal. No se pasa a nadie, no tiene gambeta, dice el perro Magallánico. Pancho Rodríguez: la baja de Guerrero y Ormazábal es porque Álvarez sí le sacaba rendimiento. Lo único criticable era cuando Ormazábal lo usaba de una especie de híbrido entre central y lateral. Paricuro Ochoa, esa fue la mejor versión de Ormazábal, cuando lo usaba ahí como línea de tres y despegando, lo ha dicho el propio maestro en esa silla.
1: Lo curioso,
0: que tú profanas, Prieto, que tú profanas.
1: Sí, lo curioso es que en el mejor momento de esa dupla, en ataque, Álvarez decidió romperla. Y creo que los dos de ahí,
0: la bandita derecha que formaba la U,
1: como que no terminaron de seguir despegando hacia donde uno pensaba que podían llegar.
0: Una más, Diego Alejandro San Martín: no tenemos buenos jugadores, han traído paquetes, dice nuestro auditor. Y culpa azul, que se están llevando todo. Ya, listo. Luego leemos al resto. ¿Vamos al corte?
5: Vamos.
0: A la vuelta viene la Católica. Atención, allá. Rodrigo Baños en Dinamarca, amigo mío, saludos. La gente de la UC: 18 jugadores terminan contrato. Encabeza la lista Medel, el que no mena. Van por el Chile 2, ya lo tienen por ahora en lo numérico. Viene Maxi Videla, ahora sí en estudio, para que encienda la cam. Volvemos.
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6: 23 grados. 23 grados en Santiago.
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6: Cooperativa. 2:56 minutos. 2:56 minutos.
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7: 14:56, volvemos en Cooperativa Deportes. Vamos a hablar de la Católica y de varios temas más. Como es habitual en Cooperativa Deportes, saludamos a Maximiliano Videla, que viene con una larga lista de los cruzados que tienen que renovar. Hay dos jugadores, uno más emblemático que otro, que están ahí, en la pole position de los que tienen que renovar, pero se ve lejana quizás, sobre todo en un caso.
11: Justamente.
7: Para Maxi.
11: ¿Qué tal, Ernesto Contreras, panel? Son 18 nombres en total, pero claro, la lista la encabeza Gary Medel. Evidentemente el nombre quizás que es más rimbombante para la gente de la Católica.
7: Bueno, nombremos los 18... Para que la gente 18. Diga, ¿a quién debería renovar el hincha cruzado? Te invito a nombrarlo
11: por acá
7: con calma.
11: Tenemos la lista.
7: Sí, tranquilo.
11: Ya. Vamos por puesto. Darío Melo. No creo que...
12: Ya.
11: Bueno. Daniel González.
12: ¿Ya?
11: Branco Ampuero. Tomás Astaburuaga. Agustín García Basso, que digámoslo, él entró por el primer semestre de su contrato, pero se va a analizar y si sigue siendo titular seguramente no haya problemas para que estire su vínculo por 2027. Eugenio Mena, el Chueco Mena, que ya estuvo muy cerca de no seguir en el último mercado de verano, veremos si es que tiene ya una tercera chance en la Católica. Bernardo Cerezo, que no es del gusto de Daniel Garnero, ha quedado demostrado,
7: de
11: pero ojo que últimamente en las citaciones al menos le ha ido ganando la pulseada a Francisco Daza, que en algún minuto sumó citaciones, ya lleva un par de partidos sin ir, ahora está en los Juegos Odesur el jugador juvenil, y Bernardo Cerezo por ahí se ha ido metiendo en las nóminas, pero tiene más pinta de que no que de que sí. Johan Valencia, termina contrato en 2026, uno que ya costó su renovación en el último mercado. Alfred Canales, Agustín Farías, Gary Medel, Jimmy Martínez, Fernando Zucchi, que renovó apenas por un semestre cuando lo tuvo que hacer a mitad de año, y muchos dicen que es porque él quiere ir a Argentina ya a jugar y cerrar su carrera. Juan Francisco Rosell, el Pesadilla Gómez, Justo Yani, otro nombre que ha sumado varios minutos con Daniel Garnero, el Simbi Cuevas y Diego Valencia, actualmente, al igual que hasta Uruaga, con la lesión de ligamentos.
8: Bueno, pues una pregunta, Suki y Mena, esos dos casos, porque ha sido difícil su renovación, porque ellos no quieren renovar y miran a otra parte, o porque Católica tiene duda de renovarlos.
11: A ver, en el caso de Eugenio Mena, lo que yo pude averiguar en el caso de él en el verano fue que en algún minuto su masa salarial era bastante importante, y en la Católica dijeron, bueno, saquémoslo, y quería traer un lateral a la Católica en ese minuto, y vamos a buscar un lateral, alguien en esa posición que su sueldo no resulte tan caro, digamos. Terminó quedándose Eugenio Mena. Fernando Zucchi renovó por un semestre, y lo que decían algunas versiones es que, claro, él renueva por este semestre para terminar Copa Libertadores, pensando que la Católica en ese minuto tenía por delante...

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0: 16 horas y 1 minuto.
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3: 16 horas y 7 minutos.

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2: 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Qué paz refleja tu cara cuando duermes. Ya es casi la hora de empezar un nuevo día y la verdad, reconozco que no me gusta nada madrugar. Quizás sea esa la razón por la que tengo tan mal despertar. Te agradezco tanto que cada mañana me regales tu primera mirada, sonrisa y que me digas buenos días, mi amor. Me encanta mirarte cuando me preparas el café. Te preocupas tanto de lo mío que se te olvida y no te importa que el tuyo se esté quedando frío. Siempre piensas antes en mí que en ti, siempre. Y no sabes cuánto te quiero. Necesito ese beso tuyo de ayer, de hoy, de siempre. Ese beso que me das cuando me marcho y cuando regreso. Cuando llego a casa tarde, cansado y con problemas, y tú me recibes con los brazos abiertos. Me ayudas, me oyes y sobre todo me escuchas, y eso alivia mis penas. Hoy desperté abrazado a ti. Me gustó tanto mirarte. Tenías los ojos cerrados a la luz y la mente abierta a los sueños, tu cuerpo completamente desnudo. Mis manos parecían tener alas, se me escapaban, volaban hacia ti, te deseaban y te acaricié de los pies a la cabeza una y otra vez. No sabes cuánto te quiero. Hay veces que no nos hacen falta ni las palabras para entendernos. Nos basta con mirarnos. Y si por alguna tontería discutimos, acabamos encontrándonos donde más cerca nos sentimos, más unidos, nuestra cama. Si nos va bien o mal, yo a tu lado y tú al mío, juntos, fundidos como arena y cal, como agua del mismo río. Hay quien no entiende este amor. Hay quien nos da la espalda. ¿Qué más nos da? Si tú y yo sabemos que cuando nos conocimos decidimos echar el ancla. Te he sentido tantas veces cuando a medianoche te levantas. Me miras y me mimas como si aún fuera un crío. Pareces adivinar que estoy sintiendo frío y me echas otra manta. Me gusta cómo me tratas y me gusta cómo me amas. Eres el mejor regalo que me ha dado la vida. No sabes cuánto te quiero. Compartes todas mis cosas, todo lo que se puede sentir cuando de verdad se ama. En esos momentos de entrega, tuya y mía, donde solo hay un testigo que nos mira, calla y guarda nuestra intimidad.

Cuando el hombre trabaja, Dios lo respeta. Pero cuando el hombre canta, Dios lo ama. San Agustín decía que cuando el hombre cantaba, rezaba dos veces. Y cuando el hombre reza, habla con Dios. ¡Qué lindo! Así que esta noche vamos a bendecir a todos los que nos están escuchando. 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Gracias a la banda Limón. Esto va a llegar muy lejos.

0: 16:33.
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0: 16:43.
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0: 16:56.
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9: 17 horas y 2 minutos.

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2: 17:11.
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0: 17 horas y 22 minutos.
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3: 17:36.
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0: 17 horas y 46 minutos.
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0: 17 horas y 52 minutos.
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2: 17 horas y 57 minutos.
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1: En este horario ya de la tarde, cuando son las... Vamos a ver la hora, a ver. Son las 6 de la tarde ya con 2 minutos. 6 de la tarde ya con 2 minutos. 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
2: 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Nos vamos a los estudios, adelante Pecosín.
4: 18 horas y 10 minutos.

0: 18:35.
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5: Dieciocho horas y 41 minutos.

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4: 19 horas y 3 minutos.

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0: Muchas gracias. Un aplauso muy fuerte para Chayito Casas. Muchísimas gracias.
1: 19:32.
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0: voy a dejar mis cantares campero en este lugar, porque le quiero explicar el registro social de hogares. Para usted y sus familiares va la información señalada. Por un lado está registrada la que el Estado comparte, pero usted por otra parte debe tenerla actualizada. Debe usted actualizar si cambia la información en salud y educación o composición familiar, si se tiene que cambiar de comuna o dirección, si se cambia la situación de trabajo o sus ingresos. Al informar todo eso, sirve a su calificación. Informar le ayuda bastante. A la hora de calificar, sepa que debe sumar los ingresos, es importante. La cantidad de integrantes de su grupo familiar, también se debe evaluar si posee servicios y bienes y la edad que cada uno tiene, dependencia o discapacidad. Puede hacerlo por internet y llenar el formulario con todo lo necesario, es gratuito, le diré. 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

0: 19:39.
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0: 19:47.
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0: 19 horas y 56 minutos.
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0: 20:02.
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0: 20:11.
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con el merecido respeto, los luceros del valle rinden homenaje a los jóvenes mártires que dieron sus vidas cumpliendo

0: 20:22.
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0: 20 horas y 31 minutos.
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0: 20:41.
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0: 20 horas y 50 minutos.
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